siempre con todas las ganas de saludarlo el día de hoy y llevarle la mejor música, así que quédese con nosotros, que arrancamos con eso de la fiera de Ojinaga y Espinosa Paz, y yo no dije, no fui yo, y nos vamos con la que sigue rápidamente, esto que es la energía norteña y el amor de mi vida. Bienvenidos, aquí andamos en el Norteñazo.

chismecito. Resulta ser que Peso Pluma perdió $50,000, más o menos $1,000,000, después de apostar por la victoria de México. Ay, no sentó, oiga. Seguimos contigo aquí.

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Maestros y guapangos para zapatear, pues cómo no, es para que le meta ritmo al día, lo que ande haciendo, y nos vamos con la que sigue, claro. Aquí están los contrabandistas y esto que se llama Le hace falta un beso. Estás aquí en el Norteño.

se lo sepa, aquí también hay un chismecito. Resulta ser que Rafa González anuncia que va a poner una pausa, o que va a hacer una pausa en la banda Los Recoditos, supuestamente por depresión y ansiedad. Ah, caray, también ellos despega bien. Sigue.

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que cuando uno se cansa también cobra intereses, oiga. Y nos vamos con la que sigue. Esto a cargo de los Estilo al Norte. Y el tema de Reinalda. ¿Se acuerdan de la Reinalda? Es la misma, pero con ellos. Siga aquí en El Norteñazo.

aquí en Chismecito. Resulta ser que reportaron la desvivida de Adán R., cantante regional mexicano y ex vocalista de Los Nuevos Rebeldes. Allá en Culiacán, la fiscalía anda investigando, va a ver si encuentra

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norteño con su sax que sabe pegar profundo. Ahí quedó eso a cargo de Adolfo Urías y se está muriendo un corazón. Y para que agarre vuelo, aquí está otra de corazón también. Se llama Tonto Mi Corazón, Los Ávila. Estás aquí en El Norteñazo.

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0: bonita, la regular y la fea, porque aquí no discriminamos a nadie. Es gente conocedora, por supuesto, la que gusta de lo bueno, la que sintoniza a este par de queens que importaron desde Guadalajara, Guadalajara, Jalisco, México.
1: ¡Sí, señor! ¡Sí, señor! ¡Sí, señor!
0: Bueno, ya escucharon a Miriam Castellanos, tus servidores Rocío Barragán, y vamos a estarte acompañando 4 horas de buena vibra, diversión, mucha chisma. También tenemos musiquita, por supuesto que desde luego, y 2 secciones, las estelares y la cerecita del pastel.
1: Ahí les va, en lo que callan los caballeros, vamos a hablar acerca de la infidelidad masculina. Excusas contra la realidad.
0: ¡Vámonos! Y tóxicas, quédense, porque en nuestra sección vamos a estar hablando acerca del fenómeno del ovosexual.
1: Ovosexual, desde ayer que lo mencionaste y lo vendimos para el día de hoy, dije, ovosexual,
0: ¿eso qué es?
1: ¿Con qué se come? Literal, caray. Y a lo mejor muchas veces son términos o son situaciones que ya desde hace mucho tiempo que existían, nada más que ahora pues ya tienen como un nuevo nombre, con para que la gente entienda en estas nuevas tendencias que estamos viviendo hoy en día, ¿verdad?
0: Entonces, bueno, pues vamos a arrancar ahora sí, como Dios manda y debe de ser, esta semanita y el show de Miriam y Rocío.
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1: Regresamos al show de Miriam y Rocío. Vamos a platicar esta nota viral. Miren, me apachurró el corazón de verdad.
2: A mí también.
1: Porque, bueno, sabemos que la situación de las mamás puede llegar a ser muy complicada en ciertas ocasiones.
2: Agotadora.
1: Ser mamá es agotador, es muy bonito, es padrísimo, pero no deja de ser una de las labores más agotadoras. Y cuando eres una mujer que está sola, que a lo mejor estás divorciada, que eres mamá soltera, que eres viuda, y de repente cuidar un hijo es una gran responsabilidad y es complicado, pero si le agregas que tu criatura tiene quizá algún trastorno o alguna enfermedad o alguna situación de salud, cállate, todavía esta situación se vuelve más complicada.
2: Exacto.
1: Y el cansancio físico y emocional,
2: híjole, es de lo peor. Les vamos a platicar de este video que menciona Miriam, de una mamá que a modo de selfie se empezó a grabar agotada porque ya no podía más. Empezó a hacer la descripción de ella tener un hijo con autismo tipo 3.
1: Que ya creo que el 3 es el más alto, ¿no?
2: Es el más alto de todos, ¿no? Okay. Entonces, dice ella que le ha sobrepasado, pues ahora sí que la condición de su hijo, porque su hijo ya es un adolescente. Ya creció, es más alto que ella. Entonces, cuando le dan esas crisis que normalmente a las personas que viven con esta condición, según el tipo, y ya dijimos que es el 3, que es el más avanzado, pues totalmente se le sale de las manos y de control. Entonces, el niño, sin querer, por su condición, la golpea. Entonces, dice ella, es
1: porque
2: que
1: le dan
2: no
1: crisis.
2: Puedo más.
1: Ajá. Entonces ya no
2: y
1: puede.
2: Dice que continuamente le dan. Dice que un 70% está tranquilito, calmadito, en su hamaca, incluso hasta jugando, pero de repente, pum, se le prende el cerro y empieza a hacer y deshacer. Y bueno, se muestra que trae el ojo rojo precisamente por un ponchazo que la criatura le dio.
1: Como sin ya querer.
2: Sí, sin querer, porque es parte de. Entonces dice ella frustrada, o sea,
1: ayúdenme,
2: necesito que me echen la mano, que se viralice este video para que llegue a las instituciones correspondientes que me pudieran echar la mano con mi criatura, porque yo ya no puedo más.
1: Oye, estoy leyendo precisamente los comentarios de la gente acerca de este video. Muchas mamás que dicen, si supieran lo que nosotras las mamás vivimos cuando tenemos nuestros hijos con autismo, juzgarían, porque luego sucede que ella dice también que no puede salir tan fácilmente, porque si de repente, imagínate, le agarra la crisis en un lugar público, hay mucha gente que juzga sin saber lo que hay detrás. No es un solo capricho, ¿no? También hay que empatizar y hay que decir, híjole, capaz de que ese capricho que está haciendo el niño es porque tiene una situación como un autismo severo, como esta mamá que tiene a su adolescente de esa manera.
2: Y como dice Miriam, si la neta, nosotras como mamás sabemos que nuestros hijos, gracias a Dios, buenos y sanos, de repente le batalla uno mucho con tener que sacar para la renta, pagar esto, mandar de aquí de Estados Unidos a tu casa, lo que sea. Ahora una madre soltera con un hijo de esta condición que tiene que estar al 100% atendiéndolo, está muy cañón. Bueno, pues vamos a subirlo en nuestras historias para que si ustedes lo pueden compartir y llega a las manos adecuadas que la puedan apoyar, empatizamos con ella y le deseamos todo lo mejor. Continuamos aquí en el show de Miriam y Rocío, no le cambies.
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1: Continuamos aquí en el show de Miriam y Rocío. Pero antes de irnos a su sección Chiquitos de Dios, cositas perfectas, hermosas y hechas a mano por su sacrosanta madre, que amamos con todo el corazón. Saludos, por cierto, a todas nuestras suegras, ¿eh?
2: Saludos, saludos y besos. Gracias, señora.
1: Les vamos a platicar acerca de Nueva News. Ya les hemos contado de esta página en donde vas a ingresar y puedes encontrar lo último de las noticias de lo que acontece aquí en los Estados Unidos, en tu país y en el mundo. En esta página, en las noticias aquí en Estados Unidos, en tu país y en el mundo. Ingresa a nuevanews.com. Pues bueno, ahora sí vamos a entrar de lleno a su sección, caballeros, lo que callan los hombres, hablando de la infidelidad masculina, esas excusas contra la realidad.
2: Caballeros, a ver, vamos a empezar con las excusas, ¿te parece? Uh-huh. Que son como lo más fácil de hacer y de decir, y luego la mentira, uh-huh, y etcétera, etcétera.
1: Pero okay, no se justifica con nada, no, esa es una realidad.
2: De repente hay frases que pueden sonar como una explicación, pero la neta, como dice Rocío, pues no se justifica nada. Por ejemplo, cuando tú eres infiel, de repente es que ella ya no me ponía atención, cuando la realidad es, podías haberlo hablado, podías haber a lo mejor tenido una mejor comunicación, pedir cambios o simplemente dejar la relación si ya no estabas a gusto o estabas cómodo, ¿no? Lo que no se vale y no es nada justificable es engañar a la otra persona, sí, y herirla. Entonces, no se vale.
1: Definitivamente
2: otra excusa,
1: no.
2: ¿Cuál podría ser otra excusa, frase? A ver.
1: O frase típica, ajá, y clásica cuando te ponen el cuerno y pues tienen que afrontarlo es... Fue solamente sexo, hombre, mi amor, tranquila, de verdad, no significó nada.
2: Yo lo golpeo de todos modos, aunque me digan.
1: No, cuando la realidad, que aunque no haya sentimientos, eso no elimina la decisión de al final traicionar, sí, a claro, tu pareja, un o acuerdo, ese acuerdo, sí, o esa relación que tú tenías con ella, ¿no? O sea, de verdad, no lo justifica. Ay, fue una noche de copas, una noche loca. Ya ustedes negociarán a ver si vale la pena o no estar juntos y si lo perdonas o no, pero de todas maneras, ya dijimos, no se justifica. Seguimos en su sección, caballeros, aquí en lo que callan los hombres, hablando acerca de la infidelidad masculina, esas excusas contra la realidad.
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1: Oigan, estamos platicando en lo que callan los hombres, recordándoles el tema. La infidelidad del hombre, excusas contra realidad. A ver, otra frase que es muy típica para justificar una infidelidad. Es que estaba borracho.
2: Ay, mira.
1: Fíjate. Y en la borrachera, pues de repente ahí se atravesó unas pompitas. Ay, sí.
2: Dicen que de noche todos los gatos son pardos. Y con unos alcoholes y unos tragos, muchísimo más.
1: No, porque mire, la realidad es que tú puedes tomar la decisión de disminuir esta parte del consumo y también esta parte de las inhibiciones, porque siento yo que nunca he estado yo en un grado de alcoholismo en donde literal no ya me acuerdo de nada.
2: No, ni yo jamás en la vida.
1: Pero al final de cuentas no convierte mágicamente esta decisión en algo que fuera inevitable, porque creo que aunque estés borracho, sí puedes evitar, porque a lo mejor tu subconsciente pudiera salir a flote y decir, espérame, la estás cajeteando, ahorita está muy chido todo, mañana te vas a dar la arrepentida de tu vida.
2: Además, aguas, mis tóxicos, porque dicen que los niños y los borrachos dicen siempre la verdad. Entonces ahí traían esa espinita torada,
1: cierto,
2: y quisieron poner de excusa o pretexto que estaban borrachos para hacerlo. Otro más. A ver. A lo mejor te pasó y saliste con la novedad de, mi amor, discúlpame, pero es que en realidad todos los hombres lo hacen.
1: Esa es la justificación que más
2: imagínate
1: he escuchado.
2: Imagínate nada más.
1: Es que
2: más.
1: Los hombres todos son iguales. El hombre es hombre. Es que el hombre siempre va a ser infiel.
2: A ver.
1: Hombre es vato, hombre.
2: No, señores, la infidelidad no es una característica inevitable de la masculinidad. Eso es completamente opcional.
1: Exactamente.
2: No se les olvide.
1: Está muy interesante el tema de lo que callan los hombres. La infidelidad del caballero. Excusas contra realidad.
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1: Seguimos con más aquí en el show de Miriam y Rocío. La infidelidad masculina, esos pretextos, ay no, que a veces dices, se lo sacará de la manga este, sí. Es lo primero que se le ocurrió, sí. La verdad es que no, no tiene ni malicia, no le preguntó ni a ChatGPT qué decirme, que con esas me salió el desgraciado hijo de la jijurria y me tuve que enterar por terceras personas o lo tuve que cachar para que aceptara la realidad.
2: Ay no, esta es una, de verdad que para que le des unas cachetadas guajoloteras. Ella me buscó, ay, y seguramente mira, te puso una pistola, ajá, para que accedieras a cómo está el rollo y te obligó, pobrecito.
1: Ay, mira.
2: Qué bárbaro.
1: Chiquito, bueno, salvando su vida.
2: Exactamente. Cuando la realidad es que si alguien te seduce, no vas a eliminar tu capacidad de poner límites.
1: Claro,
2: o sea,
1: que no.
2: Tú tienes que decir, oye, sabes que yo tengo pareja, yo estoy enamorado. Bueno, si realmente estuvieran enamorados y respetaran su relación, definitivamente, aunque fuera la mujer más guapa del mundo, de verdad que
1: y se les encuerara encima.
2: Neta, yo también
1: no
2: creo
1: lo harían.
2: Que no lo harías, porque estás realmente convencido de que puede, de que tienes, no, porque tener es una obligación, de que quieres respetar esa relación porque vale la pena, claro, más que una noche.
1: Exacto.
2: ¿Estás de acuerdo?
1: Y bueno, si termina por decirte es que yo te sigo amando.
2: No,
1: bueno,
2: se notó, qué bruto, ¿eh?
1: La realidad es que perfectamente puedo sentir amor y aún así cometer este error o esta infidelidad. Amar no borra la responsabilidad. Y si, bueno, ya dio sus manitas a torcer, ya te pidió disculpas y tú accedes, eso es de cada quien. Pero ahí, caballeros, yo diría que ustedes tendrían que preguntarse, ¿yo como hombre infiel puedo dejar de amar? ¿O puedo ser infiel precisamente porque no sé manejar lo que siento? ¿O porque necesito la atención de otra persona o deseo a alguien más? Entonces ahí lo que tenemos que hacer más bien es una introspección en qué la estoy cajeteando o qué es lo que me hace falta, que terminé haciendo lo que no tenía que hacer. Bueno, pues continuamos aquí en el show de Miriam y Rocío. No le cambies.
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1: Regresamos al show de Miriam y Rocío. Oigan, vamos a platicar de los espectáculos. ¿Alguien de aquí es fan de los Jonas Brothers? Que bueno, ya ven que hubo un tiempo en que se separaron y todo el rollo, se vuelven otra vez a juntar. Y la verdad, arrancaron su gira en el Madison Square Garden, así batería, los clásicos, la pura energía. Y la verdad que la primera noche les fue bastante bien. Y los Jonas Brothers demostraron que están obviamente prendiendo fuego y están más activos que nunca. Y les está yendo muy... ¿Qué? ¿Los Jonas Brothers de qué son? ¿De los 2000? ¿Será?
2: De los... ¿Más o menos? Sí, 2000 más o menos.
1: Sí, ¿verdad?
2: Pero ya volvieron a juntarse, como bien lo menciona Miriam, y acaban de arrancar su gira The Burning Up Tour All Over Again.
1: ¿Qué dijo?
2: Fíjate, está viviendo acá y todavía no aprende. Puro pollito chicken y gallina gel le venimos manejando.
1: The Burning Up Tour All Over Again. No manches, está larguísimo el nombre, que me lo pusieras en español. Está larguísimo. Pongan algo con para que no se nos olvide, hombre.
2: Bueno, fíjate, les está yendo también que van a estar en 45 ciudades de aquí de los Estados Unidos y Canadá. El recorrido arranca el 25 de septiembre del 2026
1: en Boston,
2: ¿no? Y va a finalizar el 21 de diciembre de este año en Nueva York y New Jersey.
1: Bien.
2: Pasando por grandes urbes como Los Ángeles, Miami, Toronto. Fíjate, van a estar en Washington, D.C. Ajá, van a estar también por ahí en Atlanta, en Tampa, Florida. ¿Qué más? Los Ángeles, California, también San Francisco, en Seattle, en Denver, en San Diego y también Toronto, estarán visitando allá Toronto, Canadá. Entonces, bien, pues vayan viendo en dónde van a estar exactamente, pues para que aparten sus lugares, ¿verdad? Si son bien fans de los Jonas Brothers.
1: Están guapetones los muchachos, fíjate nomás.
2: Sí.
1: Muy guapetones.
2: Están como me lo recetó el doctor, me decía mi mamá.
1: Bueno.
2: Y hablando de los espectáculos y de este mundo que a todos les encanta, déjenme decirles que si bajan en este momento la aplicación de Nueva Onda, además de estar al tanto de toda la chisma y la escándala de este medio.
1: Como esta información, por ejemplo.
2: Por ejemplo, de los acontecimientos en el mundo mundial, de todos los artistas, actores,
1: modas,
2: músicos, bandas.
1: Todo, sí.
2: Y hasta los podcasts. O sea, este par de queens a modo de podcast nos van a poder escuchar también ahí en esta aplicación de Nueva Onda para que la bajes a tu celular. Continuamos aquí en el show de Miriam y Rocío, no le cambies.
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1: Bueno, pues, ¿qué creen, señoras y señores?
2: Ay, no, ya sé. Sí. No.
1: Qué fíjense terrible, que reportaron un terremoto más que ahora se registró en Perú con una magnitud de 7.2.
2: Fuerte.
1: Sí. Acaba de sacudir Perú, la región de Ayacucho, y informó el Instituto Geofísico del Perú que el epicentro se ubicó a 35 kilómetros del norte de Coracora, a una profundidad de 108 kilómetros. Este movimiento fue registrado al mediodía y se sintió en distintas zonas del país.
2: ¿Qué está pasando?
1: Las autoridades, mantienen la evacuación de posibles daños y afectaciones. Y fíjate que esto va para todo el mundo, como que la madre naturaleza. Ya habíamos hecho esta reflexión el otro día, Miriam y yo, pero se las queremos externar nuevamente. Está haciendo de las suyas y recordándonos que nosotros venimos de ella, que no nosotros la poseemos, porque el ser humano nos sentimos los dueños y señores del universo, ni siquiera de nuestra madre tierra, que es donde nacimos. Entonces nos está dando un sacudidón que
2: literal,
1: pa' qué les cuento.
2: Pero sacudidón,
1: Y fíjate que los terremotos, curiosamente, han sido en países pues muy vulnerables.
2: Exactamente. Bueno. Digo, no he escuchado mucha información de lo de Perú. Yo no sé si es como que se juntó entre Venezuela y luego al poco tiempo
1: pues
2: Colombia. Y luego fue.
1: Y dicen que se va a ir a México.
2: Y... ay, no, toca. No.
1: Cancelado. ¿Por qué lo dicen? Es que cada septiembre.
2: Sí,
1: cada septiembre
2: de veces
1: cancélenlo,
2: también.
1: Cancélenlo.
2: No, canceladísimo, por favor. Tal cual, que todos estemos bien. Y bueno, pues ahora sí, abrazo a toda la gente, ¿no? Del Perú, a todos nuestros hermanos peruanos. Te digo que no he visto más información, ¿no? Yo no sé si todo el mundo anda. Es que como que se juntó todo, pues, como que fueron muchos, sí. Como que fueron varios países que se juntó toda esta situación de los sismos. Así es que, por favor, hay que cuidar la madre naturaleza, porque de ahí precisamente vienen todas estas situaciones naturales, ¿no? Todos estos temblores y todo esto. Entonces, bueno, sí, ya sé.
1: Pero bueno, así las cosas en el mundo, señoras y señores. Continuamos aquí en el show de Miriam y Rocío. Abrazo hasta Perú.
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1: Regresamos al show de Miriam y Rocío. Oigan, vamos a platicar de estos espectáculos, pero de nuestra gente latina. Mi querida Nadia Ferreira, pues ya vimos, o hay una foto que comparte de varias, su pequeñita. Fíjate. A ver, estoy viendo aquí.
2: Es un carrusel de fotos que subió a sus redes sociales, donde se ven sus niños. Bueno, su niña que ya recientemente nació, la trae en brazos. Pues tiene unos, ¿qué será? ¿Meses? ¿Un mes?
1: Yo creo que sí.
2: Un mesecito apenas.
1: Qué chiquita se me hace Nadia Ferreira. O sea, le veo la carita, por ejemplo, aquí hay una foto en donde ella está acostada en una
2: sillón. Iba a decir chiquita, si está el doble que nosotras, pero no, te refieres a la edad,
1: carita,
2: ¿no?
1: Sí, pues claro,
2: es
1: que claro.
2: Es una niña, ¿cuántos años tiene?
1: Ay, no sé, 8, 30.
2: Sí, ¿verdad?
1: Máximo. Yo creo que no ha de tener. Y yo la veo a ella y, no, está altísima, Dios, está más alta que Marc Anthony, pero lo que me refiero es que la veo ahorita.
2: Es que es modelo.
1: En esta 27 foto.
2: 27 años tiene.
1: A 30 llega. Tan, tarán, tan, tan. O sea, podría ser hija de Marc Anthony sin pecs.
2: Sin brocas.
1: ¿Estamos de acuerdo?
2: Totalmente.
1: Podría ser su hija sin problema. Y de hecho, la ves y vele la cara, no está maquillada. Es una niña.
2: Sí.
1: O sea, literal,
2: sí
1: es una niña.
2: Es que sí está muy joven.
1: Hijo de su Mauser. Y bueno, el papá.
2: Pero ella es feliz, ¿eh? Sí. Lo adora, lo admira. Esperemos de verdad, de todo corazón. Auguramos que también la niña se parezca a ella.
1: Ay, porque, sí, porque el niño sí se parece a ella, ¿eh?
2: Sí, el niño es igualito. Sí.
1: Creo que vi una foto en.
2: Pero imagínate la niña que se parece. Ah, bueno, pues los de J-Lo se parecen.
1: Bueno,
2: a él,
1: pero
2: la hija.
1: No quiero
2: criticar
1: de él, pero no quiero criticar, pero los genes de Nadia Ferreira están más chidos que los genes de Jennifer López, pues, a
2: también.
1: Eso me refiero.
2: No, sí,
1: o sea, ¿estás de acuerdo que el gen de Jennifer López
2: pero
1: se ve guapa por otras cosas?
2: Sí, sí, pero, pues porque ya te da la producción, encima, pero te voy a decir una cosa.
1: No.
2: La niña.
1: ¿Que se parecen a los papás, dices?
2: Es igualita a él, de todas maneras.
1: Ah,
2: sí,
1: la hija de Jennifer.
2: J-Lo no tiene nada. O sea, él la cagó a los gemelos. Él los cagó.
1: Ay, no, güey.
2: Entonces, pues, pobres criaturas del señor, ¿qué culpa tienen de que la mamá haya escogido ese papá tan horripilante?
1: Oye, quisiéramos.
2: Digo, la neta, como, tiene chale. Mucho varo. Dicen que es súper buena onda. Yo creo que lo admira muchísimo.
1: Totalmente. Ella era fan de él. Llegó a ir a varios conciertos y él la conoció en uno de sus conciertos cuando a ella la metieron al camerino,
2: pues
1: como
2: eso.
1: Backstage y todo. Ya había sido. Creo que ella es peruana, ¿no? Según yo.
2: Es de Paraguay.
1: Paraguay, tienes razón. De Paraguay. Había sido Miss Paraguay. Entonces, ay, sí, la otra, wow. Nunca se imaginó que iba a ser esposa. La mamá de ella podría ser mejor la esposa de Marc Anthony, güey.
2: Ay, no, bueno.
1: La mamá,
2: en fin.
1: Oye, preséntamelo, ¿no?
2: Sí, güey, no puedo creerlo. Bueno, en fin. Bueno, así las cosas. Felicidades a los dos por su criatura del señor. Continuamos aquí en el show de Miriam y Rocío. No le cambies.
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1: Oye, te vamos a contar acerca de 10 cosas que hace tu cuerpo que ni siquiera sabíamos para qué sirve.
2: A ver.
1: Por ejemplo, el hipo. ¿Tú sabías que es el freno de emergencia del diafragma cuando comes demasiado rápido, o sea, tragas aire o te agitas? Entonces tu cuerpo te avisa, okay, calma, que me está sobrecargando. Entonces empieza...
2: Yo hace muchísimo que no me da hipo, pero que te dé hipo es horrible. Es la cosa más enfadosa.
1: Y más cuando
2: del mundo.
1: Tienes 3 horas y no se te quita con nada.
2: Y luego, aparte, hay como tantas cosas que te dicen las mamás. No, de toma un agua.
1: Agua al revés.
2: Al revés.
1: Ajá.
2: Y luego con un susto.
1: Con un susto.
2: Cuando tienes un bebé de ¡bu! Y el chiquillo.
1: Y lo oyes con hipo y chillando. Y dices, no.
2: Lo que menos sirvió fue eso. En fin, otra cosa. Bostezo no es pereza. Fíjense que el bostezo ayuda a oxigenar y a enfriar el cerebro cuando estás cansado, estresado o aburrido. Sí. Porque yo cuando estoy muy estresada, empiezo a bostezar y como que siento que sí, mi...
1: Te relajas.
2: Sí. Sí.
1: Estirarte de la nada.
2: Ay, bueno, por ejemplo, ahorita.
1: Ahí es cuando tu cuerpo te está diciendo, necesito moverme. Esto activa la circulación, despierta también los músculos y mejora la concentración.
2: El estornudo es un mecanismo de defensa, expulsa el polvo, los virus, el polen y cualquier cosa que intenta entrar por tu nariz. A mí se me gusta estornudar, toser no. Pero estornudar es como, ¡guau! Sacas como todo el fuá.
1: Oye, el que se te ponga la piel de gallina es un reflejo ancestral. Es para protegerte del frío o del miedo. Los pelos intentan crear una capa aislante como en los animales.
2: Ok,
1: por ejemplo.
2: Temblor en el párpado. Ay, no, a mí sí me pajuelea de repente. Sí. Ojo horrible.
1: Ah, pero ¿sabes por qué es?
2: ¿Por qué?
1: No, es brujería.
2: Okay, ¿qué es?
1: Es por falta de descanso.
2: Ay, Dios,
1: también pues. Puede ser estrés, demasiada cafeína o deshidratación.
2: Puede ser que todo eso tenga. Incluso dice, por cierto. Oye, el estrés, así que te tiemble el ojillo.
1: Oye, cuando estábamos chicos, amábamos meternos a la alberca o al agua,
2: sí,
1: porque se te hacían los dedos de viejito.
2: Se te arrugaba.
1: ¿Te acuerdas?
2: Exactamente.
1: Entonces, los dedos arrugados en el agua es un truco evolutivo. O sea, tu piel se arruga para mejorar el agarre cuando estás mojado, como un neumático cuando tiene surcos.
2: Ok. ¿No les ha pasado que de repente lagrimean de la nada?
1: Uh-huh.
2: O sea, que de repente les sale la lagrimita. Bueno, ellas lubrican, limpian y expulsan polvo y además ayudan al cuerpo a regular estas emociones fuertes.
1: ¿También?
2: Ay, estos espasmos.
1: Ay, sí, fíjate, este sobresalto que te puede llegar a ocurrir cuando te quedas dormido. Bueno, pues este salto repentino cuando estás casi dormido es el cerebro comprobando, oye, ¿estás bien? ¿Todavía estás respirando?
2: No te estás muriendo, güey.
1: ¿Todo bien?
2: ¡Despierte, mijo!
1: ¿Todo bien en casa?
2: ¿Todo bien?
1: Se me hizo pasar, ¡hijo de su madre!
2: Sí, a mí también me ha pasado.
1: Continuamos aquí en el show de Miriam y Rocío. No le cambies.
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1: Oigan, continuamos con más aquí en el show de Miriam y Rocío y estamos en la nueva jugada. Así que, Reina, ¿cómo estás? Bienvenida con nosotros aquí al show de Miriam y Rocío.
2: Hola, hola, ¿qué tal, Miriam y Rocío? Qué gusto me da saludarlas y de parte de Nueva Jugada arrancamos con toda la información deportiva. Y es que justamente mucho se ha hablado acerca de la llegada de Armando la Hormiga González al Olympiacos de Grecia desde su salida de Guadalajara. Las primeras palabras del mexicano ahora vistiendo la camiseta del Olympiacos, donde él habló del amor que siente por Chivas. Y es que él dijo que no es un adiós, simplemente un hasta luego, pues a él le encantaría regresar al conjunto tapatío, pero primero tiene que hacer bien las cosas en Europa y triunfar. Pero a ver, justamente el Olympiacos tiene la mira en otro futbolista mexicano y estoy hablando acerca de Edson Álvarez. Sí, el machín, el capitán de la selección mexicana, podría ser nuevo compañero de Armando González. Y es que aunque aún pertenece al West Ham de Inglaterra y fue anunciado incluso como jugador en esta temporada usando el dorsal número 4 siendo registrado, el futuro del mexicano es bastante incierto. Algunos lo posicionaban en la Real Sociedad y algunos más lo ponen como nuevo compañero de Armando la Hormiga González. A mí me encantaría ver a estos dos mexicanos triunfando en Grecia. Pero recuerda que esta y más información la encuentras en Nueva Jugada. Nosotros nos escuchamos en

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1: Vámonos con más de la chisma, la escándala del mundo latino. Fíjate que esto no es oficial, pero se dice, se rumora y se comenta que Rauw Alejandro ya se convirtió en papá en secreto.
2: Exactamente.
1: Resulta ser que, pues ya sabes que anduvo un tiempo medio deprimido por la ruptura que tuvo con Rosalía, se apartó un poquito del medio de los espectáculos y todo lo demás. Bueno, pues al parecer, la mamá de la criatura es una fan.
2: Pues que es una universitaria, que está alejada completamente del medio, que no tiene absolutamente nada.
1: O sea,
2: nada
1: es una niña.
2: Es una niña, sí, claro.
1: Métalo al bote, que no manche.
2: Digo, universitaria, no sé, pues exactamente.
1: 20 años, 20, 21 años.
2: O sea, mayor de edad. Bueno, aquí en los Estados Unidos es a los 21,
1: a los
2: ¿verdad?
1: 21, sí.
2: Bueno, acá en México es a los 18, entonces no sé en dónde viven, a lo mejor en el lugar en donde es mayor de 18, entonces es mayor.
1: Pero dicen que ya tienen 2 años juntos,
2: sí, ya tienen un rato juntos.
1: Entonces ella quedó embarazada y al parecer ya es papá de una niña.
2: Qué bueno, felicidades.
1: Se dice, se rumora y se comenta, pero él pues lo quiere mantener en secreto, entonces por eso no ha salido todavía, a lo mejor a través de un video en redes sociales a dar el testimonio
2: de que sí. Cuidar eso, como que él quiere cuidar, digo, su relación ya tiene 2 años y yo no estaba ni enterada, y ahorita que me enteré que es papá, dije, canijo, ¿cómo, de dónde o qué? Fíjate que como que muchos artistas de talla internacional están optando precisamente por tener estas parejas que
1: pues
2: no son famosas.
1: Bien.
2: Un Maluma, que su pareja por nada ejemplo. Que ver, una persona súper sencilla, un Bad Bunny, que también su novia actual es
1: Canelo
2: de la,
1: Álvarez.
2: De la, y Canelo Álvarez, ¿quién más? Keanu Reeves, que también su esposa nada que ver con el medio. George Clooney,
1: como que ahí
2: Brad
1: también
2: Pete.
1: Se complementan un poquito, pues, ¿no? Como que hacen el equilibrio, yo creo.
2: Ponen tierra, ¿no?
1: Los hacen tocar base sus parejas, ¿verdad?
2: Oigan, también, bueno, ya terminamos este chisme de los espectáculos y invitar a todos los que nos están escuchando a que visite la página de nuevanews.com para que estén bien informados acerca de absolutamente todo lo que tiene que ver con las noticias de Estados Unidos y del mundo. Así es que ya sabes, nuevanews.com.
1: Visita la página. Continuamos aquí en el show de Miriam y Rocío, no le cambies.
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1: Oigan, ¿cómo están nuestras queridas tóxicas?
2: Hola, princesas.
1: Reinas. Bueno, sí, ya, reinas. Hay princesas y hay reinas.
2: Sí, dependiendo de la edad.
1: Exactamente.
2: No crean que les estamos bajando la categoría, ¿eh? No, todas son unas reinas. Qué barbaridad.
1: Todas somos reinas. Oigan, vamos a platicar de este. Pues, ¿qué es? ¿Fenómeno? No. Es una...
2: Pues se sí. le dice fenómeno.
1: Se le dice, pues, el fenómeno del ovosexual. ¿Qué es ser un ovosexual? Se supone o se dice que finge estar enamorado para conseguir casa y apoyo económico. O sea, eres como la MILF. ¿O qué?
2: No, pues, yo eso le diría... ¿Que eres una interesada?
1: Sí, puede. Ah, bueno, si es una mujer uh-huh. hacia un hombre, entonces eres una interesada. Sí. Pero si es un, pues es lo mismo, ¿verdad? Si es un hombre hacia una mujer, pues es puro interés
2: sí,
1: económico.
2: Sí, porque en realidad lo que quieren es conseguir casa y apoyo económico, que los mantengan. O sea, ellos de pichoncitos, ellas de mantenidas, ¿no? Pero yo creo que esto ha existido toda la vida.
1: Ay, claro, toda la vida.
2: En todos los tiempos. Incluso antes, cuando ellas no decidían, ni ellos decidían con quién casarse, que ya los tenían apalabrados desde que nacían, era porque, mira, fulanito acaba de tener un hijo, tiene 3 años, entonces nosotros acabamos de tener una niña, entonces vamos viendo que cuando sean mayores de edad, se casen los dos. Exacto. ¿Por qué? Por cuestiones económicas.
1: Sí, para
2: ¿no?
1: que las familias crecieran.
2: Para conservar el imperio, el dinero, las ganancias.
1: Cosas,
2: exacto.
1: Sí, totalmente.
2: Y hacerlo crecer. Entonces, desde antes, en las familias de alcurnia anteriormente, así se usaba, ¿no?
1: Pero, por ejemplo, ahorita es que yo escucho ovosexual, o bueno, más bien como la descripción de lo que es ovosexual, y digo, ¿y entonces dónde quedan los sugar? Porque al final de cuentas, una mujer que busca a una persona para que le dé casa, vestido, sustento y todo el cotorreo, pues al final de cuentas
2: puede
1: es
2: ser.
1: Un sugar, ¿no? Entonces es el ovosexual que tiene adentro un sugar.
2: Pero a veces los sugars están casados, güey.
1: Y este más bien el ovosexual es el que está haciendo las cosas, ¿verdad?
2: No, el fenómeno homosexual es la persona que
1: finge estar enamorado. Ajá, tal cual.
2: Sí, sí, sí. Porque lo que quiere es que la mantenga, que le ponga una casa, porque ya vio el varo en él y dijo,
1: de aquí soy,
2: como claro. No, con mucho gusto. Continuamos en nuestra sección, mis tóxicas, no se vayan.
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1: Seguimos hablando de este fenómeno del lobo sexual que ha existido, yo creo que toda la vida. Esas personas que terminan fingiendo que aman a alguien, pero porque hay un interés económico de por medio, porque sabe que él le puede dar una casa, como dice Miriam, vestido y sustento.
2: Claro.
1: ¿Verdad? Entonces, si buscas ese amor que te va a dar techo gratis, pues en mi rancho se le dice que es una interesada. Esa es una realidad. Pero bueno, pues a final de cuentas son acuerdos, ¿verdad? A él le conviene porque ella es muy bonita, muy guapa, la quieren en su casa, etcétera, etcétera, y ella desde que lo conoció le vio el billete y dijo, ¿cómo no? Con mucho gusto.
2: Y obviamente va a aprovechar, aunque te voy a decir una cosa, creo que hoy en día los hombres ya se fijan más como tener una mujer bonita o una mujer buenota y todo, creo que sí, no, pues, hoy en día va más allá de
1: una buena mujer
2: en
1: que vaya
2: todos
1: a ser
2: los
1: una
2: aspectos.
1: Buena madre.
2: Porque de buena y bonita decir, bueno, pues buena y bonita me puedo conseguir con dinero.
1: Con la amante.
2: Ay, sí, exactamente, pero ya para vivir en pareja, uh-huh, para compartir.
1: Para tener una relación vida, sentimental.
2: Exactamente,
1: ¿no?
2: Yo siento que esta parte del físico hoy en día ya está sobrevalorada, yo creo. A ver, hay varias señales, ¿no?
1: Sí.
2: Que suelen mencionarse que aparecen, por ejemplo, mudanzas demasiado rápidas, muchos problemas económicos constantes y una dependencia cada vez mayor de la pareja.
1: Ojo.
2: Así que abusados, por favor, hombres y mujeres con una situación así o con características de las ciertas parejas.
1: Fíjate que yo tengo una prima allá en Guadalajara que le pasó algo similar. Resulta ser que conoce a un vato y a los, no sé, yo creo que al mes se lo hace novio, ¿no? Entonces a los 3 meses el otro le entrega anillo de compromiso. Cabe resaltar pues que mis tíos están muy bien acomodados económicamente.
2: Y él lo sabía seguramente.
1: Por supuesto, ahí es cuando es que son las características, ¿no? El vato se dio cuenta que ahí había varo y dijo,
2: aquí
1: me la voy a amarrar.
2: Okay.
1: Entonces le pide matrimonio, menos,
2: o sea,
1: del año, se casan los dos. Mi tío le da una casa a ella, la casa estaba a nombre de ella, pero de todas maneras el otro pichoncito hijo de la jijurria mantenido, se fue a vivir a esa casa que le dio mi tío, y para no hacerte el cuento largo, todavía no tenían hijos, pero más o menos a los 2 años ella se dio cuenta que él ya estaba casado
2: no
1: con
2: manches.
1: Alguien más. Y que lo único que estaba haciendo él era sacarle todo el varo que se pudiera.
2: Pero ella, ¿por qué le daba dinero? ¿Le pedía? O sea, ¿él le pedía dinero?
1: Yo no sé cómo estuvo ahí la situación, pero el
2: ay, no,
1: punto
2: investiga
1: es que,
2: bien si cuentes el chisme.
1: El punto es que él se quedó de pronto sin trabajo y la otra sacaba la casta.
2: No,
1: a través del trabajo de ella y a través del varo que de todas maneras le daba el papá. Entonces resulta ser que el otro estaba de mantenido y la mujer que estaba fuera del matrimonio también
2: la
1: mantenía.
2: O sea, la mujer sabía que estaba casado con tu prima.
1: Ah, no, por supuesto.
2: Era
1: pues
2: el negocio
1: acuerdo
2: redondo.
1: De ellos.
2: Hijo de su madre,
1: fue acuerdo de ellos. Mira, tú te casas con ella, le dice la otra.
2: Y a mí me mantienes,
1: sí,
2: con el dinero de esto.
1: Por supuesto.
2: Y no importa, te ahí te acuestas
1: ves,
2: con
1: güey. No, qué fuerte.
2: Qué
1: mi prima obviamente se divorció del fulanito de tal, ¿no? Y ahorita ya está casada
2: con otra persona.
1: Con otra persona, ya acaba de tener una niña. Ya está contenta y todo, pero ¿cuándo crees que te va a suceder algo así?
2: No, pues, nunca.
1: Bueno, pero así las cosas. Continuamos aquí en el show de Miriam y Rocío, no se vayan.
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4: Oigan, estamos platicando en Las Tóxicas acerca de este fenómeno que se llama ovosexual, cuando la persona finge estar enamorado o enamorada para conseguir casa y apoyo económico, ¿no? También creo que la situación puede terminar en muchos conflictos emocionales, muchos problemas económicos y sobre todo legales, porque obviamente el objetivo es quedarse con algo de la persona, ¿no?
5: Por supuesto.
4: Finge estar enamorado o enamorada y entonces tiene que haber un beneficio económico para esas personas, alguna propiedad, algún endose de algo, alguna, no sé, varo para poder poner un negocito, ve tú a saber. Y la relación termina y obviamente la persona pues no quiere dejar la casa y ahí vienen los problemas legales, la propiedad y bla, bla,
5: y como
4: bla.
5: Ya están casados, pues ya sabe que si se pone trucha, se puede quedar con la casa. Este fenómeno de ovosexual se volvió viral por todas las experiencias que los usuarios compartían en redes. Aunque toda convivencia por motivos económicos implica un engaño, como les decía, mucha gente estaba diciendo, lo que pasa es que últimamente esto es lo que está sucediendo, así que ojo, truchas, manténganse pendientes porque ustedes están bien enamorados, los están enculando, pero en realidad ellas les ven cara de billete verde.
4: Y ahorita hay muchas, y siento que muchas, hay de todo, tampoco no hay que decir que las chavitas,
5: y hay hombres también, como te digo, ya es lo que vivió mi prima.
4: Que agarran señoras, literal, de la segunda vuelta o tercera vuelta, o viudas que dicen,
5: les dan su manutención. Bueno, pero los sugars, eso es opcional, porque ellos saben perfectamente que es para eso, que están haciendo un cambalache, ellos les patrocinan con lana.
4: Claro, mientras le dan
5: y los otros les surten la tiendita. Pero antes, señores, de irnos con más, les queremos recomendar que bajen la aplicación de Nueva Onda, espectáculos, moda, podcast y de todo, vas a encontrar.
4: Basta, está padrísimo, de verdad, está muy bien hecha, muy completa, tiene toda la información que necesitas, cosas de moda, los espectáculos, o sea, creo que esta es una página que sí o sí te interesa conocer, así es que métete a Nueva Onda y ahí vas a encontrar, ahí nos vas a escuchar, por ejemplo, nosotras en el podcast.
5: Exactamente. Continuamos aquí en el show de Miriam y Rocío, no te vayas.
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3: Regresamos al show de Miriam y Rocío. Vámonos a esta segunda parte de la nueva jugada que regresas, mi reina hermosa, con nosotras a complementar este trío.
4: Hola, ¿qué tal, Miriam y Rocío? Qué gusto me da saludarlas. De parte de Nueva Jugada, arrancamos con toda la información deportiva y es que se vivió la jornada número 5 del fútbol mexicano, que nos dejó grandes resultados que movieron la tabla de posiciones, pero lo que no se movió fue el liderato. El América sigue volando alto dentro de esta apertura 2026. Llegó a 13 puntos después de vencer 2-1 a FC Juárez, quienes realmente no dan una en este torneo y siguen de sota. Pero justamente no fueron una perita en dulce para los dirigidos por Guillermo Almada, pues al minuto 33 abrieron el marcador vía Óscar Estupiñán, pero llegó el doblete del capitán, la bomba, Henry Martin, anotó al 38 y posteriormente desde los 11 pasos al 55 para poner el 2-1 y con esto finiquitar la victoria del América, quien ya se prepara para los cuartos de final de la Leagues Cup enfrentando a nada más y nada menos que Columbus Crew. Pero a ver, si hablamos del América, tenemos que hablar de las Chivas, quienes en el Estadio Akron golearon 5-2 a los Xolos, ahora ya sin la hormiga González, quien oficialmente es nuevo jugador del Olympiacos de Grecia, nuestro nuevo mexicano militando en el viejo continente. Recuerden que esta y más información la encuentran en Nueva Jugada y nosotros nos escuchamos el día de mañana.
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1: Vámonos con más de la chisma, la escándala. Bueno, déjenme decirles que la semana pasada, esta chica que perdió la vida hace unos días,
2: ay, sí,
1: la actriz Hayden Panettiere, estaría cumpliendo 37 años.
2: Exactamente.
1: Y les vamos a platicar acerca de la pareja con la que estaba Hayden. Fíjate que se le acaba de ver por primera vez después de la muerte de la actriz y de ser señalada, por cierto. Porque déjame decirte...
2: Era su novio, ¿no?
1: Según yo. Que era su novio y que ella dijo que pues sufrió incluso violencia por parte de él. Entonces, por eso es que no es seguro que él haya hecho algo en contra de ella.
2: No, claro,
1: pero,
2: no.
1: Sin embargo, después de los abusos que llegó a sufrir o que la actriz en algún momento comentó, pues lo tienen ahora sí que... como de los primeritos sospechosos, por así decirlo, ¿no?
2: Fíjate que esta historia entre Panettiere y Kherson, que es el novio, estuvo marcada siempre por una relación que comenzó esto en el 2018 y que esta relación se desarrolló de una manera como intermitente, o sea, como que iban y venían,
1: andaban, terminaban,
2: así como una relación tóxica. Y en el 2021 él se declaró culpable de dos delitos graves de lesión a la actriz relacionados con su arresto.
1: ¿Qué es lo que te digo?
2: 2020. O sea,
1: por eso es que
2: sobre mojado de todo.
1: Por eso es que ahorita lo tienen con lupa.
2: Sí,
1: ¿va?
2: Porque dijeron que, o sea, dicen que no hubo ninguna situación de violencia cuando encontraron el cuerpo de ella, que realmente fue un paro cardíaco lo que se desencadenó en la muerte. Ahora, también se van a decir muchas cosas, ¿estás de acuerdo? Se van a especular, porque ella también en su momento estuvo con drogas, entonces no sabe si quizá fue una sobredosis que desencadenó.
1: Lo pueden responsabilizar porque no sabes si ella tuvo una discusión muy fuerte con él,
2: pasó algo,
1: la otra terminó... drogándose, poniéndose hasta las manitas, le dio un infarto y goodbye Charlie, ¿no? Por eso es que pues ahí lo tienen en la mira.
2: Exactamente.
1: Continuamos aquí en el show de Miriam y Rocío. Ya les estaremos diciendo al final cuáles fueron los hechos.
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1: Regresamos al show de Miriam y Rocío. Oigan, esta nota, bueno, ahora sí que ya en este mundo ya todo puedes creer. Ya todo lo que suceda ya no se te va a hacer como raro ni nos va a extrañar. Resulta que, bueno, se hizo un triángulo perfecto y no exactamente de una figura geométrica, ¿verdad? Este triángulo perfecto fue un casamiento en Santo Tomé. Aldana, Walter y Fiamma celebraron su amor con una fiesta muy temática de la Boca Juniors, por cierto, ¿verdad? Ella de vestido de novia, él de traje y los tres entrando juntos, donde estaba la mesa con el pastel y toda la cosa.
2: Él como Pancho Villa, con sus viejas a la orilla. Y así, o sea, fue un matrimonio que se llevó a cabo allá en Uruguay, señoras y señores. Así como lo escuchan, en la torta, que le dicen allá, o el pastel para nosotros, también fue acorde a la ocasión. Arriba tenía tres muñequitos representando al trío en lugar de la pareja. Walter con una jersey del Boca y también pidiendo ayuda, y las otras dos, oye, es lo que estaba pensando, qué necesidad, no pueden con una,
1: pues lo que yo
2: y
1: digo
2: se casan
1: también
2: con dos. Bueno, la invitación ya anticipada.
1: ¿Ya viste la invitación? El triángulo perfecto. Y ponen las iniciales precisamente colocadas.
2: De los tres.
1: Los tres, así como un triángulo. Y así dice, nuestro casamiento. Uh-huh. El triángulo perfecto 1508 del 2026. Dice, ¿por qué no?
2: Bueno. Hubo fiesta, festejo para celebrar juntos. Nos acompañaron amigos, familia y toda la cosa. Bueno, pues ya, si ya se abrió en América Latina, que somos un poquito más cerrados que en países como Estados Unidos, Europa, Australia o así, pues ya de ahí para el real, como hilo de media.
1: ¿Habrán asistido sus familiares? O sea, no sé, sus papás, sus tíos, digo, ¿qué?
2: Pues no dicen que sé. Amigos y familiares, pero no sé qué tan de acuerdo estaría.
1: Qué random, ¿no? No sé, digo, yo no así me espanto.
2: El poliamor es lo de hoy, papá,
1: o sea,
2: mamá.
1: Yo no me espanto ni nada, digo, se respeta porque yo no sé el día de mañana, digo, ojalá que mis hijas no me salgan con una sorpresa porque no sabría yo cómo manejarlo, honestamente, pero son mis hijas, las amo, y si son felices, están enamoradas y quieren vivir sin dañar a nadie, bueno, pues ya tendríamos que entender un poco más estos conceptos, pero pues a mí sí me cuesta un poco como de trabajo entender.
2: Sí, pues yo creo que a todos los que venimos
1: a ellos no
2: educados de una generación, sí,
1: pues sí,
2: muy atrás.
1: ¿Sabes qué? Siento que no es generación, siento que es valores, también tiene que ver mucho con eso, no lo sé. No estoy criticando ni diciendo nada.
2: Sí, no, güey, porque te voy a decir una cosa. Los países árabes se casan con 3, 4, 5, 6 mujeres.
1: Es cultural.
2: Por eso te digo, es cultural, pero de todas maneras sí existe.
1: Sí,
2: hace muchísimos años atrás. Bueno, continuamos aquí en el show de Miriam y Rocío. No le cambies.
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1: Oigan, vámonos con la frase del día de hoy. Es importante que aprendamos a soltar lo que nos pesa. Mejor ama lo que tienes y agradece lo que la vida, Dios, el universo te va mandando. Porque a veces, precisamente, la misma vida nos enseña a que soltar no significa perder, significa dejar de cargar aquello que ya no nos permite avanzar. Suelta lo que te roba tu paz, suelta lo que no puedes controlar, suelta las expectativas, las culpas y todo aquello que ya cumplió su propósito en tu vida. Ama lo que tienes mientras lo tienes, agradece lo que llega y también aprende a recibir cada etapa con el corazón abierto, porque cuando dejas de aferrarte a lo que fue, comienzas a hacer espacio para que todo lo que puede ser no sea. Esa es la realidad.
2: Me gusta esa frase y creo que está bueno para iniciar la semana, ¿no? Como debe de ser.
1: Exactamente. Bueno. Continuamos aquí en el show de Miriam y Rocío con las Queens. ¡No te vayas!
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3: Oigan, ya nos vamos. Gracias por estar escuchándonos y sintonizándonos a través de esta frecuencia y a través de esta hora. Yes. Rocío Barragán y Miriam Castellano, nosotras somos dos tapatías importadas desde Guadalajara, Jalisco, México. ¡Sí, señor! Gracias a Dios. Y lo decimos con todo el orgullo que nos representa a este par de queens que estamos por acá en los Estados Unidos también, alivianando a todos nuestros paisanos y a toda la gente latina que todos los días nos escucha. Pasen la voz, aquí estamos a través de esta frecuencia, a la misma hora conectándonos con todos ustedes para que nos viralicemos así como a la antigüita bonita.
4: Sí, así nos gusta
3: de
4: a nosotros.
3: De boca en boca.
4: De boca en boca. Oigan, vamos a estar platicando en las tóxicas. Fíjense, Freud explica por qué a nosotras las mujeres nos enoja que nuestra pareja no adivine lo que necesitamos. O sea, si ya saben, se supone que ya nos conocen. Ahí les estamos dando señales de humo y nomás no capta. Bueno, esto tiene una explicación científica y lo vamos a platicar el día de mañana, ¿eh?
3: Efectivamente, para que se conecten, ya les dijimos, pasen la voz, seguimos creciendo y andamos por todos los Estados Unidos y les damos las gracias totales a cada uno de ustedes. Nosotras somos Miriam Castellanos
4: y Rocío Barragán. Esto fue el show
3: de Miriam y Rocío.
4: Cuídense mucho. Besos,
3: besitos,
4: abrazos.
3: Bye. Hasta mañana. Adiós.
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1: ¡Ay, señores! Gracias por acompañarnos. Qué gusto saludarles. Ya en cuenta regresiva para Premios Juventud en Marbella. Nos estamos yendo este fin de semana, así que hoy me pruebo vestido o vestidos. No, hasta el momento no me he probado. Hoy me voy a probar. Ya les mandaré fotos para que me opinen. Y Luis, también te voy a mandar a ti para que me digas. Me voy a dejar que ustedes opinen sobre los vestidos, ¿ok? ¿Les parece? Hay seis. Sí, que mira, con que haya uno bueno, con eso. Pero necesito dos, porque voy a presentar un premio. Entonces quiero cambiarme de ropa. Pero bueno, ya les diré. Ay, deséenme suerte que encuentre algo. Porque a veces así pasa. Te pruebas seis y ninguno te queda, ¿eh?
2: El estrés.
1: El estrés de todos los años. Pero bueno. Ese es otro tema. Mi querido César, ¿qué hay en el mundo de la farándula? Cuéntame. Oye,
3: pues vestidos y alborotados nos quedamos con la boda de Lupillo Rivera y su novia, ahora exnovia, doña Rosa Rivera, la mamá de Lupillo. Está muy triste y está confirmada la noticia. Sí, terminaron. Además, Yolanda Andrade le manda tremendo mensaje a Victoria Rufo y le pide que no se meta con los hijos ajenos, Chiqui Baby. Está fuertísimo eso, ¿eh? Muy fuerte.
1: Tomás, ¿qué hay? Cuéntame.
4: Chiqui Baby, una historia que te voy a platicar de dos mejores amigas de muchos años que al final se enteraron de que eran hermanas de papá y mamá. Vamos a hablar de los beneficios y las tragedias que pasan con estas pruebas de ADN más adelantito.
1: Luis Garibay.
2: Y Chiqui Baby, los vientres de alquiler ya los van a prohibir. Qué bueno que prohíban precisamente eso que se ha convertido en un negocio, los vientres de alquiler.
1: Pero los vientres de alquiler son un recurso. Claro, pero bueno, de eso hablamos más adelante. Oigan, la fiesta de Capri Blue y lo que no se enteró, ya les cuento.
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0: Bueno, se sigue hablando, se sigue comentando de la fiesta de Capri Blue. Que, oye, qué bonito salió todo. La verdad, gracias a todos los que participaron, aunque sea en espíritu o virtualmente como ustedes.
1: Oye, pero bueno, pero sin andar demasiado, ya está en la revista de People en Español, salió la fiesta. Yo te lo he dicho, pero bueno, es la fiesta infantil de Miami.
2: Sí, por supuesto, People en Español, ahí usted puede ver las fotos, y ya lo habíamos dicho aquí, Tomás, ya Chiqui Baby, la gente quiere ir, la gente quiere participar, hay que hacerlo negocio, ¿eh? Hay que hacerlo negocio.
1: No. Regalar boleto también aquí, Chiqui Baby, ajá, para que vaya gente con todo pagado desde San José, California, o de Tucson. Claro.
0: Mira, la niña me salió borlotera, o sea, sí le gusta celebrar su cumpleaños, y le gusta celebrarlo en grande. Sacó a mi papá también, era borlotero, y la verdad que todo me salió perfecto. Yo incluso les dije el viernes, yo estaba un poquito nerviosa por el número de asistentes, y yo quisiera tocar ese tema, porque ¿cómo controlas una fiesta infantil latina? Digámoslo como es, porque si es gringa, pues si son 10, van 10. Pero cuando es latina y hay de diferentes culturas, ¿cómo controlas el número de gente que va o no va? Sí me confirmó mucha gente, pero lo que quiero comentarles es que hubo de esa gente que me mandó un mensaje, me dijo, ahí estaremos. O sea, me confirmaron. Hubo algunos que no llegaron, pero así como hubo algunos que vinieron de último momento, hubo unos que se aparecieron sin haberme avisado que llegaban. Entonces aquel se volvió un fiestón, gracias a Dios que yo estaba preparada.
1: Ahora, pero ese es un tema grande porque es cuestión cultural, ¿eh? Eso del RSVP peruano. Hay gente que se enoja incluso porque le pregunta si va a ir. ¿Por qué no hablamos más al volver?
0: Claro.
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0: Oigan, estamos hablando de las fiestas infantiles y cómo, pues, hoy en día se hacen las cosas. ¿O cómo las hace usted? Yo no sé si yo estoy equivocada. A mí me encanta que haya mucha gente en las fiestas, la verdad. Y a mí no me importa. Si tú me dices, voy con mis hijos, a mí no me importa que lleves a los hermanitos. Pero avísame. A mí no me gusta decir la invitación. Un padre y el hijo, nada más. O sea, como limitarlo. No, se me hace como que no es cool. Pero también se te puede ir de las manos de que te llegue mucha gente. Como a mí, se me acabaron las botellas de vino, la comida, o sea, apenas ajustó. ¿Por qué? Porque, por ejemplo, una mamá, Tommy, me confirma y me dice si voy con la niña, ¿no? Uh-huh. Pero entonces me llega con los dos hermanitos y aparte el papá, o sea, ya eran cinco.
1: Sí.
0: No es lo mismo.
1: Mira, es una cuestión complicada, peruano, porque, por ejemplo, a mí me han invitado a bodas. Y no la tuya, Chiqui Baby, aquí más locales. Pero a veces el tiempo no me da o tengo otras cosas que hacer, tengo otras bodas que hacer yo, por ejemplo. Y como es gente cercana, me da pena decir que no. Y entonces a veces no contesto el RSVP, que también es una grosería, Luis.
2: Bueno, sí, seguramente eso pasa, Chiqui Baby. ¿Dirías que ese fue uno de los momentos más embarazosos, ver llegar gente, si tú calculabas, bueno, estaba a llegar con su niño nada más y de repente llegan cuatro o cinco, ese es el momento más embarazoso? ¿O cuál fue el momento más embarazoso, Chiqui Baby?
0: No, para mí embarazoso no, a mí me da gusto.
1: ¿Estresante?
0: Pero es estresante. No, me pareció que, por ejemplo, hubo dos mamás que llegaron, hola, ¿cómo estás? Gracias por invitarnos. Y yo así en la mente, pero es que esta señora nunca me confirmó que venía. O sea, yo no la tenía en la lista. O sea, eso es, o sea, yo no me atrevería a ir a una fiesta si yo no mandé decir, sí, Stephanie, ahí estaremos, ¿no? O también lo contrario, si tú hiciste RSVP para una fiesta, aunque es infantil, no estoy hablando de bodas, eso es otro tema.
1: Ajá. Y no vas.
0: Y no vas, me parece una falta de respeto. Aunque sea mandar un mensaje, disculpa, no vamos a alcanzar a ir, pero avisas. Sí.
1: Oye, pero es que, ¿no será que es muy gringo ese asunto, Chiqui Baby? ¿La gente hispana aún no lo procesa bien?
0: Ay, pero ya estamos en Estados Unidos. Volvemos con eso. 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

0: Estás escuchando el show de Tu Chiqui Baby, ¿cómo estás? Oye, hablemos de Lupillo Rivera, que como bien sabemos, en los últimos días, César, pues se habló de que pues ya se había dejado de su última pareja, pero hay nueva información.
1: Pues fíjate que más que nada aquí en Los Ángeles, Pedro Rivera Jr., el pastor de la iglesia, que tú sabes que es hermano de Lupillo Rivera, fíjate que ha confirmado efectivamente la noticia de que sí, Lupillo Rivera y Tania Pimentel terminaron. Las razones realmente no se saben. Lo que sí dijo es que Lupillo Rivera directamente le habló a su mamá, fue a la primera que le habló antes de que saliera en los medios de comunicación y en redes sociales este comunicado que lanzó Taina, y que se hablara abiertamente de esta, pues de este término de la relación, de la ruptura de la relación Lupillo, el del corrido, le habló a Doña Rosa y le dijo: mamá, hemos terminado, no hay vuelta atrás, no va a haber boda, ya no tengo compromiso, estoy formalmente soltero. Dicen que Doña Rosa sí le dio mucha tristeza, porque ella sí veía a su hijo Lupillo que estaba muy feliz, que estaba muy contento, que estaba enamorado y que tenía planes con Taina. Incluso hablaban de tener un hijo juntos. Recordemos que Lupillo tiene sus hijos por su lado, Taina tiene un hijo, chico, adolescente casi. Y bueno, Doña Rosa efectivamente le habló a todos sus hijos y les dijo: Lupillo no se nos casa y está solterito. O sea, ya es oficial y dicen que no hay marcha atrás, Chiqui Baby. No hay marcha
2: atrás. Yo insisto, Chiqui Baby, yo no sé por qué algunas parejas se comprometen tan rápido. O sea, su relación duró 8 meses, nada más. Y desde ahí que te conozco, que te presento a la familia, que ya me quiero casar, hijo, pa, y todo. Y ahora ya nos odiamos.
0: A ver, entonces yo quisiera analizar, sin criticar, ¿qué pensamos que sucedió? ¿Y qué hicieron bien y qué hicieron mal de que esta relación pues se acabara? En nuestra opinión, regresamos con eso.
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0: Estás escuchando el show de Chiqui Baby. Bueno, en los últimos días supimos que Lupillo Rivera y su novia Taína Pimentel pues habían terminado. Recordemos pues que ellos se conocieron, se pusieron muy rápido. Muchos incluso dijimos, esta relación va muy rápido, ¿no? Uh-huh, pero por sí. Otro lado, cuando yo conocí a Lupillo Rivera, o sea, más bien cuando lo vi en Apostarías por Mí allá en Brasil y me habló sí. De Taína Pimentel, porque recordamos que él estaba participando en este reality, uh-huh. Yo lo vi como muy enamorado, como muy exacto. Entrado con ella. Pero sí me pareció muy sorpresivo que ya se quisieran casar. Y tú, está bien que se enamoren y que lo griten a los cuatro vientos, pero el casarse para mí era muy premeditado.
1: Bueno, pero Lupillo decía que era la mujer de su vida, lo llegó a decir en alguna entrevista, y Taina Pimentel también decía de alguna manera que Lupillo era pues el hombre que ella le correspondía, que ella buscaba este hombre porque era maduro, que era centrado, y que a ella le gustaba que ya tuviera un camino recorrido Lupillo, porque esto lo hacía una persona muy madura emocionalmente y era justamente lo que estaba buscando. ¿En qué fallaron? No lo sé. Dicen rumores aquí en Los Ángeles, Chiqui Baby, no me hagas caso, que ella le habría cachado algunas cosas en el teléfono a Lupillo Rivera que no le gustaron, uh-huh. Que le parecieron de un adolescente prácticamente, y ahí se le vino el toro del corrido para abajo. Yo no lo
0: ¿Y
1: sé.
0: ¿Y tú qué piensas, Tommy?
2: Mira, para mí, que a pesar de la edad de Lupillo, sigue siendo una persona bastante inestable, emocionalmente inestable, y lo digo en buena onda porque Lupillo es amigo de la casa, Chiqui Baby. Uh-huh. Es más que evidente que el saltar de una relación a otra, otra, otra, otra, habla de una persona que emocionalmente es inestable, para mí.
1: Sí, uh-huh. Yo también así
0: yo no, lo veo, ¿eh? Yo no lo veo inestable. Yo creo que él ya recorrió, ya tiene hijos, ya se ha casado, se ha dejado, y él no quiere, a estas alturas del partido, formalizar otra vez. O sea, no que no pueda tener novias, pero el formalizarse, el tener hijos, que a lo mejor es lo que quería Taína, y el tener una familia, a lo mejor ya no está en sus planes. Él ya tiene sus hijos, él ya estuvo casado.
2: Ya estás abuelo.
0: Entonces yo pero yo no pienso que es que esté inestable, al contrario, simplemente no quiere formalizar como muchos hombres no quieren formalizar desde que nacieron.
2: Vámonos, no hablemos de ese tema, no hablemos de
0: ¿verdad? ¿Verdad?

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0: Oye, mi querido Tommy Fernández, ayer me aventé la película del Chapo, porque es una película, ¿no? Dura hora y media.
1: Hora y media,
0: que sale en Netflix, que habla sobre la captura del Chapo en el 2016 y cómo, pues, dos federales son partícipes de esta captura. Y la verdad que yo tenía como que flojera verla porque dije, ah. Pero la verdad que me llamó mucho la atención porque está muy
1: buena,
0: bien hecha.
1: Sí.
0: Y sabes que cada día más el Poncho Herrera me sorprende. Me sorprende su grado de actuación. Ha madurado muy bien en su carrera.
1: Y lo ha hecho bastante bien, Chiqui Baby. Para quien no la ha visto, pues vamos a recomendarla, señor Garibay. Es una especie de las últimas horas de la captura del Chapo y cómo se envolvió la policía, basado en hechos reales, Luis. Incluso al final te dicen cuál fue el destino final de los dos policías que lo apresaron, que ni por acá les pasaba, Luis. Lo agarraron por accidente, pero bueno.
2: Exactamente, por accidente, está basada en hechos reales, y esos dos policías que participan, porque esa parte es real, ¿no? Participan de la captura y lo tienen que detener en un hotel al Chapo durante un plazo en el que estaban asustados que la gente del Chapo lo iba a rescatar, ¿no? Y no llegaba la seguridad, digamos, del parte del gobierno, los marinos, muy interesante, pero hay un dato de la vida real que al regresar podemos platicar, lo que ha pasado con esos dos agentes que detuvieron al Chapo de
0: muy
2: casualidad.
0: Interesante,
2: ¿no?
0: Tú sabes, me lo cuentas al volver.
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0: Oigan, pues estábamos hablando de esta detención del Chapo en el 2016 en México, que realmente el operativo estaba llevándose a cabo por la Marina, pero la Marina falló y el Chapo se escapó. Entonces lo que cuenta es de que él se escapa por una alcantarilla y por pura casualidad unos federales, dos federales policías, lo capturan y no saben qué hacer porque es el capo más importante de México y de, pues digamos, uno de los más importantes del mundo. Y efectivamente, pues les dieron como su crédito, ¿no? Porque aunque él les ofrecía dinero y demás, lo entregaron. Pero ¿qué ha sido de estos dos federales, dos policías?
1: Interesante porque uno se pregunta, pero ¿por qué no llamaron a sus superiores, no a la policía para que entregarlos? Es que la policía estaba corrompida por el Chapo, ¿no? Entonces, uh-huh. Entonces vamos a un lugar escondido a que venga la Marina es quien son los buenos, digamos, ¿no? Bueno, estas dos personas, Chiqui Baby, están en el anonimato. Precisamente para que el crimen organizado no afectara a su familia, ¿no? O a ellos mismos, el gobierno decidió pues mantenerlos en anonimato, que no se sepa realmente sus nombres, quiénes son las personas, y no se sabe de ellos. Por ahí también, viendo un poquito la investigación, me enteré que no han recibido un trato adecuado, ¿no? No se les ha dado precisamente algún tipo de ayuda, porque el Chapo quiso corromperlos, ¿no? Millones, te doy tantos millones, déjame salir una vez y otra vez y otra vez y otra. Y no aceptaron recibir ese dinero, ¿no?
2: Híjole, compañera, a mí me encantó realmente porque no se me hizo tan exagerado, ¿no? Lo que estaba narrando, se me hizo muy, muy real. También siento que no le metieron tanta lana en producción, pero está bien hecha, compañera. A mí me gustó, la verdad.
0: La verdad que está muy, muy buena, vale la pena verla y ver ese otro ángulo que la verdad yo lo desconocía. Pero bueno, señores, prohíben los vientres de alquiler. Ya le decimos dónde y si usted está de acuerdo.
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0: Bueno, a veces es muy difícil de darle vuelta atrás a las cosas, ¿no? Se pusieron de moda, digámoslo así, o ha sido otro recurso que ha hecho que mujeres se conviertan en madres, que es un regalo muy preciado, y a veces tiene uno que recurrir a un vientre de alquiler, a veces por necesidad, a veces no necesariamente por eso, Luis, pero en algunas partes del mundo quieren prohibir los vientres de alquiler.
1: Sí, Chiqui Baby, y aquí como a veces Tomás lo ha dicho, estamos jugando a Dios, ¿no? Estamos jugando a Dios. Si Dios no te da la posibilidad de ser esto, entonces no hay que hacerlo. Pero en Colombia, por ejemplo, están pretendiendo ahora los legisladores en el Congreso que sea una prohibición esto de los vientres de alquiler. ¿Por qué? Dicen porque se ha convertido en un negocio. No se ha convertido en un negocio y han presentado esta propuesta para prohibir esta práctica, Chiqui Baby. E incluso otros están criticando, entonces como lo van a prohibir, esto se va a volver clandestino, ¿no?
2: Bueno, mira, que sea un negocio, yo no lo veo tan mal, pero no hay muchas parejas que no pueden tener un bebé y si hay alguien que está sano y hay un acuerdo mutuo, está bien, si lo hace una, dos, tres, cuatro veces, no lo veo tan mal. El asunto que yo veo complicado es cuando la persona que está rentando su vientre toma decisiones por los otros. Por ejemplo, pasó aquí en Estados Unidos, de que una pareja siempre dijo, ¿sabes qué? Mejor ya no, porque dicen los médicos que el bebé viene con defectos, mejor vamos a abortarlo. Y ya la que tenía el feto adentro dijo, no, lo quiero tener y ahora es para mí. Ahí se vuelve la cosa complicada, patrona.
0: Claro, no, y a mí me gustaría platicarles una charla que yo tuve con mi ginecólogo en relación a un vientre de alquiler.
2: Y también, ¿sabes qué? Pero no, me gustaría saber cuánto cobra una persona que renta su vientre.
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0: Oigan, muy interesante esto de los vientres de alquiler, porque en algunas partes del mundo, por ejemplo, en Colombia, están proponiendo que se prohíban, ¿no? Yo siento que es un recurso importante para aquellas mamás que, mujeres, digamos, que no se pueden convertir en madres biológicamente, o a lo mejor pueden hacer el embrión, pero no pueden cargar al bebé por algún asunto médico. Y yo creo que en esos casos es viable. Ya cuando es por glamour, ahí como que lo cuestiono un poquito, pero mira, cada quien. Entonces, les quería platicar, Luis, de una charla que yo tuve con mi ginecólogo. Le dije, oiga, ¿usted cree que yo pueda tener otro hijo? Y me dice, no, pues si tú estás sana, Y le digo, ¿y qué opina usted de los vientres de alquiler? Y me dijo mi ginecólogo, con el que di a luz a Capri Blue, me dice, si tuvieras la oportunidad de tener un vientre de alquiler, yo te diría que no. Las experiencias que hemos tenido con las personas que se dedican a hacer vientres de alquiler es de lo peor que te puedes imaginar. Es un negocio, es asqueroso, y dice, y las mujeres lo hacen simplemente por el dinero, y es un dineral. Porque aparte dicen que se aprovechan de ti, no solamente es el costo de la transacción, ¿no? De decir, te voy a cobrar $30,000 por ser tu vientre de alquiler. Les tienes que pagar absolutamente todo lo que tiene que ver con el embarazo. Las citas, las comidas, los Uber, la despensa, todo se los tienes que pagar, y entonces puede ser muy, muy costoso, y que muchas de ellas se aprovechan. Entonces él me recomendaba que si no podía hacerlo yo, que no lo hiciera a través de un vientre de alquiler. Y me lo dijo un médico.
1: Ay, pero yo no sé si sea aprovecharse. Si todo está bien clarito desde antes de hacerlo, yo no veo que es un aprovechamiento.
2: Señor, es que una vida no es un negocio, señor.
0: No eres mujer, no lo entiendes, claro, y nunca lo vas a entender. Sí.

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0: hablando de los vientres de alquiler y yo creo que hay que decirlo esto con todo el respeto, porque a veces dice Luis que el ser padre o el ser madre, porque lo has dicho aquí varias veces o lo has dado a entender, el tener un hijo es por ego, porque es mi hijo y porque tengo tres hijos y porque es el ego de la persona tener o aferrarte a ser mamá, por ejemplo, o papá, pero yo creo que es más como la mujer, porque eso del instinto maternal es real, Luis. O sea, el instinto de, como hay gente que no lo tiene, pero yo creo que el 90% de las mujeres tenemos el instinto maternal que en algún momento de tu vida dices, es que me quiero convertir en madre, es un deseo,
1: es un deseo.
0: Que
1: tú tienes un deseo de comprarte una cartera también. Claro, pero es un deseo, lo acabas de decir. Es un deseo.
0: Pero es un instinto maternal biológico que tú nunca vas a tener.
1: ¿Es un instinto o es un deseo?
0: Pues son las dos cosas. Es un, tú lo sientes, es algo que no te puedo explicar.
1: Si fuera
0: no
1: que toda la mujer, si fuera natural, toda la mujer lo sintiera. Pero basta que una no lo sienta para dejar de ser natural.
0: No, pero hay mujeres, es más, hay mujeres que toman la decisión de no ser mamás, pero no quiere decir que nunca sintieron instinto maternal. Una Kate del Castillo, una Montserrat Oliver, ellas lo han dicho. No es que nunca han tenido las ganas de...
1: Puedes dedicarlo a un sobrino, a otro bebé. O sea, tu instinto que tú dices tener. Bueno, cada uno tenemos su opinión.
0: No es lo mismo. Pero es que nunca vas a ser madre. Ni eres mujer.
1: Sí, pero... Y por eso no puedo opinar.
0: Sí puedes opinar, pero no, tampoco juzgues o digas que no es cierto. Porque nunca lo has sentido. Sí. Es más, que las señoras opinan. ¿A qué número, Tommy?
2: 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Las mamás, por favor, díganle sus tres verdades aquí al señor. 323-690-3557.
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1: Oye, sale por ahí fotografías o imágenes de Melanie Carmona, la hija de Alicia Villarreal, con sus dos papás, su padre biológico, que en este caso es Arturo Carmona, exacto, y Cruz Martínez. A mí esta relación me parece muy rara, César, porque tu mamá va a ser tu mamá toda la vida. Exacto, y el que ella esté, siento yo que ella está más del lado de Cruz que de la propia madre.
2: Bueno, es que recordemos que Melanie lo ha dicho públicamente que para ella fue su gran papá, de alguna manera, un gran ser humano que la crió, Cruz Martínez, justamente, que la educó de alguna manera, y además un gran amigo, porque Cruz Martínez se dio a querer desde chiquita con Melanie Carmona, que la ha tratado muy bien. Y bueno, efectivamente, esta fotografía que circula en las redes sociales, tengo entendido yo que fue en Monterrey el fin de semana, en una boda, que estuvo espectacular la boda, donde, por cierto, los novios, la familia de los novios, contrataron a los Cumbia Kings, por eso es que se da, porque recordemos que tiene una sociedad. Arturo Carmona y Cruz Martínez contratan a Cumbia Kings para esta boda. Va Arturo Carmona, donde su hija Melanie era invitada especial en esta boda, y entonces así es como se da el encuentro entre los tres, entre Arturo Carmona, Cruz Martínez, que estaban como trabajando en la boda, Melanie estaba de invitada, y entonces se encontraron, se toman la fotografía, dicen que estuvieron platicando por largo rato, y bueno, a final de cuentas, siempre hemos sabido que Arturo y Cruz se llevan muy bien, pues son socios en negocios, y Melanie tiene una excelente relación con ambos. Entonces, yo no veo nada de raro a la foto, lo que sí ha causado mucho revuelo en redes sociales por el momento que están viviendo con Alicia Villarreal y publicar la fotografía. Oye, que la subió Arturo, claro. La subió Arturo.
1: ¿Y no está embarazada?
2: Pues es que yo no, o sea, mira,
1: yo creo que no, raro, ¿no? Porque
2: está tripona, yo creo nomás. Porque era una fiesta con muchos invitados, mi querida Chiqui Baby, y bueno, pues imagínate, ya hubiera videos o fotografías circulando de esa fiesta embarazada, Melanie. Claro.
1: Es lo que te digo, no estaría tan público, pero bueno, si es así, qué bueno que tienen una bonita relación. 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

0: Oigan, hay una noticia que me conmocionó mucho el fin de semana, que tiene que ver con una niña de 8 años, una niña de 8 años que lamentablemente perdió la vida. Y cuando empecé a leer un poco más acerca de esta historia, de verdad me quedé pues en shock, ¿no? Porque esta niña fue un día, fin de semana, con la familia, a un lago, ¿de verdad? A un lago, estuvo nadando, muy bien, todo esto fue en Luisiana, ¿verdad? Y de repente la niña se empezó a sentir mal, empezó a marearse, empezó a vomitar y la tuvieron que hospitalizar. Después de hospitalizarle, se dieron cuenta que la niña se había infectado con una amiba que llega al cerebro y que lamentablemente en cuestión de días pierdes la vida. Esta es una amiba que se llama Naegleria fowleri y que generalmente se reproduce en el agua, pero no salada. Entonces tiene que ser como agua dulce. Entonces en un río, en un lago, puede ser del agua que con la que lavamos los trastes. Uh-huh. Pero la clave es que lo tienes que aspirar. El agua la tienes que aspirar con la amiba. Y eso es lo que te provoca la muerte. Incluso te la puedes tomar y la amiba no te hace nada. Pero si la aspiras por la nariz, es lo que te provoca que se te vaya al cerebro y te mate. Y ya son más de 157 casos que se han dado en los últimos años y que suceden generalmente entre julio y agosto. Yo quiero pensar, Luis, que tiene que ser por, obviamente, las temperaturas también. Por la época del año.
1: Es sin duda interesante, no sé si alcanza el tiempo para seguir platicando de esto, pero el caso es de cuidado, ¿no? De cuidado, no solamente uno, dos, son casi 200 casos en esta situación, ¿no?
0: Uh-huh. Sí, y que puede pasarte en un momento inesperado, cuando estás pasándola bien con la familia y de repente tu niña tiene 8 años. A mí me dejó en shock. Hablamos de esto un poquito más al regresar. 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
4: Mis hermanitos que me escuchan, mucha atención, porque este puede ser el mensaje que usted nos ha enviado. Dice este mensaje: escucho su programa todos los días y tengo mucha fe en que ustedes me van a ayudar, pues resulta que hace unos días me fui a vivir con una muchacha de la que yo estoy muy enamorado, pero el día siguiente ella se fue y solo me dejó una carta diciéndome que tenía problemas y que cuando esto pasara, entonces regresaría. Dígame por favor si va a regresar y si verdaderamente ella me quiere. Ella nació el 2 de diciembre de el 2002. 2 de diciembre del 2002, mi querido hermanito que me escribe este mensaje. Gracias por darme la oportunidad de orientarle. Gracias por darme la oportunidad de decirle exactamente qué es lo que está sucediendo, qué es lo que está pasando. Mi querido hermanito, claramente aquí me doy cuenta que esta mujer, pues a usted no lo quiere. Sí, tienen una relación, sí tienen una convivencia, pero ella siempre ha estado a usted engañándolo, ella siempre ha estado saliendo con otro hombre y pues se dio la oportunidad de que fue y pasó una noche con usted, pero eso no quiere decir que lo hizo porque quería irse a vivir directamente con usted. El problema que ella tiene, mi querido hermanito, es que ella tiene a otro hombre. Ella está saliendo con otro hombre, ella no le conviene como mujer. Esto se lo está haciendo iniciando, imagínese, mi querido hermanito, si usted sigue viviendo con ella. Esta mujer no le conviene. Lo que usted tiene que hacer es buscarse una persona que en realidad lo quiera, que en realidad lo respete, y hay una persona que siempre está otra suyo y usted siempre ha tenido buena convivencia. Mi querido hermanito, mi consejo como un amigo, como un maestro que sabe de las cosas que suceden en la vida, Mi consejo es que usted no busque ni espere más a esta mujer. Y si ella regresa, mejor usted dígale que usted ya no quiere nada con ella, que usted va a rehacer su vida, que va a tener una nueva relación. Usted dirá o pensará a ver qué le dice, pero sin que la llegue a ofender tampoco. ¿De acuerdo, mi querido hermanito? Entonces, una mujer que actúa de esta forma no le conviene ni se lo merece a usted, porque usted es un hombre bueno, trabajador, un hombre que sí quiere salir adelante y sí quería algo serio con ella. Pero vea, desafortunadamente, pues ella no lo quiere a usted. O sí, siente cariño, siente afecto, pero eso no es amor, mi querido hermanito. Así que ya sabe qué tiene que hacer. Espero esta respuesta le sirva para que usted solucione su vida. Gracias por su mensaje. Vamos a atender llamadas porque en este momento ya tenemos llamada en vivo y en directo. Sí, bueno, ¿con quién tengo el gusto?
5: Mi nombre es Erika Rodríguez.
6: ¿Erika? ¿Rodríguez?
5: Sí.
6: Erika,
5: sí.
6: ¿Sería tan amable de regalarme su fecha de nacimiento?
5: Sí, el 28 de enero de 1980.
6: 28 de enero del año 80.
5: Sí.
6: Usted nacido bajo la constelación del signo Acuario, ¿verdad?
5: Sí, así es.
6: ¿Elemento que le favorece a usted es el aire? ¿Su color favorable para usted el azul? ¿Le favorece el color amarillo? Su cualidad es fija. Día de suerte para usted, mi querida Erika. El día de suerte es el día sábado. Y el planeta que a usted le rige es Urano y Saturno. Usted tiene mayor compatibilidad con Leo y con Sagitario. Sus números de suerte que le pertenecen a su carta astral es el 4, el 7 y el número 11. Y también le favorece el número 22. Mi querida Erika, veo y reconozco a través del timbre de su voz que usted tiene preocupaciones por su salud. Aquí veo que viene padeciendo molestias en su cuerpo, molestias más que todo en la parte de sus piernas, el cual en sus rodillas viene sintiendo un fuerte dolor, incluso que le baja hasta la planta del pie. En la planta del pie siente como ardor y en ocasiones hasta calambres le dan, ¿verdad?
5: Sí, así es.
6: Mire, mi querida Erika, aquí veo muchos problemas, veo muchas dificultades, pero me gustaría que por su boca directamente me lo mencionara, porque hay muchas personas que están mirando el programa y de pronto no creen en que el hermano Gregorio tenga conocimiento. Aquí yo le miro que tiene muchos problemas de su salud, que tiene sus problemas en sus piernas, pero me gustaría que usted personalmente me lo mencionara a mí y lo mencionara a las personas que están viendo el programa. ¿Qué es lo que siente directamente, mija?
5: Sí, yo tengo como 7 meses ya con un problema en las piernas. Me baja como un calambre, es un dolor muy fuerte, me arrecia mucho en las plantas de los pies. Es un dolor que no me deja.
6: Mucho tiempo ya padeciendo este problema, Erika, pero usted ya acudió a buscar soluciones, ¿verdad?
5: Sí, ya fui con una persona, incluso pues me dijo que me iba a ayudar, que me podía quitar este dolor tan feo que tengo. Me cobró mucho dinero. Yo traté de conseguir el dinero y pues un tiempecito sentí un poquito de mejoría, pero ha vuelto el dolor y sigue cada vez más fuerte.
6: Lo que pasa, mi querida Erika, que lo que usted tiene es un mal puesto por la mano del hombre, pero es un daño de magia negra de muy alto poder. Y hay muchas personas, yo le voy a comentar algo. Hay muchas personas que tienen conocimiento, que saben de curaciones, pueden hacer limpias, pueden hacer barridas, pero cuando hay un daño de magia negra de muy alto poder, con limpiarse, con barrerse o con hacerle oraciones, no se va a quitar. Entonces hay que atenderle por medio espiritual. Es que hay rangos, mi querida hermanita, así como en la policía, como en el ejército, hay rangos. Así mismo somos los parapsicólogos, los mentalistas, hay rangos del bajo hasta el alto, para rangos grandes, así como hay un seminarista, hay un cura, hay como un señor obispo hasta llegar al Papa. Asimismo, tenemos rangos de curaciones. Y por esa razón muchas veces llegan a sitios donde muchas personas están empezando a hacer curaciones y por esa razón no les dan la cura a las personas. En este caso, usted, mi querida hermanita, ha visitado sitios, pero no ha visitado el sitio indicado donde le puedan solucionar su problema. Lo que pasa es que a usted le vienen haciendo un daño, una maldad hace mucho tiempo. Usted hace mucho tiempo estuvo por casarse con una persona el cual tenían ya planes de matrimonio, pero usted en ese transcurso conoció a otro hombre del cual usted se enamoró y abandonó a la persona con la que ya tenía todo preparado para casarse, ¿verdad?
5: Sí, sí, así es.
6: Y mi querida hermanita, esa persona se llenó de coraje, de rabia, al ver que usted, pues, decidió dejarlo, abandonarlo e irse a los brazos de otro. Y pues esta persona tenía fotografías suyas, tenía prendas suyas, y esta persona le entregó esto a un brujo, a un hechicero, para enfermarla, para que usted quede inválida, para que

0: pasa es que esta persona no tiene nada que ver con esto. Tiene que usted ir incluso pedirle disculpas, pedirle hasta de pronto, si puede, pedirle hasta perdón, pero ella no es la culpable de esto, ¿sí? Usted se está poniendo una enemiga más, pero ella no es la culpable de esto. Quien le hizo el daño es la persona con la que usted tuvo planes de casarse. Esta persona sí le mandó a hacer este trabajo, esta persona sí le hizo el daño. ¿Por qué? Porque se llenó de coraje. ¿Y qué dijo? Si no es para mí, pues no va a ser para nadie tampoco. O no va a poder ser feliz con nadie. Entonces, Erika, por eso dañaron su felicidad, su salud, su bienestar. Incluso con la persona con la que usted agarró esa relación después de que se separó de su pareja con la cual tenían proyecto de casarse, incluso ni con él estaba. Usted terminaron al poco tiempo, ¿verdad?
1: Sí, sí, así es.
0: Erika, y usted desde ahí no ha podido ser feliz, no ha podido tener el amor, no ha podido tener salud, no ha podido tener bienestar. Y usted ese problema lo tuvo hace aproximadamente 2 años con este hombre, ¿verdad? Cuando hace 2 años pensaba casarse.
1: Sí, Erika. Sí, así es.
0: Erika,
1: después
0: vea.
1: Después de ahí es terrible mi vida.
0: Erika, vea, ¿y usted nunca se puso a pensar que de pronto fuera él que le había hecho esto?
1: No, es que mi vida fue como así, como de a poco empezar a pasar cosas negativas. Yo de hecho, yo no creía mucho en esto. Yo, pues se me hacía imposible que alguien me hiciera algo. Y como fue muy paulatino lo que fue pasando, pero ahorita es insoportable, estoy desesperada.
0: Sí, Erika, pero pues dése cuenta que ahorita yo le estoy mencionando cosas que usted solamente sabía. Bueno, yo no podría saberlo si no tuviera el conocimiento como parapsicólogo que soy, o mentalista. Ahora con esto, usted sale de esa duda. De pronto, ahí sí se da cuenta que sí habemos personas preparadas y que podemos brindarle soluciones. Pero yo ocupo que me haga un favor, Erika.
1: Sí.
0: Necesito que
1: yo hago todo lo que usted me diga.
0: Necesito que usted el día de mañana me visite, ¿de acuerdo? Visíteme bien temprano, a las 10, 11 de la mañana quiero verla, ojalá si puede llegar en ayunas mucho mejor, ¿de acuerdo?
1: Sí,
0: me va a llevar agua bendita, ¿listo? Consígame 3 veladoras de color verde, ¿listo? De las de vidrio, de las de vaso, de las de vasito grandecito, así más o menos, ¿listo? Me lleva esas 3 veladoras y me va a llevar 3 listones de 1 metro, cada uno de 1 metro de color rojo, ¿listo?
1: Sí.
0: Y lo más importante, Erika, fe en Dios. ¿Listo? Y confianza en este humilde servidor. Yo me encargo en curarla con una condición. Que cuando usted esté curada, cuando usted esté sanada, usted me va a regalar un testimonio de agradecimiento. ¿Listo?
1: Sí, sí, sí.
0: ¿Sí claro se compromete a regalarme el testimonio?
1: Sí, claro que sí.
0: Listo, Erika. Entonces, échele ganas. Dios la bendiga y espero verla mañana si Dios nos presta la vida. ¿De acuerdo?
1: Muchas gracias. Sí, gracias. Por ahí estaré.
0: Bueno, Erika, Dios la bendiga. Bonito momento. Hasta luego.
1: Gracias, hasta luego.
2: Concluimos este programa con el corazón lleno de gratitud hacia cada uno de ustedes por escucharnos. 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Hemos llegado al final de este programa. Ojalá que haya sido el gusto y del agrado de todos y cada uno de ustedes. Que Dios y la Morenita de Guadalupe y todos los ángeles guardianes les impartan miles, miles de bendiciones.
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0: Oye, cuéntame de esta nota, oh my God, Tomás, de estas dos adolescentes que eran amigas, o más bien, eran amigas, pero eran amigas desde adolescentes. Y después se enteraron que eran hermanas.
1: Oh my God.
2: Fíjate que cada vez, pero ando con estas empresas que colectan ADN y te hacen saber tus ancestros y familiares y bien, salen cosas bien, bien extrañas. Hay dos muchachas que eran muy amigas porque sentían que había conexión. Las dos tenían rasgos de ser gente de la India, ¿no? Mina y Minal, dos de ellas. Y vivían a una distancia relativamente corta. Esto en los Países Bajos. Holanda, le decimos a algunos, ¿no? Y entonces, pero bueno, llevaban una amistad padrísima. Se llevaban muy bien, eran súper amiguis. Y ambas sabían que habían sido adoptadas por familias de los Países Bajos. Y que por accidente, en estas pruebas de ADN, resulta que eran hermanas de papá y mamá peruano.
1: ¡Wow! ¿Cuántos más habrá por ahí, no? De repente que tienen su hermano y no lo saben, o su hermana y no lo saben. ¿Cuántos casos? Por eso es como tú dijiste la frase, estamos jugando a Dios con ese, con esas cositas, ¿no? Ustedes bueno, me miran no mal, es, pero eso, yo
0: eso
1: me
0: no
1: opongo
0: es jugando a Dios,
1: a
0: Luisa, y ahora te das golpes de pecho. Claro, no. Pues, pero no, pero eso podría ser una muy buena noticia, que te digan que tu amiga, es como que si Adamari y yo, por ejemplo, nos digan, oye, son hermanas, pues sería una muy buena noticia, ¿no? El problema es, por ejemplo, en casos que se han dado, Tomás, de que estás casado con alguien y te dicen que son hermanos, imagínate.
2: También. Yo creo que estos regalos de ADN, Chiqui Baby, serían excelentes para Navidad, pero lleva su doble filo. De repente te encuentras a familiares o de repente también te enteras que tu papá no es tu papá.
0: Uh-huh. Ay, no.
2: Tanto, un regalo de Navidad bueno con sorpresa sería. Me encanta.
0: Imagínate.
2: Me encanta.
0: Bueno.

0: emoción.
1: Bueno, la verdad que estoy, a mí me encanta viajar, por cuestiones de trabajo. En esta ocasión, Premios Juventud se va a llevar a cabo en Marbella, España. Yo creo que va a ser unos premios muy distintos, ¿no? Sí. Pienso yo que más relajados, ¿no? Porque pues son en otra parte del mundo. Bueno, me pesa un poquito porque tengo que dejar acá por 10 días, pero, pero bueno, parte del show. Oye, ya tenemos quiénes son los conductores de Premios Juventud.
0: Cuéntame todo, Chiqui Baby, a ver. Vamos
1: bueno,
0: a
1: ver, el host, bueno, las hosts son las maravillosas Clarisa Molina y Alejandra Espinosa. Ellas repiten, porque el año pasado habían sido con Nadia Ferreira, ¿verdad?
2: Sí.
1: Entonces
2: sí.
1: Ahora ellas dos van a ser conductoras, pero también se les une un español que está bien papito, se llama Jesús Vázquez. Él debuta como host de Premios Juventud, porque acuérdense que Premios Juventud este año es junto a otra marca que se llama Starlight, que es de Europa. Ajá, entonces se van a como juntar los dos premios, ¿no? Entonces van a haber muchos talentos que a lo mejor desconocemos porque son de España. Entonces creo que también en la alfombra me dijeron que era Borja Voces, que era una niña de México, Yomari Goizo y otra española. Entonces va a haber como una combinación de artistas de esta área del hemisferio y del otro lado.
0: Oye, que por cierto, déjame decirte que me cuentan que la más emocionada, y ya lo hemos platicado aquí, que va a reaparecer precisamente en Premios Juventud con un himno a México, el cielito lindo, es Ángela Aguilar. Bueno, que le está dando duro al gimnasio, que está viendo vestidos, que está viendo diseñadores de imagen, cómo se va a peinar, cómo se va a maquillar. Además va a ir Cristian Nodal también y también va a cantar en Premios Juventud. Pero que Angelita está muy emocionada porque va a ser en España, porque va a regresar a los escenarios. Y qué mejor que en Premios Juventud por Univisión. Así es que van a echar la casa por la ventana, Chiqui.
2: Una cantidad de jóvenes, Chiqui Baby. Como Marc Anthony, Elvis Crespo, que andan 50 años.
1: Bueno, a Antonio Banderas también le van a entregar el premio de agente de cambio. Bueno, no, ay, qué llevado eres.

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0: Ay, no.
1: Estás escuchando el show de Tu Chiqui Baby, Yolanda Andrade. Le mando un mensaje a Victoria Rufo. Ahora, ¿de qué se trata, César?
0: Pues es que por lo de los niños, el tema de los niños que le hemos dado seguimiento ayer lunes, sacábamos precisamente aquí en el show de la Chiqui Baby el audio, el último audio de Victoria Rufo, lo que dijo para defenderse de esta ola de críticas que le han atacado, por lo que supuestamente dijo de Aitana, la hija menor de Eugenio Derbez. No, no se refirió a Aitana, Victoria Rufo. Habló de los adolescentes de 10, 11, 12 años en general, que están refeitos, que no se sabe si van o vienen, es lo que dijo Victoria Rufo. Bueno, pues ahora
1: la regó. Andrade, que acepte, pues, sí. Victoria, que la regó. No hay manera de ayudarla.
2: Sí, que no quiera disfrazarlo, por favor.
0: Fíjate que ahora Yolanda Andrade le manda tremendo mensaje. Yolandita Andrade, bueno, ya está prácticamente, y lo digo con mucho respeto, en el sepulcro, mi querida Yolanda Andrade.
2: Ay, qué respetuoso, pero
0: no
2: deja,
0: No,
2: qué
0: es con respeto, es con cariño. Pero no.
1: Con cariño,
0: de
1: no, Dios.
0: Bueno, no deja de textear en el teléfono y etiquetando hasta la UNICEF para proteger a los niños, Yolanda Andrade, en donde le pide a Victoria Rufo que se deje de meter con los hijos ajenos, que mejor voltee a ver a sus hijos, que ya son unos adultos, así lo dice Yolanda Andrade, y que qué está pasando con el tema de la obesidad, que ponga atención en el tema de la obesidad, porque los hijos de Victoria Rufo, pues están un poquito pasaditos de peso, pero se me hace que Yolanda se le fue con todo a Victoria Rufo, además etiquetándola a Chiqui Baby y etiquetando a la UNICEF junto con lo de Victoria, Chiqui, imagínate.
2: Baby, vamos a dejarnos de hipocresías, dice Yolanda Andrade, sí está enfermita y la queremos mucho, pero las cosas como son, diciendo que no se metan con los hijos de otras personas. Ella se metió y hasta sexualmente con los hijos de otras personas.
0: Christian,
2: sí, con Cristian Castro. Entonces, que no vengan a darte golpes de pecho, por favor, Chiqui Baby, ¿eh?
0: Bueno, es que ya no sé qué
2: decir. Hoy vengo bien perrucho.
1: Sí. No, pero es que también Yolanda Andrade, que tiene que andar opinando.
2: Sí.
1: O sea, exacto, de verdad, también. Mira, ay, no.
0: Yo pero si estuviera con Yolandita, estaría nada más orando, rezando y descansando, ¿eh?
1: Uh-huh. Quiero que me cuentes el mitote de mi Fátima Bosch, que ya se enredó hasta la Lupita Jones. Ay,
3: sí. 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

0: Bueno, señores, Fátima Bosch sigue en el ojo del huracán. A meses de dejar ya el trono como Miss Universe, y bueno, se le ha venido mucho hate, controversia en contra. Cuéntame más.
1: Demandas, mi querida Chiqui Baby. Ya lo comentábamos ayer lunes en este programa acerca de esta demanda penal, denuncia penal que tiene por parte del organizador de Miss Tailandia, allá precisamente en aquel país. No recuerdo el nombre, porque hay ese nombre, ¿cómo que no?
2: La Marila Nahuatl.
1: Nahuatl, ¿verdad? Pero fíjate que ahora es Lupita Jones, la ex Miss Universo mexicana, la primer Miss Universo mexicana, que pide públicamente que dejen de hablar de puros escándalos y cosas mediáticas de Fátima Bosch, y desea que ojalá que Fátima se vaya con un buen sabor de boca de este reinado tan escandaloso y polémico, y pide que ya la dejen en paz y que disfrute sus últimos días como Miss Universo, es lo que dice Lupita Jones, porque dice que no se vale como su corona ha sido manchada por todo tipo de escándalos, Tommy, que si con el narcotráfico, lo que si el lo del petróleo, que se roban el petróleo, huachicol, ¿verdad?
2: Huachicol, ¿eh? Sí, sí, su papá.
1: Nexos de, sí, el papá y también el presidente de Miss Universo, Raúl, que se dice que tiene nexos con este tipo de negocios, que son malos negocios en México. O sea, mucho escándalo para Fátima Bosch.
2: Mira, vamos a recordarle a la gente que no sepa, incluso antes de ser coronada, ella tuvo un enfrentamiento con este tipo, Nahuatl, allá en Tailandia.
1: En la rueda de prensa.
2: Él es una persona muy influyente en el medio del entretenimiento, sí, en todo Asia. Y entonces se filtraron estos videos, tuvieron un choque, y el tipo, por difamación, dice que lo único que quiere es ver la presa. No quiere plata, quiere ver la presa, lo cual no va a pasar.
1: Es que
2: mucho, no va a pasar.
1: Fátima estuvo hablando de él en varias entrevistas y medios de comunicación en todo el mundo prácticamente, y ahora él la quiere tras las rejas. No creo que pase. Como, imagínate, una Miss Universo por primera vez tras las rejas, en la cárcel, en prisión. Pues no. Ay, no. No, por favor, no. Por favor, no.

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0: Bueno, es que acá dijo Tomás, se despidió del segmento anterior hablando de que debería de ser ley en algún momento de la vida que se le haga una prueba de ADN a todos los niños como parte de, ¿no?, de su nacimiento. Yo pienso que sí, yo pienso que debería de ser así, aunque muchas mujeres dirían, ay, no, que no confían en nosotras, pero debería de ser para de un lado y del otro.
1: Sí, parejo los conejos.
0: Y yo terminé diciendo que pues no vaya a ser que sea del doctor, y no es mala onda, pero me vine a pensar en mi caso. Yo tuve una fertilización in vitro, ¿no? Uh-huh. Y yo en algún momento del proceso me cuestioné cómo no se equivocan en los laboratorios, o cómo a lo mejor muchas veces se equivocan y no nos enteramos. ¿Tienen bueno, ellos cuántos bebés que hacer con un óvulo, un esperma de una persona y de otra, hacerlos embrión y luego ponértelo? Ha habido casos en donde a veces el doctor pone su esperma o la enfermera pone el óvulo. Entonces ya no es tu hijo.
1: Sí, hay casos, pero no, que una equivocación de que te agarras el embrión de otra pareja por error, pero ha habido
0: ¿qué
1: casos.
0: ¿Qué ha pasado?
1: Sí, yo recuerdo un doctor que hubo más de 100 chamacos, pero no. Que él nomás por morbo puso el esperma, imagínate.
2: Morbo, perversidad que tiene la mente del ser humano. Y yo vuelvo a decir, yo creo que en la realidad se superan muchísimos los casos. Y yo tengo una teoría, ya se lo he dicho creo que aquí hace algún tiempo.
1: Díganlo otra vez.
2: Yo creo que en algún momento todos nosotros tenemos un quiebre en la familia de tal forma que ahora llevamos un apellido que no nos corresponde.
0: ¿Un quiebre? ¿Qué es un quiebre?
1: Sí, o sea, que hay una mamá por ahí, se juntó con el compadre, con el vecino, Chiqui Baby, y ahí se...
2: En nuestra línea de antepasados, por supuesto, claro, de tal forma que... Bueno. Absolutamente todas, todas las familias, de tal forma que el apellido que llevamos, sinceramente, es solamente un nombrecillo nada más.
1: ADN obligatorio, Chiqui Baby, por favor.
0: Bueno, ¿usted qué opina? Vamos a regresar con las agendas de nuestros hijos y por qué cada día tienen más actividades que nunca.
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lo hablaba con ustedes recientemente de que Capri entró a la escuela y entonces pues tiene pues 5 años, ya tiene 5 años. Y pues está en natación, está en va a entrar a clase de danza, está en arte y tiene otra clasecita, ¿verdad? Y yo pienso, yo como mamá, pero soy nueva, que es bonito, es bueno que tengan actividades extracurriculares. Pero por ahí se dice que en muchos casos, Luis, los niños están con muchas actividades, más de lo,

0: necesario.
1: Y mucho más que los adultos, tienen más actividades a veces, no todos, ¿no? Pero algunos padres les ponen en diferentes actividades que ya su agenda de los niños o de las niñas, pues están más ocupadas que los mismos papás. La escuela, el inglés, el fútbol, la música, la natación, que el baile, que esto, que el otro. Entonces, están completamente saturados y dicen los especialistas que las actividades no son el problema, sino que ya no le queda tiempo a ese niño para algo que también es importante, como lo hemos dicho aquí, aburrirse también es necesario. Un niño tiene que aburrirse porque cuando uno se aburre se vuelve creativo, para jugar, para inventar cosas, sí. O simplemente para lo que nosotros éramos, ser niños. Ya no les permitimos ser niños, ¿no?
2: Híjole, es que un balance, Chiqui sí. Baby, es lo ideal, pero es complicado, es fácil decirlo, pero es complicado, ¿no?
0: Mira,
1: a ver, te doy un datito más, nada más, un datito nada más. Por ejemplo, ahora los niños pasan más tiempo entretenidos en las redes sociales o en el aparato que tiempo dedicado a la escuela también, por ejemplo, ¿no?
0: Bueno, eso es normal, pero entonces yo prefiero que tenga 10 actividades y que no esté en las pantallas y en las redes sociales, porque si los tienes en casa, tú piensas que, ay, vamos a jugar matatena y lotería y mono, y no, agarra las tabletas. El teléfono, ve en la televisión. Entonces yo prefiero que tenga todos los días una clase extracurricular que esté en la casa jugando al iPad.

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7: Oye, es que sí es molesto de pronto, Chiqui Baby, que nos pregunten lo mismo o les pregunten lo mismo a las figuras públicas. David Cepeda, este galán de telenovelas que tú conoces muy bien, Chiqui Baby. Dices que es un coqueto con todas las mujeres. Es un coqueto David Cepeda y fíjate que así reacciona en su llegada al aeropuerto de México cuando los reporteros se le van encima y le preguntan una vez más: oye, David Cepeda, ¿cuándo vas a tener hijos? ¿Te gustaría tener hijos? Escucha lo que responde.
8: Siempre me preguntan lo mismo y eso luego da cabida de por qué no se casó, y luego en redes sociales dudan de mi sexualidad y ese tipo de cosas. Ese tipo de preguntas me llaman y te las respondo. Me encantan las mujeres, hermano, y no he tenido hijos porque así lo he decidido y así se ha dado la vida con mis exnovias. No se ha dado esa parte, pero si llegan los hijos yo seré el más feliz.
7: Fíjate, está que bien. Es la primera vez que él ya como que lo noté cansado, harto de esta cuestión, porque además la hacen con doble filo los reporteros. Oye, ¿por qué no tienes hijo? Oye, ¿por qué no te casas? ¿Quién es tu novia actualmente? Y entonces él sabe que se están refiriendo a estos rumores de bisexualidad o que es gay, David Cepeda, y me gustó cómo respondió. O sea, al final dio la cara, lo dijo de él mismo sin que le tuvieran que preguntar directamente, y bueno, deja claro que le gustan las mujeres, le gustan las mujeres 100%, y que está cansado que le pregunten por el matrimonio, por la novia y por los hijos, Tomás.
9: Pues mira, si le gustan las mujeres o tiene otros gustos, es muy su problema, ¿verdad? Nadie sí. Tiene que importarnos, es un excelente actor. Lo que sí llama un poquito la atención por la edad, ya es él como de tu edad más o menos, ¿no? Tienen como por ahí 52, más o menos.
7: No, 50, ay, Tomás.
9: Y, 50, pero pues 50. Ya... querramos o no, se le está pasando el tren, pero también es su problema.
7: Pero
9: y
7: ¿quién
9: de nadie
7: dice
9: más?
7: Que se le pasa el tren? O sea, ¿por qué a fuerza nos quieren ver comprometidos, Tomás,
9: no,
7: a David?
9: Pues quieres tener hijos, no nietos, por Dios.
7: Por favor.
6: El

0: La casa de los famosos en México, es que yo ya no sé qué hacer, Tomás. Yo ya le perdí el respeto, le perdí el control, le perdí la atención. Yo estaba picado las primeras dos semanas, yo te lo decía aquí en este programa, pero ya estoy como que ya no le entiendo, como que ya no les creo, de verdad ya no les creo, fíjate. Ya no les creo a ninguno de los participantes. Y bueno, la producción que se ha visto muy mal, porque prácticamente les está dando la orden, obviamente, de que generen más contenido, pero los están incitando como al pleito, como a la violencia, como a la discusión, y eso a mí no me gusta. Ahora dicen, y esta es la nota que te quería comentar desde ayer lunes, y se la quedé de ver a todo el público, dicen que la productora de la Casa de los Famosos México, Rosa María Noregón, quiero que escuches, Tomás, estaría pensando o estaría platicando con dos personas que son muy fuertes del pasado de este reality show para ver la posibilidad de que entraran a participar ya sea unas semanas a encender la Casa de los Famosos o, ¿por qué no?, hasta la final. Que estarían en pláticas con Adrián Marcelo o Gala Montes, Tomás, supuestamente para que llegaran a prender esa casa, uno de los dos.
1: Sí, o no, Poncho, si pero mira, lo que pasa, César, esa es mi opinión, sí. ¿Ok? Sí está medio flojita. Cabe mencionar, digo, que la gente se enteró que el cuarto eliminado fue Moisés Peñalosa, sí, este actor, sí, claro, modelo mexicano que no aportaba absolutamente nada. César, por ejemplo, mira, cuando entró Lupillo, tú recordarás, ajá, que comenzó, ¿sí?, a hablar muchísimas cosas de su relación con Belinda. Entonces, sí, incluso que hasta ahora están en demandas, pero es parte de un acuerdo. O sea, ellos, tú llegas, haces un contrato, ellos se comprometen a pagarte una cantidad por cada semana que dures y tú te comprometes a dar contenido. Exacto. Entonces, yo puedo entender el enojo de la empresa de que, oye, güey, no me estás dando contenido. Y fue un acuerdo que tenemos. Sí. Tienen todo el derecho de picarle las cuerdas, Muñoz.
0: Totalmente, pero fíjate que ellos, los participantes, y lo veíamos con Yair, por ejemplo, o sea, lo que más tienen miedo es ser funados, que reciban hate en las redes
1: sociales. ¿Para qué se meten a la casa entonces?
0: Exactamente, exactamente. 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

0: ¿Usted no tiene en qué gastar su dinero? Mire, venga para acá, yo le digo en qué. Ahora usted pudiera comprar agua de pies. O sea, comprarías agua que estuvo sancochada con pies de alguien más. Es lo que yo entiendo, mi querido Tomás.
1: Mira, esto está chistoso, compañera, de alguna forma.
0: ¡Ay, o asqueroso! ¿Cuál chistoso?
1: Ahí te va y tú me dices. En el Comic-Con, esta convención de los cómics que hay en diferentes partes de Estados Unidos y del mundo ahora también, pues todos los fanáticos de los cómics van y quien lo organiza renta booths para que alguien venda palomitas, peruano, para que vendas cosas para la gente que va a asistir, ¿no? Entonces alguien sacó un permiso para vender limonada, peruano, y le dan su permiso. Y resulta que esta gente que estaba vendiendo limonada, Luis, llevaba modelos de pies. Esto pasó en la China. Llevaba modelos de pies donde enfrente de ti estas modelos guapísimas también físicamente y con los pies bonitos metían los pies en una cubetita de agua un rato y luego con esa misma agua enfrente de ti hacían la limonada y la gente compraba limonada. Pues pensarías, pues qué bobería y quién lo va a comprar. Ándale, que llamó la atención de los organizadores las filas tan largas, Luis, que había para que la gente comprara agua de pies. Tanto así que acabaron corriéndolos. Le cerraron el changarro a los organizadores porque nunca les dijeron que iban a vender agua de pies, Chiqui Baby. Pero llamó la atención de quien lo organizaba por lo largo que estaban las filas. ¿Qué le parece,
0: Pedro? Oh, my God.
1: ¿Se va a echar una limonada, Luis, usted o no? Ay, no.
2: Bueno, wow. Sí, puede ser, ¿no? Puede ser. Si hemos tomado vino, y el vino muchas veces se hace prensando con los pies, también la uva, ¿no? O sea, ¿por qué no tomar agüita también prensada con los
0: pies? Guácala, no, yo para la asquerosa que soy. Ay, pero bueno, ustedes y sus ideas. Oigan, mañana regresamos con mucho más. Les mando un besito.
1: César Roque, una agüita de pies, Muñoz.
3: Agua de
2: pero
3: rosas.
2: El vino lo has tomado. El vino también se pisa.
1: Sí,
2: con
1: claro.
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1: Escúchanos aquí mismo. Con un poquito de hongo, César.
0: Favorita de lunes a viernes. Cállate. Que ya fermentado, a lo mejor ya no hace daño.
4: Ay. Pero regresamos.
1: Con lo rasposo del talón.
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1: Buenos días, buenos días, buenos días, buenos días, buenos días, buenos días, buenos días, buenos días, buenos días. Buenos días, amigos, ¿qué tal? ¿Cómo están? Buenos días, buenos días, buenos días, buenos días, buenos días, buenos días. Vamos a saludar a Carlita, la bonita. Buenos días, mi querida Carla, ¿cómo estás?
2: Ay, mi chulo, qué prendido. Muy buenos días, alegría. Buenos días, Zula. Sean todos bienvenidos ya el día de hoy, oiga. Martes 25, nuestra última semanita del mes de agosto, chulo.
1: Así es, amiga
2: ¿Cómo
1: mía.
2: ¿Cómo estás?
1: Vieras qué bien, si pido más me condeno, pero si el estar bien fuera un pecado, yo ya sería un pecado mortal.
2: Lo sé, mi chulo, sí. Lo sé, pero más vale preguntar.
1: Así es, amiga mía, haces bien en preguntar, amiga mía. Pues aquí tomándome eso. Un cafecito, oye, un cafecito.
2: Provecho, mi chulo. Bienvenidos a todos los que están por ahí conectándose. Acompáñenos este día con un cafecito, un tecito, su bebida favorita. Y un saludo para toda la raza que está yendo al trabajo, mi chulo.
1: Y los que no están yendo también, saludazo para todos.
2: Y los que no también.
1: Sí, para los que son flojonazos, que les gusta pues estar ahí tirados ahí en la cama.
2: Que les gusta la pachanga.
1: Así es, mi querida Corruca, así es. Bueno, pues el día de hoy empezamos con una alerta, oiga, con una alerta. 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Bueno, mis amigos, vamos a empezar con todas las notas que está pasando ahorita en este momento y también con la alerta que hay en Mexicali. Atención, amigos de Mexicali. Que me escriban los de la raza de allá de Mexicali, Baja California, qué es lo que está pasando, se lo cuento. Mi amiga mía, bueno, buenos días. Comenzamos este día con mucha información que tenemos de todos lados, oiga, del crimen organizado. Oiga, acaban de agarrar a un funcionario que trabajaba con el Rocha. Lo acaban de agarrar aquí en Estados Unidos. Iba bien cargado de pastillas de fentanilo, Carlita, el ejecutivo, oiga.
2: Como de costumbre, mi chulo.
1: Así es. Acaban de agarrar a un funcionario marino, dice, me está diciendo Mirna, que acaban de agarrar a un funcionario de la Marina. A mí se me hace que estaba involucrado también en algún detalle ahí. Digo, para que los Estados Unidos estén aventando estas alertas, mi querida Carla, de que no vayas a Mexicali. Y que no te juntes en los edificios de Morena, que no vayas ahí porque ahí va a estar la situación muy fea, oye. ¿Es que los van a balacear o qué, oye, Carla?
2: Va a estar cañón, mi chulo. Ya el día de ayer se registraron enfrentamientos entre los grupos delictivos como son el Cártel Jalisco y ministeriales, mi chulo.
1: Ándale, imagínate.
2: Porque fíjate que se reportó la presencia de personas armadas en muchos puntos de la ciudad de Mexicali. Hay dos ministeriales muertos, entonces pues hay que ver qué sucede porque parece pues aparecimos o amanecimos el día de hoy con la alerta en Mexicali y pues esto es lo que está pasando, chulo.
1: Ahí el meollo del asunto.
2: No sé si sea por
1: asunto.
2: El decomiso, ¿te acuerdas de ese que le hicieron a los rusos de hace unos días? ¿Te
1: ¿Qué
2: acuerdas?
1: Pasó? ¿Qué
2: o sea,
1: pasó?
2: No sé si esto viene parte siendo de este grupo de los rusos. No sé, hay que ver. Y en este caso Estados Unidos confirmó su plan ¿cómo le llaman? Su plan Doctrina Monroe. Y pues la van a llevar a cabo desde el día de ayer en Mexicali y van a seguir aferrados en Mexicali a creer que no es verdad. Porque bueno, hay que ver qué es lo que pasa.
1: Así es, amiga mía. No, pues hay un montón de comisos. Oye, que te voy a platicar de esto aquí a través de Fiesta 97, pero de comisos, oye. Hay mucho movimiento en este momento y me están escribiendo. La gente me está escribiendo. Hay mucho movimiento, oye. Pero muchísimo movimiento el día de hoy. Ya es 25, ¿verdad? Ya es 25 de agosto. Y bueno.
2: Así es, mi chulo.
1: Vamos a hablar, oiga, vamos a hablar de algunas cosas que están sucediendo en México inmediatamente. A ver, vamos a ponerle aquí la T de. Porque hay muchísimo movimiento en este momento por allá en mi México lindo y querido. Vamos a ir rápidamente a esto y regresamos de volada.

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0: antes para usted. Bueno, le quiero decir de que, ay, caray, está cañón en esto, lo que está pasando allá en México, oiga. Quiero decirles que las fuerzas federales detuvieron a 20 presuntos integrantes del cartel Jalisco Nueva Generación durante unos operativos. Pero usted que me está escuchando por allá en Mexicali, tírenos el pitazo, oiga. ¿Verdad?
1: Sí, sería muy, muy importante, Chulo, porque con esto retroalimentarían la información, sobre todo que las personas que viven en estas áreas son las que nos van a decir realmente lo que sucedió. Pero independientemente de que ya los Estados Unidos, como te comento, emitió esta alerta de seguridad por una posible amenaza y suspendió las actividades y viajes oficiales de su personal a la ciudad de Mexicali durante el día de hoy. Entonces, pues el motivo ya sabemos, el consulado y la embajada de Estados Unidos advirtieron sobre esta información de amenazas en la ciudad de Mexicali, aunque no especificaron su naturaleza exacta, pero sabemos cuál es la razón.
0: Entonces, pues, ¿qué se recomienda? Dice que hubo un decomiso.
1: Evitar los edificios de gobierno.
0: Que hubo un decomiso y que los narcos que dejó crecer la gobernadora ahí en... La gobernadora de Morena, ¿cómo se llama? ¿Cómo se llama la gobernadora de Mexicali? De Baja California. Sí, la de Baja California.
1: Ahorita me acuerdo, Chulo, traigo mucha información, pero ahorita me acuerdo.
0: Esa señora dejó crecer y dejó que naciera una nueva organización delictiva, ¿verdad? Entonces, esos son los que están haciendo todo el despapaya allá. Pero el cartel Jalisco Nueva Generación, le capturaron a 20 después de un operativo
1: Marina,
0: simultáneo.
1: Chulo, Marina del Pilar.
0: Marina del Pilar. En 36 muebles de Jalisco, Michoacán, Hidalgo. El despliegue fue realizado entre el 21 y el 23 de agosto con participación del Ejército, la Marina y la Guardia Nacional, la Secretaría de Seguridad y la FGR. Las autoridades aseguraron armas, drogas, vehículos ahora sí que los detenidos fueron trasladados a la Ciudad de México para quedar a disposición del Ministerio Público. Así es de que, pues, esta información me está llegando en este momento. De Marina del Pilar, ¿crees tú que este operativo afectará realmente la estructura financiera y operativa del cartel? ¿O mientras lo sigan apoyando los narcopolíticos, esto va a seguir? Bueno, mi querida amiga, fíjate que te voy a contar otra onda, pero vamos a este corte y regresamos.

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0: Continuamos aquí a través de Fiesta 97.1. Carla, la Fiscalía de Guerrero capturó a Jorge Luis N., conocido como El Choco, identificado como presunto jefe de la Plaza de los Rusos en la zona Caleta, Caletilla y las playas de Acapulco. El grupo es señalado también como una estructura armada vinculada al cartel de Sinaloa. La detención, oye amiga mía, la detención fue realizada en la colonia Progreso como parte tú de una investigación por un homicidio calificado ocurrido el 21 de agosto. El detenido será presentado ante un juez, quien deberá de evaluar tú las pruebas de este sujeto. Así es de que usted cree, ¿la captura de un jefe de plaza reduce la violencia o simplemente abre otro espacio para otro operador, Carla?
1: No reduce la violencia. Al principio, cuando sabemos que hay estas detenciones, Chulo, de personajes importantes, lo que pasa es que se encienden las alarmas, Chulo, porque empiezan, ya sabes, los bloqueos, incendios, la inseguridad se empieza a ver por las calles de manera inmediata, como una manera de rebelarse ante estas, ante este, ¿cómo le llaman? Estas capturas. Y después, mi Chulo, pues me imagino que se espera a los sucesores. Siempre hay quien reemplace a un integrante o a un cabecilla.
0: Estoy pidiendo a mis amigos de allá, Cachanillas, de allá de Mexicali, Baja California, que se comuniquen inmediatamente con el Chulo para que me digan qué es lo que está pasando por allá en Mexicali. ¿Qué va a pasar hoy, oiga? Es un misterio. Me dice aquí a la Tonero, dice, güey, ponte la vida ruin con Ariel Camacho, ese cuate, qué bonito cantaba, oye. Compadrito, no puedo tocar música en el aire, porque pues pago los derechos de la radio, pero acá del TikTok y de todo eso, pues no pago los derechos, sino con mucho gusto. El Chulo, la voz de la verdad desde Iztapalapa. Carlita, salúdame. Mi día será maravilloso si lo haces.
1: Arzate. Un saludo hasta Iztapalapa para Arzate. Arzate.
0: Arzate está bien enamorado de ti, Carla.
1: Arzate, Iztapalapa, un saludo.
0: ¿Qué querrá contigo?
1: Muchas gracias,
0: el vato.
1: Que tengas muy buen día.
0: A mí se ve que el vato quiere contigo, Carla.
1: ¿Quiere conmigo? Ay, sí. Mira tú, qué aventado.
0: Compadre, si quieres conquistar a Carla, mándale cheques al portador. Olvídate de las flores, compa.
1: Se me marchitan muy pronto las flores.
0: Dice, ¿quién cree que mandó ese dinero de Estados Unidos para decomisar a los mexicanos? A Chihuahua.
1: Nos
0: diga. Dinos, compadre. Oye, Ricardo Verduzco, ahorita te voy a platicar de este Ricardo Verduzco.

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0: Continuamos aquí a través de Fiesta 97.1. Fíjate rápidamente, Ricardo Verduzco Bernal, exdirector del Instituto Municipal del Deporte de Guasave, fue detenido por el FBI aquí en Estados Unidos, en un hotel del condado de Salt Lake City, en Utah. Ahora sí que dicen que las autoridades estadounidenses le aseguraron más de un kilogramo de equivalente a unas 110 mil pastillas de fentanilo. Nada más, oye tú. El exfuncionario, tú que trabajó con Rocha Moya, de 54 años de edad, enfrenta un cargo federal relacionado con la distribución de narcos para una presunta organización transnacional. Su cercanía con la administración de Rubén Rocha Moya aumentó los cuestionamientos políticos allá en Sinaloa. Qué bonito, ¿verdad? Los políticos tan hermosos. Ya los agarran, oiga, ya los agarran con COIS. Qué vergüenza para la señora que está ahí, que de encargada de ahí del palacio. Qué sí, vergüenza ya para ella. Ya le da vergüenza ajena, oye. Ya no haya ni cómo esculpar ni cómo decir. Ya pero no apoyan a Rocha, señor.
1: Siendo titular del Instituto de Municipal del Deporte en Guasave, mi chulo, con estas cositas.
0: ¿Qué controles entonces, bueno, deben de aplicarse para evitar que personas ligadas al narcotráfico ocupen cargos públicos? Allá en China creo que los...
1: como que es un...
0: O en Corea, los mandan, orcan, ¿no? Los orcan. Los orcan, si chulo, roban, los
1: no
0: orcan.
1: No sé si sea un requisito que tengan que ser malandros para que tengan un cargo político. Oye, qué barbaridad.
0: Es que ya los malandros, Carla, los malandros están dentro del gobierno de México. Los malandros sí, ya están ahí metidos.
1: Que estén amañados, ¿no? Que tengan esas mañas.
0: Sí. Por favor, si hay alguien que me quiera decir qué es lo que está pasando en Mexicali, por favor, llamen a Mexicali y pregunten qué es lo que está pasando en Mexicali, señores. ¿Qué es lo que está pasando en Mexicali? Por favor, compartan para que este video llegue hasta Mexicali y me empiecen sí a escribir la raza de Mexicali. Atención, Mexicali, ¿dónde está esa raza de Mexicali? Compartan el video, síganme, por favor. Síganme en todas las redes sociales.
1: Y para recuerde, que raza de Mexicali, de cualquier parte de México, de Estados Unidos, por supuesto, también. Teléfonos en cabina 712-224-9810. Pero ahorita el chulo está convocando una llamada o algún mensajito, bueno, de la raza de Mexicali para que nos platiquen.
0: Sí, fíjate
1: cómo
0: que
1: está la situación en
0: para
1: Mexicali.
0: Para evitar que México siga, ya no siga en esto del narco, ya no tenemos que votar por este partido político que no sirve para nada, oiga. Hasta el color ese que tiene guinda, oiga, no tiene nada que ver con México, oiga. No tiene nada que ver con México, la neta, ¿eh?
1: Es claro que sí tiene que ver. Yo no, ya les había dicho que esa la mezcla de no, del azul con el rojo,
0: ay,
1: con
0: sí,
1: no, pues, salió el guinda, chulo.
0: Eso no sirve, Carla.

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2: Hola, ¿qué tal? Un gusto saludarlos. Iniciamos con las noticias más relevantes del día. El secretario del Tesoro, Scott Bessent, anunció la operación Paya Económica para cortar los ingresos de Irán mediante sanciones sectoriales de criptomonedas, tecnología, oro, aviación y transporte marítimo. La medida castigará a más de 60 entidades e individuos y contempla sanciones secundarias contra países o empresas globales que mantengan negocios con el régimen iraní. Esta información es traída para ti por Nueva News. El presidente Donald Trump anunció un incremento al 50% en las tarifas a todos los vehículos, autopartes y acero provenientes de Canadá a partir de enero de 2027. La medida intensifica la disputa comercial tras el colapso de las negociaciones bilaterales y responde a las quejas sobre altos impuestos agrícolas e inequidades en la balanza de intercambios. Hasta aquí la información. Yo soy Rosalba Suara. Hasta la próxima.

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1: Lo tenemos aquí a través de Fiesta 97.1. 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
1: 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Porque sí, de repente tengo problemas con la señal, amiga mía. Sí, tengo problemas con la señal. Bueno, amiga mía, Roy Iván N., conocido como el 19, fue identificado como sobrino del H2, señalado como uno de los principales operadores del cartel de Arriba Juárez, en la Sierra de Chihuahua. Esto será el 19, murió durante un enfrentamiento a plomazos con agentes de San Jacinto, de San Juanito, después de más de una década de actividad criminal. Estos desgraciados, más de una década, ¿cómo duran tanto? Oiga, dicen que las autoridades lo buscaban por dos homicidios y lo relacionaron con una emboscada en la que 4 agentes murieron y 6 resultaron heridos. Mira, seguir la onda de los abrazos y no balazos, mira, ahora están muriendo un montón de soldados, héroes de la nación, oiga. Ahora, esta muerte debilita la operación del cartel de Juárez en esta región, o son los políticos, mientras estén los políticos ahí del partido este político, no vamos a poder terminar.
2: Está muy difícil que se debiliten cuando con la muerte de ciertos integrantes, mi chulo, porque no sé de dónde salen tantos que se los reemplazan, vaya, sucesores, ¿no?
1: Bueno, continuamos aquí a través de Fiesta 97.1 y 1250M. Fausto N. fue vinculado a proceso por su presunta participación en encubrimiento del homicidio de Héctor Melesio Cuen. ¿Se acuerda usted de aquel montaje que formó la Fiscalía de Sinaloa con Rochamoya? Bueno, este homicidio de Melesio Díaz, ojalá y se esclarezca. Cuen y los hechos relacionados con el traslado de Ismael el Mayo Zambada, que todavía el Cacas sigue llorando por él. Sigue diciendo, todavía sigue preguntándose cómo se lo llevaron. Bueno, pues acá está en Estados Unidos y no tiene visa. ¿Por qué llora tanto Noroña, oiga? Bueno, pues la FGR sostuvo que Fausto presentó una versión falsa sobre el supuesto asalto en una gasolinera. Peritos localizaron en la finca Huertos del Pedregal sangre que correspondía a Cuen. El acusado era su chofer y una de las últimas personas que lo vieron con vida. Fíjate, hasta el chofer lo traicionó al hijo de su... ¡Qué bárbaro! Para agarrarlo y ahorcarlo. ¿Crees que este proceso aclare finalmente cómo fue asesinado Cuen en el traslado del Mayo Zambada, amiga mía?
2: Estuvo muy horrible esto, porque como dices tú, o sea, su propio chofer, chulo, su asistente, y se supone que era el hombre de absoluta confianza de Héctor Cuen, pues fue la última persona que lo acompañó con vida. Entonces hay que ver si precisamente él fue el culpable o tiene a quien culpar directamente para él salir inmune de todo esto, ¿no? Entonces,
1: sí. Bueno, Ayer escuché que
2: él
1: dijo...
2: Él viene siendo el testigo clave vivo.
1: La Titina dijo ayer, es que hay que tener dignidad. ¿De dónde sacan eso de dignidad?
2: De hecho, el día de hoy se cumple un mes, ¿no?
1: Indigna
2: de,
1: que es.
2: De, algo así de, no me acuerdo del, de todo esto, de lo que pasó.
1: Oye, y el Rochamoya, qué descaro, oye tú, de ir así a presentarse... Ya, yo quiero ser gobernador.
2: Digo, 2 años.
1: Ya ese señor ya estuvo. Ya estuvo, ya no lo quiere ni en su propio partido, oye tú. A mí se ve que el vato al último se va a entregar. Él solito se va a entregar para ponerse en contra de, ya sabes quién, del Cacas. Y si se pone en contra, ¿quién? Del Cacas.
2: Este, y Fausto.
1: Rochamoya. Si se entrega el Rochamoya, adiós Andy, adiós el
2: pues mucho, chulo.
1: No, ya sabes quién, el principal, oye. El que todavía viene siendo presidente de México. ¿Eh? Nomás pone a sus secuaces ahí. Por favor, nada más ahí le han solapado, por favor. La

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0: están feos, sino que tú lo dices porque los trae ella.
1: No, no, no, están feos, Carla.
0: No, están
1: además parecen lagartija desnalgada.
0: Eso es otra cosa. Sí, pero los vestidos son muy bonitos.
1: Así es. Oye, fíjate que las autoridades estadounidenses acusaron a 30 personas, para que no digan que no agarran aquí a personas, de participar en una red de drogas y de prostitución relacionada tú con el las cuatro letras, oye, el cartel, pues ya saben de quién, de la Titina.
0: También grandes.
1: El cartel del noroeste, oye tú, la operación denominada Last Stand descubrió una ruta que presuntamente trasladaban cois, cocaína, metanfetamina, fentanilo, desde México hasta Carolina del Sur. Ándate paseando en coche. Mis amigos de Carolina del Sur ya no van a tener su fentanilo. ¿Y ahora qué van a hacer? Algunos centros nocturnos les cayeron, en algunos centros nocturnos últimamente están cayendo así. Están cayendo como ranas.
0: Infragantes.
1: Dice Chulo, sí. Dice el sopilote, dice, es una rana parada. Hoy no más, qué bárbaro. Es una rana parada. Ranas paradas. Dice, ¿a cómo sabes cosas, Chulo? Claro, mi querido Gorila Martínez López. Bueno, pues le decía que les cayeron ahí a ciertos centros nocturnos, que por cierto ya los cerraron. Habría funcionado tú como fachada para distribuir drogas, lavar dinero y explotar sexualmente a las mujeres, oiga. Las investigaciones buscan, oye tú, identificar a los proveedores y operadores que permanecen tú en México. Ahora mi pregunta es, Carlita, por el amor de Dios, Carla, dime si es cierto o no, ¿qué tan profundamente están infiltrados los carteles mexicanos en las ciudades estadounidenses? Por todos lados, papá. A ver,
0: no,
1: Carlita.
0: Pues mucho, muchos están involucrados.
1: Aquí hay un montón.
0: Todos lados.
1: Sí, pues sí, los que los defienden aquí.
0: Que son, claro.
1: Cuando me llaman de aquí, son narcos. Son los que son narcos.
0: Sí, porque.
1: Narcopayasos. Son los narcopayasos. De los narcopayasos de la Titina.
0: Crecieron bastante, mi Chulo, y son esas organizaciones. Están bien organizados, Chulo.
1: También organizados, oiga, que ya se le está descubriendo. Ya viste lo de Andy. Ahora quieren entregar Rochamoya para que se olviden del Andy, pero la Estados Unidos anda sobres del narigón. Ese cuate se mete más cocaína por las narices, compadre, que no sabes que un mendigo drogadito aquí en Estados Unidos. Te lo juro. Oye, amiga
0: luego
1: mía,
0: la envidia, te digo.
1: Sí, no, pues luego la envidia.

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0: Bueno, continuamos aquí a través de Fiesta 97.1.
1: Pero déjame hacer un...
0: Dímelo cantando, amiga
1: sí,
0: mía.
1: Sí, continuamos, gracias. Porque también, Chulo, déjame, leí por ahí otra noticia de que ya el Cártel Jalisco también ya se ha ido incrustando en Costa Rica de otras maneras, mi chulo.
0: Vamos a acabar con ellos.
1: En
0: donde quiera que se encuentren. El Donald Trump va por ellos, donde quiera que se encuentre.
1: Pues ya están en muchos lados, ha crecido bastante bien.
0: Dice, dime, ¿alguna vez te dirigiste así, alguna vez en el 2000? Fíjate que no. No, ahorita sí está pasando, mi querido Radio Chiluda. Están pasando muchas cosas que ahora sí me dirijo. Es más, yo nunca había hablado de esto. Hasta que de repente salió la titina, empezaron a hablar ahí el cacas y todo eso, y dije yo... Mira, me voy a dedicar a esto, a criticar a estos cuates. Mira, ahí estamos Loret de Mola, estamos Bozzo, Joaquín, Ciro
1: Procuna. ¿Y por qué te nació criticarlos, Chulo? Porque no,
0: me
1: porque
0: nació,
1: sabes que no estaban haciéndolo bien.
0: Exactamente.
1: Me doy cuenta,
0: cualquier persona se da cuenta de qué es lo que están haciendo. Mira, primeramente están comprando al país. Seguramente ya tienen vendido toda la soberanía. Eso cuando hablan de la soberanía, digo, oye, pues están hablando de los narcos. Son los únicos jefes. Ellos sí le rompen su madre a las leyes y son parte de la soberanía. Pero mira, a Elandi el otro día le quitaron su visa y dijeron que Estados Unidos está metiéndose con la soberanía de México. ¿A poco el vato es la soberanía de México, oye, Carla?
1: Eso ya no es la soberanía. Recordemos que las visas están sido canceladas a personajes que tienen relación o están siendo vinculados con el crimen organizado.
0: A raíz de esto.
1: Y no solamente son personajes políticos, hay otros personajes que de los cuales no se menciona, pero también están en las listas. Adelante, Chulo.
0: A raíz de esto, a muchas personas les han retirado sus visas en la frontera, a raíz de este tipo de gente que nos ha venido a perjudicar la imagen a los mexicanos acá en Estados Unidos por culpa del narcotráfico. Porque ahora ya nos ven acá en Estados Unidos, me dicen, Mojarra narco. Me dicen que soy mojarra y que soy narco. ¿Verdad? Entonces, yo sé que somos mojarras todos.
1: ¿Cómo que así te dicen?
0: Fíjate, me dicen el mojarras.
1: Es que por uno perdemos todos, chulo.
0: Exactamente, me dicen, ahí viene el mojarras narco. Narco mojarras, así me dicen. Que soy un narco mojarras. Dice aquí, recuerda que el que se sube se pasea. Mejor cierra el pico. No lo cierro. Lo voy a seguir hablando, mi querido Oro. Ciérralo tú. Como estás comprado, compadre. Como estás. A mí no me vengas con tu. Que cierra el pico y que no. A mí no me vengan con eso, oiga. No sean chillones.

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0: Bueno, continuamos aquí a través de Fiesta 97.1 y 1250M. Fierro, parienta, fierra. Fíjate que un juez ordenó prisión preventiva contra Fernando N. Ya, que les pongan los apellidos y que les quiten el disfraz, oiga. Que los presenten como acá, oiga. A ver si les da vergüenza deportiva. A ver si les da vergüenza. Este juez ordenó prisión preventiva contra Fernando N. ¿Cómo ves? Ex actual almirante acusado de una red de huachicol junto con el hijo del Cacas y el Cacas. Dicen que el exmando naval permanecerá en el penal del altiplano mientras que definan su posible vinculación a procesos, y la investigación ha dejado 15 personas detenidas, entre ellas 12 funcionarios y pues se calcula que hubo una afectación de por lo menos 340 millones de pesos, que buscan aclarar dónde, cómo ingresaba todo el combustible. Pues yo se los voy a decir. Ingresaba en un barco y les daba permiso el que está presente ahorita. Pues se les daba permiso. Un barcote que entra así de ese tamañote a México, ¿quién le va a dar permiso? Pues el gobierno, oiga. El gobierno. Dice que falsificaban los documentos. ¿Cómo no, oiga? Y que las autoridades protegían la operación. ¿Cómo no? Sí, protegían todo esta bola. ¿Crees tú que la investigación llegará hasta a los responsables y políticos y empresarios?
1: Amiga, ojalá, mía. Chulo, porque siempre se quedan con estos carpetazos, sí, que es algo que los caracteriza, pero ojalá, oye, amiga, que la fiscalía, mía, llegue hasta el final.
0: El otro día vi que María Luisa Alcalde, o Luis Alcalde se llama, puso una lista de los periodistas que no están de acuerdo con este partido político. Sí, ¿y por qué, sí, no ponen una lista de todos los narcos políticos que tienen ahí en su partido político y ponen una lista y dicen, miren, esto es solo la lista de que Estados Unidos los anda buscando?
1: Sí, eso sería genial porque nos hablaría bastante de que están colaborando y que no van a alcahuetear, mi chulo. Sí. Estos personajes.
0: Y luego dice,
1: pero es mucho más fácil decir, dar la lista de quienes hablan mal de ellos, sí, porque pues no les conviene, ¿verdad?
0: Y luego dice
1: que digan mal o la verdad.
0: Y luego dice que si hay intervención, las elecciones no van a valer. Oye, entonces, la intervención de los narcos hace que valga todas, porque el narco ha intervenido.
1: Ahí, prefiero reservarme el derecho de opinar.
0: Ha intervenido el narco, entonces deberían de cancelarse todas esas elecciones cuando el narco está metido, ¿no?
1: No, imagínate, ¿desde cuándo deberían de haberse cancelado, chulo? Desde cuando estaba el PRI y el PAN, o sea, siempre ha habido eso.

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2: Hola, ¿qué tal? Qué gusto saludarlos. Iniciamos con las noticias más relevantes del día. El secretario de Estado, Marco Rubio, anunció la salida de Siria de la lista de estados patrocinadores del terrorismo tras concluir el periodo de revisión del Congreso. La medida revoca además la clasificación violenta del grupo liderado por el presidente Ahmed al-Sharaa, reconociendo sus esfuerzos bilaterales en la desarticulación de redes extremistas y la alineación con la coalición global. Esta información es traída para ti por Nueva News. Las solicitudes semanales de subsidio por desempleo cayeron a 206 mil, reflejando un mercado laboral con despidos mínimos pero contrataciones contenidas. Con una tasa de desempleo del 4.1%, la retención de personal por parte de las empresas sostiene un equilibrio firme ante los retos energéticos actuales y otorga margen a la Reserva Federal respecto a las tasas de interés. Hasta aquí la información. Yo soy Rosalba Suara. Hasta la próxima.

0: continuamos aquí a través de Fiesta.
1: Con tu mamá.
0: Así es.
1: Ya, lo continuamos.
0: 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Vamos a continuar, amiga mía. Continuamos aquí, amiga mía. Fíjate que, amiga mía, dicen que autoridades del Estado de México detuvieron al Pingo.
1: Por andar bien
0: dice Pingo, Chulo, ¿qué? Deberías de ver las noticias reales en todo el... No, pues tú las has de tener, mi querido amigo, tú vas de tener las noticias reales. Dice, existe un charco traffic, no inventes, sé objetivo. No, compadre, ¿cómo me vas a enseñar tú, mi querido radio? No tienes ni nombre, mano. No tienes ni nombre. ¿Qué te voy a andar haciendo caso, oye, tú, amigo mío? Si tengo mis fuentes, mira, Lore de Mola, todos los Joaquín López Dóriga, todos ellos son mis fuentes, oye. Aparte de los noticieros americanos que hay, oye, en los noticieros americanos en español, oiga, aunque me digan que soy de cualquier partido político, no estoy de acuerdo que este partido político esté manejando México, porque ese es un narcopartido. Eso es lo que es, un narcopartido. Y los que le echan la culpa al PRIAN, ya esa ya es vieja. Oye, ya esa ya es vieja, ya cuando dicen, oye, que el PRAN y el PRI, ya olvídense de eso, eso ya no sirve, compadre. Eso
1: de
0: ya.
1: De esos colores,
0: ya se acabó.
1: Salió el guinda.
0: Ya eso se acabó, no ya. Eso de que, ay, que supéralo. Y de que no te embona nada, y de que ya eso ya está muy correteado, digan cosas nuevas.
1: Muy sobao.
0: Dice,
1: pero platícanos qué pasó con el Pingo.
0: Narcogracia soberana, es lo que es.
1: Narcogracia bueno, soberana.
0: Te decía, amiga mía, que autoridades de la Ciudad de México detuvieron al Pingo. Siéntense, identificado como presunto integrante tú de una célula dedicada a extorsionar transportistas en Juchitepec y Chalco. El hombre es investigado por asesinato del hijo de un dirigente de la ruta que se habría negado a pagar las cuotas, exigiendo, pues ahora sí, y otras tres presuntos integrantes de la organización habían sido capturados tú por la red que también estaría relacionado con el narcomenudeo. Oiga, fíjese que esta red también estaría relacionada con el narcomenudeo y homicidios en el oriente de la entidad. Así es de que, mi querida Carlita.
1: Oye, ojalá, qué bueno que se esté trabajando con estas detenciones, mi chulo, porque es otro tema muy, muy delicado. Este asalto a los transportistas, el cobro de piso, el control total que tienen en estas áreas y las carreteras principales, porque es algo que se acrecentó también, la violencia en las carreteras por el robo de a transportistas. Entonces creo, no solo a los transportistas de las zonas urbanas, sino como te digo, en carreteras también y zonas en las orillas de la ciudad, porque creció muchísimo esto y...
0: Oye, pero
1: y
0: dice la Titina que la que manda es el pueblo, que hay que pues tener dignidad.
1: Que lo demuestre, porque la verdad es que no nos da esa oportunidad de veras mandar.
0: Son puras mentiras, y pone así la cara así como de víctima. ¿Cómo se hacen las víctimas, verdad? Es que hablan mal de nosotros.
1: Es más fácil victimizarse y quejarse de chulo que tomar las riendas del asunto, ¿no?
0: Es que
1: es más fácil preocuparse.
0: Lore de Mola está hablando mucho de mí. Bueno.
1: Ay, sí, como le, no debería bueno, de vivir de los
0: ahora
1: chismes
0: que ya si le dieron, lo así. Ahora que ya le dieron la espalda a Rochamoya, que ya no habla de él, ¿por qué no lo arresta?
1: Le va a dar algo a Rochamoya, chulo, y una de las cosas que le va a dar va a ser el rencor irremediable en el que va a tener que decir, me voy yo y se van muchos, no se va a ir solo, va a tener que hablar. ¿Cómo es que regresó, mi chulo, después de esta licencia que pidió? Así regresa es. Como si nada hubiera pasado. Y por ahí hay unos rumores, mi chulo, de que hay probabilidades de que la presidenta Sheinbaum ponga a cargo a un personaje de su familia como gobernador en lugar de...
0: Ya no deberían de poner a nadie de ellos. Ya no deberían de poner a nadie de ellos. Sería,
1: se va dice,
0: a ser lo
1: no
0: mismo.
1: Sé si sea un rumor.
0: No, pero tiene bueno. que ser alguien neutral, Carla. Alguien neutral. Sí, sí, sí. Eso no se vale. Porque sigue va a seguir el narco ahí. Mira, ¿cuántas veces claro. ha mandado el ejército a Sinaloa y no pasa nada? Sigue igual. Ya van a cumplir creo que 3 años de guerras. Sigue igual. Y todo le echa la culpa a Estados Unidos, que por qué arrestó al Mayo Zambada, por qué. Mira lo que nos dejó ese tiradero.
1: ¿Por qué me lo quitaste?
0: Ese tiradero que nos dejaste, Donald Trumpas. En vez de que se lo digan a los mexicanos, deberían de preguntárselo a los gabachos, ¿no? ¿Por qué? Porque yo les voy a decir por qué. Porque en 50 años ningún presidente de México lo detuvo. Y ese cuate sí era un delincuente.
1: No, chulo, no es un familiar de Sheinbaum. Quieren poner como gobernador de Sinaloa a un familiar de su esposo.
0: No, sí, son capaces.
1: Diputado federal de Morena.
0: Ese cuate se me figura Germán Monster, el vato.

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0: Bueno, continuamos aquí a través de Fiesta 97.1. Pues tres hombres fueron detenidos, estuvo en la comunidad de Villahermosa, municipio de Teconapa, en la Costa Chica de Guerrero. Écheme para acá su atención. Durante el operativo, las autoridades aseguraron armas, cargadores, 268 cartuchos y dos cinturones tácticos. Los detenidos y el material fueron entregados tú al Ministerio Público para que al rato se los vendan a otros criminales y así determinar si están relacionados con alguna organización criminal. Ahora, fíjate, ahora hasta preguntan, ahora que los encontramos armados, vamos a ver si están relacionados. Señores, están relacionados. En México están prohibidas las armas. Si ya encuentras a alguien con armas, quiere decir que es un delincuentazo.
1: ¿Tú claro, crees? Garantizado, chulo, garantizado y sin cuestionarlo.
0: Bueno, se determinaron si están relacionados con alguna organización criminal o con hechos violentos ocurridos en la región. Dicen que la investigación también debería de establecer el origen y el destino del armamento. Mandamos un saludo para todos los de Acapulco. Mis amigos, ¿dónde están los de Mexicali? ¿Dónde están? ¿De dónde están saliendo las armas que llegan a los células criminales de Guerrero, tú, Carla?
1: Ay, chulo, pues...
0: ¿De dónde saldrán? Eso,
1: hasta el más ciego lo sabe, hasta el más tonto lo sabe.
0: A mí se me hace que el mismo ejército les vende las armas.
1: Tienen mucho... De hecho, ¿sabes qué? Hasta se han mismo ejército y la Guardia Nacional han decomisado, chulo, en carreteras. De hecho, también camionetas rotuladas con de la Guardia Nacional falsas. Es decir, como tipo de Temu, ¿no?
0: Así es.
1: Que los mismos, las mismas organizaciones criminales piratean, chulo, si lo quieres decir así, estas camionetas de la Guardia Nacional y hasta todo con código y todo, placa y todo.
0: Dice, buenos días, saludos desde Oklahoma, Blanca. Blanquita, gracias, Blanquita.
1: Saludos a Blanquita, donde quiera que esté.
0: Caballero de la Noche dice, besos a Carlita desde Querétaro. Desde Querétaro te mandan besos.
1: Saludos, besos hasta Querétaro, Caballero de la Noche, muchas
0: ese
1: gracias.
0: Ese cuate está también bien enamorado de ti, oye.
1: Escuchando.
0: Ese y como 10.
1: Otro enamorado mío, chulo.
0: Hay como 10 que quieren...
1: Ay, no,
0: porque
1: no,
0: quieren, no. Me dicen, oye, sí, quiero despacharme la cara. Te quieren cocinar, te quieren despachar, Carla. Dice, bueno, chulo. Dice,
1: que gane el mejor.
0: Dice, si tú vas a hacer un negocio a México, todos los negocios tienen que pagar piso.
1: Sí, hombre, eso es el cuento de nunca acabar con eso, chulo.
0: Ay, me da coraje.
1: Es hora que se sigue practicando esto del cobro de piso en muchos lugares de México.
0: Pues sí, como tienen vendida la soberanía, entonces tú eres de Jalisco y Jalisco vas a hacer lo que tú quieras, compa. Allá en Jalisco, ¿cómo ves, Carla?
1: Exactamente.

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0: familias mexicanas de promedio, sí, de mediana clase, Chulo, que quieren emprender en un negocio porque llegan y se los truncan.
1: A ver, tenemos un llamadito. Buenos días. ¿Con quién hablamos? Aló, buenos días. Aló, buenos días.
2: Sí, muy buenos días.
1: Buenos días. ¿Con quién hablamos, caballero?
2: Aquí con José.
1: José, ¿de dónde me habla, don José?
2: Acá de la Baja California, Mexicali, del Valle.
1: Del Valle, oye, cuéntanos un poquito. Excelente. ¿Cómo está ya? ¿Qué onda con esta orden que se emitió, una alerta de seguridad por un posible amenaza allá en Mexicali para el día de hoy, martes? ¿Qué es lo que está pasando, oye?
2: No, pues todo el tiempo hemos estado bajo alerta, no es nuevo.
1: Todo el tiempo.
2: Los que vivimos acá, vivimos con la preocupación de si algún día sale el hijo y regresa. Uh-huh. Y el gobierno pues prácticamente echado, ¿no?
1: ¿Tú crees que Marina del Pilar está involucrada con los negocios de los narcos allá?
2: Sí, es algo que se ve. Nunca habíamos tenido tanta violencia. Uh-huh. Nunca habíamos visto que dieran órdenes de cerrar delegaciones municipales y se cerrara. Uh-huh. Por amenazas de los malos. Nomás decían, queremos que cierren tales delegaciones, y las cerraban. Sí. Y se cerraban. No. Oye, había policías, no había, se acaban los pueblos sin, los ejidos sin policía.
1: Oye, dime una cosa.
2: Amenazaban.
1: Tú cuando andas ahí en tu pueblo, no sé qué, de dónde me hables exactamente, pero ¿tú los ves pasar? ¿Ahí andan patrullando ellos o qué?
2: No, fíjate, no llega a ese descaro. Y te digo porque estuve un tiempo en Sinaloa y allá sí lo miré.
1: Allá sí lo
2: miré. En Sinaloa sí. Y eso fue hace algunos años. Uh-huh. Pero acá no llega a ese punto. Simplemente con que amenacen,
1: sí,
2: con eso ya cierran lugares, y no los ves así, pero pasa. O sea, hay desaparecidos cada semana por todos lados. Pues el fin de semana pasado hubo 4 ejecutados nomás en Tijuana.
1: Sí.
2: Entonces comenzamos a ver no tanto el que haya violencia, sino que no se ve el resultado. O sea,
1: sí.
2: ¿Cuántos fallecieron? ¿Tantos? ¿Cuántos detenidos? Ni uno.
1: No.
2: Y, no, abrimos carpeta de investigación.
1: Hey.
2: Y ahí se quedan. Tienen más carpetas que...
1: Sí, se quedan ahí.
2: Un carpetero.
1: Sí. O sea que Marina del Pilar no va a hacer nada, pero sí tiene vendido todo. O sea que no evita que haya extorsión. Siempre va a haber extorsión.

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4: Sí, fíjate cuántos establecimientos se han quemado en los últimos 6 meses. Y te vas a quedar asombrado.
5: Hasta la compañía de Sabritas creo que la quemaron, ¿no?
4: Sí, ya para el centro de la República. Pero lo que viene siendo Tijuana, Mexicali, fíjate en Ensenada.
5: Sí.
4: Fíjate cuántos establecimientos se han quemado y pues obviamente sabemos por qué, ¿no? No quisieron pagar piso y pues van y les quema.
5: Oye, ¿y cómo puede uno trabajar cuando nos extorsionan? O sea,
6: y ese es el principal problema, Chulo, el cobro de piso.
5: Sí.
4: Sí, mira, un servidor quiso poner un negocio hace algunos años y la verdad no pude porque estábamos en la parte de limpieza de donde se iba a poner el local.
5: Sí.
4: Y llegaron y dijeron, aquí se paga tanto y venimos tal día por el dinero. Pues ni eso le dijeron a los
6: trabajadores. O sea, si no es mucha indiscreción. Perdón que te interrumpa, José, si no es mucha indiscreción. Sí. ¿Cuánto es lo que más o menos les están cobrando? ¿Cuál es la cuota?
4: En este caso, como eran la primera semana, era, porque todavía no estaba funcionando, 5,000.
5: 5,000 pesos.
6: ¿Cada cuándo?
4: No dijeron, vamos a venir por dinero. Los 5,000, hasta el día.
6: Ok, cada que vayan, van a ser 5,000.
5: Oye, permíteme, seguros. ¿Te lo dijeron por teléfono? ¿Qué crees tú que es gente que está en la cárcel o te lo dijeron así en persona?
4: No, en este caso, el albañil es el que estaba trabajando. Uh-huh. Entonces, la persona que fueron no me conocen. Fueron con el albañil y dijeron, dile a tu patrón que es tanto, si no...
6: fue persona.
4: Y el albañil ya no quiso volver. Digo, no, pues...
5: ¿Cómo?
4: Aunque los des, yo no vuelvo.
5: Sí, oye, no.
6: Entonces fue en persona que te pidieron... a través del albañil.
4: No, llegaron al lugar en moto. Llegaron y le dijeron, wow. ¿Qué es tanto? Entonces, es una forma, fíjate, es una forma de cómo ahuyentan la inversión.
5: Pues sí.
6: Claro.
5: Oye, allí en Mexicali han cerrado muchos negocios, ¿verdad?
4: Oh, sí, muchos por cobre piso y otros porque pues la economía no da, las fábricas están cerrando, por algunas por cobro de piso, otras por inseguridad y otras por los aranceles que puso el Trump. Entonces sí se ve desolado. Antes había fila, había fila de para los trabajos.

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2: Hola, ¿qué tal? Qué gusto saludarlos. Iniciamos con las noticias más relevantes del día. El vicepresidente J.D. Vance visitó Maine para respaldar a los candidatos republicanos a las elecciones de mitad de mandato, destacando al aspirante al Congreso, Paul DePage. Durante su intervención, Vance criticó la gestión del programa estatal de Medicaid, denunció el fraude en el sector salud y advirtió sobre el impacto de las políticas progresistas en la economía. Esta información es traída para ti por Nueva News. El presidente Donald Trump viajará a Irlanda del 12 al 13 de septiembre para asistir al Abierto de Irlanda en su complejo Trump a Dunbeck. Durante el viaje, colocará la primera piedra de la nueva embajada en Bolsbridge y mantendrá encuentros con personal diplomático y empresarios, abriendo la posibilidad de una reunión con la presidenta irlandesa, Catherine Connolly. Hasta aquí la información. Yo soy Rosalba Suara. Hasta la próxima.

0: Oye, sí, ¿hasta dónde vamos a llegar los mexicanos con esto, oye? O sea, ¿qué podemos hacer?
1: Es increíble ver la hueva que trae la gente. O a lo mejor que traemos, ¿no? Y no hacer nada.
0: No puedes hacer nada porque los políticos defienden a los narcos. Entonces, defienden más a ellos que al pueblo. Entonces, el pueblo no manda. El pueblo no manda en México.
2: Pero bajo ese riesgo, ¿no? De que sabes que los pueden desaparecer.
1: Sí.
2: Cuando se quieren manifestar ante estas cosas.
1: Puede que sea la misma autoridad la que te está entregando a los malos.
0: Cierto, sí.
2: Así es.
0: Así lo han hecho.
2: Sí, porque inmediatamente te toman como incendiario y te entregan.
0: Así es.
1: De hecho, hay unos detenidos ya, sí, municipales, por eso, porque agarraron a unos jóvenes saliendo de un antro y los entregaron a los de la Unión Soviética. Uh-huh. Y ya están en el bote, creo 3 o 4, pero quisieron involucrar al
0: crimen organizado,
1: al comandante, y no pudieron.
2: Fíjate nada más.
0: Rusos. Si hay indicios, rusos. Ya se quieren meter rusos.
1: Sí, es son los con los que salió, según el gobierno, ¿no? Acá en Baja California.
0: Sí, José.
1: Y pues imagínate, pero esos salieron por presión de Estados Unidos, porque eran ciudadanos americanos los jóvenes.
0: Sí.
2: Ajá.
1: Pero si hubieran sido mexicanos,
2: no, ya no la cuentan.
1: Abrimos la carpeta de investigación y ahí quedó, ¿no?
2: Sí. Van a seguir desaparecidos, ¿no?
1: Sí, 2 más, 3 más. De hecho, hubo creo que 15 o 18 desaparecidos en el área de antros.
0: Ay, wow.
1: En un corto lapso. Algunos que entraron al baño y ya no salieron.
0: Ándale.
1: Y después se supo de que había una puerta secreta que se iba hacia afuera del patio.
0: Por el baño.
1: Y estaba, según esto, los del antro estaban relacionados, pero casualmente estaban nunca coludidos. Se investiga a los dueños.
0: Fíjate nada más, oye.
1: Nunca se investigaron a los dueños de los antros. Ya se quemó el antro, lo quemaron, se quemó y ya se borraron evidencias. Entonces, tenemos mucha gente pues desaparecida ahí.
0: Fíjate nada más.
1: Y lo básico no lo hacen. Vaya, si en

0: salieron.
1: Ah, órale.
0: Entonces, por eso se relacionaba al lugar, porque mira, fue por medio de un seguridad.
1: Antes decías, oye, no, los narcos están para proteger el pueblo y para mandar drogas a Estados Unidos. Ya ahora ya no, o sea que ya les perjudicaron sus drogas, ya no pueden pasarlas a Estados Unidos y ahora van contra los del pueblo, contra la gente, contra el pueblo.
0: No, porque lo que pasa aquí es de que pues ellos ya pagaron su cuota y pues tienen que ver de dónde van a recuperar ese dinero. No están regalando dinero, ellos no regalan dinero.
1: Oye, ¿tú crees
0: dicen,
1: que
0: pagamos al gobierno?
1: Sí, sí.
0: Y pues yo voy a recuperar.
1: Oye, ¿tú crees que Marina del Pilar, con las grabaciones que le sacaron, que la ventilaron, tú crees que sí está bien involucrada, verdad? Y que ya está pidiendo a Estados Unidos de cómo tratar de ayudar para que no la vayan a levantar, porque pues Baja California está muy cerca de Estados Unidos, y sería muy fácil para los gabachos traérsela.
0: Es que lo que pasa ahí está confuso porque... Lo personal, a título personal, yo creo que el marido fue el que la involucró, que se metió en todo el desastre y al último, pues, como dice, el marido andaba con la charolita, pues, de esposo de gobernador, y yo pienso que por ahí es más
1: que todo. O sea que anduvo de delincuente ahí en esa área este señor.
0: Sí, no, pues, y ese sí está comprobado por medio del hermano y él. Entonces,
1: ¿Y por qué la señora que está ahí de Titina, por qué no lo encarcela, oye? Son parte del mismo.
2: Faltan las pruebas, chulo, como siempre.
0: Nadie de ellos, el primero que caiga, bueno, en este caso ya ni siquiera ha caído, ya está queriendo cantar. Porque obviamente sabe qué es lo que pasó, pero no va a ser, o sea, imagínate, ahorita Estados Unidos tiene... Uh-huh. Tiene a todo Sinaloa ahí de los maleantes grandes. ¿Qué información tiene Estados Unidos? Toda.
1: Sí.
0: Estados Unidos sabe cómo se maneja. Ya sabía, pero ahora ya lo tienen pruebas. Entonces ahora, pues por eso están asustados, porque si cae Roche,
1: sí.
0: Pues obviamente va a jalar al de Sonora.
1: Te iba a preguntar eso.
0: Baja California.
1: Te iba a preguntar.
0: Va a jalar a Sheinbaum, porque sí. Sheinbaum, según esto, recibió también dinero para su campaña.
1: Dicen que 20 milloncitos ahí le dieron.
0: No más.
1: Le dieron nada más para ella, para su banco.

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0: ¿cómo se les llama a estas personas que acarreadas?
1: Acarreados.
0: Paleros. Sí, paleros.
1: Paleros, dice.
0: Oye, pero ellos también son culpables de que el país esté así de mal, oye. Ellos también son culpables.
1: Están siendo cómplices de que...
0: Deberían de arrestar a todas esas personas que se prestan para eso, ¿eh? Deberían de arrestarlos y meterlos a la cárcel.
2: Imagínate estarles pagando por estar parados, gritando, bailando, lo que tenga con una bocina, porque ganó alguien que... O sea...
0: Ganaron los narcos.
1: Ni siquiera se los ganó.
2: Ganó X persona.
0: Sí, hay mucho dinero porque está involucrado el narco, entonces el narco ya no haya ni qué hacer, pues sí, compren cosas y...
2: Yo sí me quedé asombrado esa vez, y hoy lo vemos con las nuevas campañas, precampañas que están haciendo los mismos. Uh-huh. Que la Julietona, que la Chávez, que... Oye, ¿de dónde está saliendo tanto dinero para hacer una pre-campaña?
0: Pues del narco.
2: Alguien va a cobrar ese dinero cuando gane, o quien gane. Entonces,
0: el huachicol también.
2: Pero la gente no reacciona. La gente, es que tienen que trabajar, es que la gente está haciendo la campaña, o sea, porque son ciudadanos, los que no, obviamente no está la persona, pero están los que se ponen en las esquinas con lonas y todo, es que les están pagando. Pues sí, pero es como si yo admitiera que está bien que vayas y robes una tienda porque no tienes dinero.
0: Así es.
2: O sea, no, y se tiene que castigar a esas personas que están en las esquinas o que están poniendo lonas, se tiene que llevar deberían de estar en la cárcel.
0: Y a los perfiles falsos que entran y dicen mentiras, también deberían de meterlos a la cárcel.
2: No, eso no hace tanto daño como el que anda casa por casa.
0: Entre todos.
2: A las personas que si no votas por tal, te vamos a quitar la ayuda.
1: Ya no va a recibir ayuda.
2: Eso es lo peor que
0: eso hay. Eso es un crimen.
1: Eso es un chantaje.
2: Y lo hacen ya no nomás tremendo. El que anda poniendo eso, sino cuando hacen sus meetings, ahí los oyes.
0: Sí.
2: No, es un descaro. Si otro, van a querer quitar esto.
0: Oye, pero entonces, ahora dime algo. ¿A ti qué crees que vaya a pasar con esta alerta de seguridad por posible amenaza en Mexicali para el día de hoy? Porque las autoridades locales...
2: Personalmente no creo que pase nada. Ha habido muchas clonas, ha habido muchas amenazas. Van sobre los intereses de quien haya robado o quien haya hecho haya sacado ventaja. En este caso... Quiero pensar que es algunos mandos policíacos, pero pues yo en lo personal no iría a los antros, no iría a lugares

0: voy a sufrir. Nel, mijo.
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0: en la noche no.
1: Oye, hablando de esto, hablando de los antros, han detenido mucha gente en los antros, oye. Precisamente porque son, no son clandestinos, pero son narcos, ahora sí que, perdón, son narco nightclubs.
0: Sí, y desgraciadamente no es, muchas veces no es porque ellos quieran, muchas veces es porque o la venden ahí en tu lugar o te tronamos.
1: Oh.
0: Y el
2: dueño del antro, es obligatorio.
0: ¿Con quién se queda? ¿Con quién se va y se queja? ¿Con la autoridad? Pues si son los mismos. Ni modo, tiene que hacerlo.
2: Que nos tienen entre la espada y la pared.
1: Cierto.
2: A ciertos estados.
1: Cierto,
0: pero
1: cierto.
0: Pero eso es parte de, es parte claro. de lo que busca.
1: Y eso gobierno. Eso fue sí. Lo que les dejó el Cacas, ¿verdad? Lo que nos dejó el Cacas, ¿verdad? En sus 6 años que se aventó.
0: El señor este dejó un país con al borde de sin instituciones ya.
1: Sí.
0: El gobierno, el
2: ¿sin dónde te respaldes?
0: Hoy se ha convertido en es hoy en día el ejército, cuando en mi caso yo miraba a los soldados, era, ya lo hicimos porque están aquí los soldados, me siento seguro.
1: Pero ahora ya no.
0: Ahora los soldados pues ya también quieren su dinerito.
1: Oye, no, mira, andamos. Ahí te va un ejemplo, los soldados que están en Michoacán y los soldados que están en Sinaloa, que llegaron desde como 2-3 años, sigue pasando lo mismo, se hacen de la vista gorda, no hacen nada, no se meten por órdenes de sus jefes. Sus jefes son los narcos, los que ordenan el ejército mexicano y la marina. Están vendidos totalmente, totalmente. Lo echaron a perder en estos 2 sexenios, el que pasó del Cacas y este. Está echado a perder la marina, el ejército. Todos están echando...
2: La
1: Guardia Nacional. Son unos corruptos, desgraciados, ladrones. Donald Trump, métete, por favor. Queremos injerencismo. Queremos que te metas y que salves al pueblo de México, señores. Gracias.
0: No, imagínate ahorita... tienes a... expuesto ahorita, por decir... cruzas la frontera, hay soldados... y pues el que lleva las chácharas para ir a vender a México y esto y lo otro, pues ya lo expone.
1: Sí. Hay
0: que, oye, pues una felicita.
1: No, pues ahí te bajan.
0: Es como se comienza.
2: Sí, te van ordeñando poco a poco en el trayecto hasta tu destino.
1: Desde que entras a México, desde ahí ya hay corrupción. Cuando te piden, mira,
2: ya
1: la pasadita.
2: Y
1: mira, danos $400 o $300 porque más adelante está la maña y no te queremos acusar con ellos. Así es de que ahorita. Y los tienes que pagar a la pasada ahí Laredo tienes pagar $300 por cabeza, por carro. Y si no pagas, te cobran hasta más, compadre. Si no, te bajan y te dejan encuerado. Y hasta violan a tu pareja, oye, y a los que van contigo.

0: Entonces, cuando había civiles, o pues sí, los aduaneros que eran, pues había la institución de los soldados que los castigaban, que los lo arrestaban o se investigaban.
1: Sí, sí, sí.
0: Pero ahorita, si un soldado te hace algo, ¿a quién le vas a reclamar ya? Si es la máxima.
1: Sí, que máxima autoridad sigue, o sea, hasta sí. Ahí te quedas. Es,
2: exactamente.
1: Te aguantas, compadre.
0: Ahí vas a quedar. Ahí te vas a quedar porque ese soldado no se puede castigar de lo civil, se tiene que castigar en la milicia, en la militar.
2: Exactamente. Pues por eso hacen todo eso. Sí, por eso hacen todo esto.
0: Y va a ser muy difícil que un soldado...
2: Por eso cuando me dicen arriba Morena, pues será arriba de ti, compadre, porque es lo que hacen.
0: No,
2: y los que dicen arriba Morena son una bola de desgraciados traidores que son de aquí, son chairos traidores de México.
0: No, verdad, Morena vino a darle en la torre al país.
2: Así es.
0: Y esto, y lo que se está mirando ahorita, no es ni la pura edad, ¿verdad? Si no hay un cambio, va a estar peor. De hecho, viene peor por la razón de que cuando caigan los que van a caer, pues se van a mover las instituciones, se van a mover muchas cosas de personas que ni te imaginas.
2: Sí.
0: Que están metidas en cosas.
2: Hasta los chairos pues, que están acá, oye, como la Magda, que dice, arriba nuestra presidenta, hija de la... ¡Qué bárbaros!
0: No, es que ya ahorita ya es, no sé si ha mirado el semblante de la presidenta, ahora sí está preocupada.
2: Sí, no, así.
1: Está muy preocupada, de hecho se reportó enferma y tuvo una ausencia.
2: Es la presión, ¿cuál enferma, Carla? ¿Cuál enferma?
1: No, yo sé, chulo, yo sé, por eso se reportó enferma, porque
2: ya le está dando vergüenza, chulo. Ya le está dando vergüenza lo que está pasando, pero ya no hay ni cómo hacer, qué maroma aventarse, oye.
0: Es que ya no hay razón que pueda estar tapando esta corrupción, ya no encuentra la salida.
1: Ya hay cosas que ya no se pueden ocultar.
2: Sí.
0: ¿Cómo es posible que este hombre no lo hayan entregado, pues, en este caso, el gobernador, ex gobernador?
2: Y estamos hablando de ahorita, no estamos hablando del PRI ni nada del pasado, ¿ok? Así es que ya no saquen ese pretexto, ya no funciona eso.
0: El pasado, por eso llegaron ellos, por el pasado, porque queríamos un cambio para bien.
2: Sí.
0: Por eso llegaron, por eso llegó Morena, porque estábamos hartos del pasado.
2: Pero pues, ahora ya los hartamos de esto.
1: Porque nos prometieron ese cambio de raíz.
2: Pero
0: instituciones fuertes, ¿dónde están?
2: Pero le creyeron todas las mentiras al Cacas, ¿verdad? Les creyeron todos.
0: Le creí.

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0: los que te ponen ahí, nomás que te expliquen cómo es posible que los hijos de AMLO sean multimillonarios hoy.
1: Pues sí, pues con el huachicol.
2: Sí, sí, sí. No, no con eso una... te lo dice,
0: con eso te dice toda la historia, ¿eh? ¿Cómo es posible que uno
2: el cuento se cuenta solo,
0: que no tenía nada,
1: sí,
0: hoy sean multimillonarios?
1: Sí.
0: No, que me explique, el que te ponga está poniendo ahí que viva clave, que explícame eso, y que no sean investigados, que haya dicho la presidenta, ¿por qué los vamos a investigar? O sea, la misma presidenta lo dijo ahí, ey, ¿por qué?
2: Fíjate. ¿Y por qué? Pues, ocupamos pruebas.
0: ¿Pruebas?
1: Acá, o sea, las tienen, acá las tienen en Nueva York.
0: Nosotros.
1: Oye, si no, entonces si no tienen pruebas, okay. Mira, primero no le entregó, no lo dejó ser gobernador a Rochamoya. Ya lo sacó otra vez, ¿por qué no mejor la entrega? Pues si ya no lo quiere, pues ya de entrégalo. O sea, se contradicen.
0: Con los convenios políticos que tienen, y pues obviamente si cae Rocha, caen muchos.
1: Si cae Rocha, va a caer el Cacas. El Cacas y su familia entran, pero de volada van a entrar a Nueva York. Y a ver si lo van y los chairos lo van y lo visitan allá y le llevan sus cigarritos. Para que cuando vayan me avisan, bueno, para avisarle a las autoridades y que se los lleve también el ICE a esos chairos.
0: Pero fíjate, o sea, ojalá y sí se haga justicia, pero qué triste que por culpa de unos que son unos 100, 150 funcionarios, 200,
1: jodieron todo el país.
0: Hayan muerto más de 200,000 personas.
1: Sí.
0: Eso es lo que mucha gente no dimensiona.
2: Innombrable todo eso que Marina, ha pasado.
0: Si Marina se asoció con los malos, es culpable de los más de mil muertos que hay en Baja California.
1: Ellos son asesinos, son parte de esto. Estos políticos son asesinos y deben de justiciarlos. ¿Sabes qué? Deberían de meterles a la silla eléctrica, a chicharren estos desgraciados.
0: Ay, es que, los odio. Muchos se basan a que es que le dieron tanto dinero y que le dieron tanto dinero y que ganó el dinero, va y viene. Pero las vidas que se perdieron por decir estos jóvenes que para entregarlos
2: a los mañosos, se los llevaron por mucho tiempo.
1: Cierto.
0: Exacto, es un daño permanente a familias.
1: Mira, lo de las madres desaparecidas, oye, qué gacho le están tratando a ellas. Las están tratando bien gacho. Qué gacho. Ángel, a mí me das más asco tú, compadre. Me das asco.
0: Sí,
1: oye, no, la verdad que lo que le hicieron a las madres está bien feo. Bueno, ahora han descubierto hay más fosas en México que baches. Ya las fosas superaron a los baches, con eso te lo digo.

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2: Hola, ¿qué tal? Qué gusto saludarlos. Iniciamos con las noticias más relevantes del día. El gobernador de California, Gavin Newsom, impulsa una propuesta legislativa para limitar la responsabilidad financiera de las empresas de servicios públicos, esto ante incendios provocados por sus equipos. La medida busca estabilizar las tarifas eléctricas y acelerar pagos a víctimas, aunque enfrenta críticas de sobrevivientes y aseguradoras que advierten sobre un posible incremento en los costos de los seguros. Esta información es traída para ti por Nueva News. El reciente descubrimiento de restos humanos cerca de Tucson reavivó la atención pública sobre la desaparición de Nancy Uche, aunque las autoridades no encuentran vinculación alguna. La oficina forense del condado de Pima aclaró que este tipo de hallazgos en el desierto son frecuentes debido al clima extremo y la cercanía con la frontera sur, donde aparecen decenas de personas anualmente. Hasta aquí la información. Yo soy Rosalba Suara. Hasta la próxima.

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0: entre tantas fosas encontradas.
1: Hijos de
0: Y siguen buscando y siguen saliendo.
2: Zona protegida, imagínate.
1: Y es zona protegida.
0: ¿Sabes cómo le hacen para que no salgan tantas, o sea, para que no sean tantos, que no se den cuenta cuánto hay? ¿Cuál? Mandan nomás un perito. Entonces, sí, se retrasa la búsqueda. Entonces, claro, porque ya tienen identificado a lo mejor 60 fosas.
1: Ah, mira.
0: Ajá. Pero como el Estado no manda perito suficiente, pues nomás están procesando, ahorita van en la 30, digamos.
1: O sea, tapando, tapando la verdad, y así ha de pasar en muchos estados, de que nada más mandan un perito para que no se dé cuenta mucha gente de que hay fosas a lo cañón, oye. Hasta en Palacio, estoy seguro que hay fosas.
0: En Jalisco, en
2: Guanajuato, Michoacán, Jalisco.
0: Desgraciadamente, ¿no?
1: Sí.
0: Yo supe, tengo un familiar ahí en Sinaloa, y él hace como un año, cuando recién agarraron al mayo,
1: sí
0: me comentó, digo, hay una parte de la sierra donde hay gente tirada a muerte y no van por ellos, ahí se van a quedar, porque no puede entrar el gobierno, o no quiere entrar.
1: Pues no, pues es que les da miedo, o como están coludidos, pues dicen, no, pues que se los traguen los coyotes.
2: Sí, sí, feo que está.
1: Sí, es una zona de guerra, zona de guerra, ahí está. Esto...
0: En las brechas, ahí está la gente tirada y no va a entrar el gobierno, aunque les hable.
1: ¿Y qué dice Marina del Pilar? Oye, tan bonita que está Marina del Pilar, oye. Pero qué delincuentazo.
2: Nomás
1: es.
2: Hasta ahí, chulo.
1: Nada más así tienen la cara, oiga, así tienen la cara todos los morenistas, pero por dentro son delincuentes todos, oiga.
0: Es que Morena va a agarrar puros candidatos ignorantes, sí, y falta de valores.
1: Oye, entonces
0: para poderlos manipular.
1: ¿Tú votaste por Morena entonces?
0: En el 18, sí.
2: El cual está arrepentido. De hecho,
1: ¿te arrepentiste?
0: De hecho, hasta cuidé casilla para ellos.
1: Fíjate, hasta cuidó casilla.
2: Ah, fuiste
1: parte tú de esta organización criminal también. Qué bueno que te saliste. Nunca es tarde para salirse, compa. Qué bueno que te saliste de esta organización.
2: Te perdonan los radioescuchas.
1: Sí, todos los priistas te perdonamos. Te perdonamos todos los priistas, compa.
0: Lo curioso fue que cuando pone a Gertz Manero, dentro de mi inocencia dije, es que lo pone porque Gertz Manero es un corruptazo y se sabe todas las movidas y va a comenzar a agarrar a los corruptos. Eso, fíjate mi inocencia.
1: Resultó ser peor.
2: Sí, porque eso nos hicieron creer. Agarraron ese tipo de gente para jalar a todos los que estaban involucrados.
0: Porque sabe cómo se maneja, el teje maneja dentro de él.
2: Claro.
0: Y va. Y no salió peor.
1: Fíjate, nada.
2: Qué vergüenza. Pero bueno.

0: comentario aparte. Una persona de... ¿Qué tiene? 84 años.
1: Sí.
0: Multimillonario el amigo. Multimillonario. Ese, yo creo que ya no se acaba el dinero gastándose 10 millones diarios. Y tiene que estar ya trabajando.
1: No, sí, es que son bien ambiciosos. Son bien ambiciosos. Como durante todo el tiempo que
2: trabajan
1: que
2: para
1: trabajó para estar robando y ganando todo ese rollo, todo eso de corrupción, pues quieren seguir exprimiendo al pueblo.
2: No, pero roban chulo a esa edad para seguir protegiendo a sus generaciones.
1: Y el pueblo jodido, el pueblo jodido.
0: Pero el punto es de que se pierde el porqué. O sea, si vas a hacer algo, es para obtener, disfrutarlo.
1: Sí.
0: Pero si te la pasas encadenado a un trabajo,
1: pues también.
0: ¿Cuál es? Yo no, o sea, es como, digamos, yo siempre cuestionaba y preguntaba en el caso de esta persona de Colombia. Oye, una persona ganando miles de millones a la semana.
1: Sí.
0: Y no lo podía disfrutar.
1: No, pues,
0: sirvió sí, todo lo que se hizo, si no lo disfruta.
2: Ah, sí, sí,
0: Escobar.
2: Es Pablo Escobar, sí, gracias.
1: Entonces, pues igual el Chapo.
0: ¿De qué te sirve?
1: Lo sacaban en Forbes de que el millonario número uno del mundo, ¿y de qué le sirvió, oye? ¿De qué le sirvió?
0: Exacto. Entonces, se pierde el por qué está haciendo algo, pues, eso es lo que voy. Son tan descarados que ya... Por decir, este Andy, si lo llegan a agarrar algún día, ¿de qué le sirvió? Pues, ¿qué no eres feliz con 10 millones que te hayas robado y con eso haces tu negocio y vivas? No,
2: es que ya cuando ya están dentro, ya
1: para salir
2: ya
1: es
2: no
1: muy
2: se
1: difícil.
2: Pueden salir y tienen que estar afuera.
1: Y la ambición.
2: Y robando, aunque,
1: la ambición primeramente del poder. Teniendo poder ellos con lo político, tienen todo, tienen dinero, tienen poder, por ahí se van. Vota por mí, ya voy a tener el poder y ya se jodieron todos, ahí cambio. Eso es lo que pasa con los políticos de ahora. Te prometen un montón de cosas y a la hora que agarren su puesto, te dan la espalda. Ve a los maestros, oye, la mentirotota que les
2: ese
1: echó
2: es
1: la
2: otro
1: titina.
2: Ejemplo.
1: La titina les echó una mentirotota y ya cuando votaron por ella, a ver si vuelven a votar otra vez, ya no creo, pero...
0: No, y
2: ya no les van a quedar ganas.
0: Vuelven a votar, es lo malo, que vuelven a votar.
1: Ese es
2: por alguna razón vuelven a caer, no entiendo cómo es que lo hacen.

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0: Bueno, señoras y señores, ahí teníamos a Chalino Sánchez aquí a través de Fiesta 97.1 y 1250M. Muy, pero muy buenas tardes. Ya les saludamos con el gusto de siempre en esta tarde ya de, pues, de martes, oiga. Bueno, es este fin de semana, vamos a tener el programa de en el Orfeón, en el Teatro Orfeón, México en el Corazón, que llega a Sioux City este día 30 de agosto, para que disfrutes tú en el Teatro Orfeón, que por cierto está ubicado aquí en el 528 de la Pierce Street, de un gran espectáculo musical. Oiga usted, con música, danza folclórica y tradición directamente desde Guadalajara, Jalisco. Una celebración para disfrutar toda la familia y sentir el orgullo de nuestras raíces. La entrada es completamente gratis y está aquí Carlitos, que está organizando este evento. Carlos, bienvenido a Fiesta. ¿Cómo le va?
1: Hola, muchas gracias por la oportunidad, Chulo, de estar aquí con ustedes y compartirles el gran evento que tendremos este domingo 30 de agosto.
0: Oiga, la primera pregunta que se me viene a la mente, ¿qué significa para ustedes traer México en el corazón hasta Sioux City?
1: Creo que estoy hablando por el comité que tenemos organizando este evento. Es un gran orgullo que lo podamos traer por segundo año consecutivo a Sioux City. Más que nada, un evento de la magnitud que es internacional.
0: Así es, así es. Oye, ¿cómo nació este proyecto y cuál fue su principal objetivo? Oye, ¿cómo nació todo esto?
1: Te puedo compartir que yo he estado en pláticas con uno de los cofundadores, que es un gran amigo, Raimundo Galván. Uh-huh. He estado en pláticas con él aproximadamente como casi entre 4 y 5 años. De igual manera, pudimos tener la oportunidad de platicar con Olga Guevara de Unity in Action hace 4 años para armar todo el plan y poder organizar este gran evento el año pasado. Gracias. Afortunadamente se da la oportunidad de que podamos traerlo esta vez con nuestro gran amigo Tony Gómez.
0: Así es, por cierto, Tony Gómez está aquí con nosotros. Mi querido Tony, muy buenas tardes, ¿cómo le va, Tony?
2: Buenas tardes.
0: Ahorita vamos a platicar con usted, don Tony, ¿ok?
2: Gracias.
0: A ver, seguimos platicando entonces con Carlito, acerca de México en el corazón. ¿Qué vamos a encontrar o qué va a encontrar el público este 30 de agosto en el Orfeón Theater?
1: Pues este año tenemos la fortuna de que se celebran los 100 años del natalicio de José Alfredo Jiménez. Entonces,
0: ¡oye, qué interesante!
1: Parte de este...
0: De los favoritos de Tony Gómez, ¿eh?
1: Claro.
0: José Alfredo Jiménez, sí. Oye. Entonces van a traer ese tipo de... van a traer esa mecánica.
1: Exactamente, va a ser nuevamente la celebración de los 100 años del natalicio de José Alfredo Jiménez.
0: Sí.
1: De igual manera van a hacer una representación del juego de pelota maya.
0: Sé que acaba también,
1: de pasar lo del mundial, pero...
0: Lo del mundial, sí. Interesante, oye, acá con el... Lo hacen con la cintura, ¿no? Con la cadera.
1: Exactamente, sí.
0: Muy difícil jugar así fútbol, oye.
1: Esperemos que nos den una gran demostración de cómo se lograba en ese tiempo.
0: Oye, ¿qué tipo de música y bailes tradicionales vamos a poder disfrutar?
1: Como te mencionaba, se estará celebrando los 100 años del natalicio de José Alfredo Jiménez. En esta gira se une el estado de Durango, entonces nos estarán presentando bailables y música del estilo, pues, del estado de Durango, que en este caso sería el norteño estilo Durango.
0: Oye, qué padre, oye, ¿cómo cuántas personas viajan desde Guadalajara o de dónde viajan?
1: Sí, vienen de Guadalajara, son aproximadamente 80 profesionales en todo el equipo de México en el Corazón que viajan por autobús desde Guadalajara, obviamente, y pues llegando hasta aquí, hasta Sioux City, este domingo.
0: Oye, qué interesante, mis amigos, recuerden que va a ser este 30 de agosto, este domingo. Las puertas abren a las 2 de la tarde, el show empieza a las 3 de la tarde. Va a ser la entrada completamente gratis, esperan que lleguen, me estaba diciendo Tony, como unas 2,500 personas. Todo esto el 30 de agosto, para que vengan y lo disfruten. ¿Dónde está el Orfeón? Está en el 528 de la Pierce Street, aquí en Sioux City, Iowa. Aquí lo más importante, que la entrada es completamente gratis.
1: Y si me permites hacerles un recordatorio a todos, claro, tu radio escucha.
0: Claro que sí.
1: Que el estacionamiento es gratuito en las calles y también en la rampa de estacionamiento que está ubicada en la parte de atrás del teatro. Está, es gratuito nuevamente, como el evento es gratis, el estacionamiento es gratis durante los fines de semana. Entonces tienen diferentes opciones para buscar ese estacionamiento.
0: Oye, pero el fin de semana ya no ni trabaja ni los, como dicen, la tiquetera, no trabaja, ¿verdad? Así no. Que se pueden estacionar donde sea, ¿no?
1: ¿Qué? Mientras los espacios estén disponibles, sí, pueden estacionarse en el centro sin ningún costo.
0: Me parece perfecto, ya lo saben, amigos, este domingo llegue temprano, llegue a las 2 de la tarde, porque empieza este show a las 4, a las 3 de la tarde, y bueno, se espera un lleno total. Oye, amigo mío, ¿qué regiones o qué tradiciones de México estarán representando durante el evento? Puro Guanajuato, ya me dijiste.
1: Sí. Puro Guanajuato. Pues, nuevamente, sé que van a ser diferentes estampas de lo que es el estado de Jalisco, la ciudad de Guadalajara, sí, obviamente el estado de Guanajuato por el gran José Alfredo Jiménez, y de igual manera se incorpora a la gira el estado de Durango.
0: De Durango también, oye, tú. Hay que invitar a toda la raza también de Michoacán, que hay mucha raza aquí de Michoacán también. Oye, ¿qué tan importante es conservar nuestras tradiciones mexicanas entre las familias que viven aquí en los Estados Unidos?
1: Creo que es muy importante mantener la identidad de donde viene uno, de donde vienen sus padres o generaciones, pero es importante nuevamente recordar que uno sigue siendo, pues en mi caso, sigo siendo mexicano, mis raíces mexicanas, y es muy importante para mí mantener todavía esa conexión tradición. Esa conexión, tradición con mi cultura.
0: Oye, ¿tú crees que los jóvenes que nacieron aquí en esta área de Sioux City, les gustaría que aprendieran de este espectáculo? ¿Les gustaría a ustedes? Oye, estaría bien que aprendieran, ¿no?
1: Creo que va a ser una gran demostración cultural y también de profesionales en el ballet. Entonces, va a ser una gran oportunidad para muchas personas que no han tenido la oportunidad de conectar de esta forma o de presenciar un evento de tal magnitud.
0: Sí.
1: Pues, será una gran forma de nuevamente de volver a reconectar o de presenciar lo que es la cultura.
0: Oye, amigo mío, yo sé que ellos andan de gira por todos los Estados Unidos, México en el corazón. Pero dime, para ellos, ¿qué representa para los artistas que vienen ante la comunidad hispana mexicana que vive aquí muy lejos del país? ¿Qué sienten ellos, oye?
1: Sé que sienten una gran emoción de poder traer la cultura más allá de las fronteras de México, poder compartirla con todas las personas que vivimos en el extranjero, en este caso en Estados Unidos, en este caso en específico en Sioux City, en la comunidad de Siouxland. Creo que se sienten bastante orgullosos de poder nuevamente transmitir y poder traernos un pedacito de México, aunque sea por unas 2 horas.
0: Oye, amigo mío, ¿hay algún número de baile o en algún momento especial tú del espectáculo que el público no debe de perderse? Yo imagino que lo has visto tú.
1: Obviamente el año pasado que estuvieron aquí, yo puedo decir que desde principio a fin es un evento que no se quieren perder en ningún minuto.
0: Te enchina la piel, oye, te enchina la piel.
1: Bastante.
0: Oye, ¿alguna vez bailaste tú algún ballet folclórico?
1: Desafortunadamente no tenemos la coordinación para, sí, estar en un ballet folclórico, pero me gusta presenciarlo y admirar, sí, el arte.
0: Claro que sí, claro, sí. Oye, amigo mío, ¿qué papel juegan los trajes típicos y los vestuarios de nuestras de las presentaciones que tienen?
1: Creo que es importante porque mediante la vestimenta pues también se transmite lo que es la cultura.
0: Sí.
1: Creo que si pensamos de México, no hay nada más mexicano que el vestirse de charro, el vestirse, pero la vestimenta de un mariachi.
0: Sí, cierto, cierto. Oye, amigo mío, ¿y se van a poder tomar fotos ahí con los artistas que vienen de allá de Guadalajara?
1: Claro que sí, después del evento hacen ellos una interacción con todo el público, donde salen varias personas del ballet, y también nos acompañan tanto los directores después del evento para poder platicar con ellos y convivir con ellos.
0: A mí me interesaría platicar con todas las chicas. ¿Las puedes sacar, oye?
1: Haremos lo posible de que todos estén presentes
0: después del evento. Tony también, dice que Tony también, oye. Bueno, pues para platicar y felicitarlas, ¿verdad? Porque mucha gente las va a ir a ver, oye. Estos eventos siempre se llenan. Es completamente gratis. Va a ser el día 30 de agosto. Venga y disfrútelo con su familia, oiga. El teatro está ubicado en el 528 de la Pierce Street. Va a tener un gran espectáculo con esta música. La verdad es de que, como le dije anteriormente, los trajes típicos, esto de que traen el concepto de José Alfredo Jiménez va a ser muy bonito. ¿Cuánto tiempo de preparación tú y los ensayos requieren para este tipo de espectáculos, oye?
1: Sé que por pláticas que he tenido con mi gran amigo Raimundo Galván, sé que aproximadamente, literal, en cuanto termina esta gira, que la terminan para finales del mes de septiembre.
0: Sí.
1: Cuando regresan ellos a México, que será en el mes de octubre, es cuando empiezan a planear ya la gira del siguiente año.
0: Del siguiente año, mira nada más, qué inteligentes, mano. La verdad que qué gente tan... No, y qué bonito que nos traen esa cultura de allá de nuestros pueblos. Vamos a ir a un corte y regresamos. Seguimos aquí con Carlitos y con Tony Gómez, aquí a través de Fiesta. No, no, no se vaya.
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0: Bueno, pues recuerden, el próximo domingo estaremos ahí saludándoles a todos ustedes en México en el corazón, que llega a Sioux City, está Carlitos y está también Tony Gómez, que vienen representando tú este evento, esta organización que está trayendo México en el corazón. Recuerde que los esperamos de las 2 de la tarde en adelante, la entrada es completamente gratis, que llegue temprano para que usted alcance pues a asiento. Oiga, este espectáculo, amigo Carlitos, te quiero preguntar, este espectáculo, yo me imagino que ha visitado un montón de ciudades aquí en los Estados Unidos. ¿Cómo ha reaccionado el público en otras ciudades?
1: Nomás para dar una idea, Chulo, ellos regularmente se presentan en lo que es el Millennium Park en Chicago, Rosemont Theater en Chicago, en Los Ángeles, se han presentado en Mount Rushmore. También se presentan en Times Square para dar el grito de independencia.
0: Ah, mira, en Times Square.
1: Sí, entonces es un evento.
0: Oye, el otro día también vi a las chicas de la Guelaguetza que ya las invitan también. Oye, tú, qué bueno que todo este folclore mexicano está viniendo muy seguido aquí a Estados Unidos, ¿no?
1: Sí, ellos, no más para dar una idea, ellos hacen dos giras, dividen lo que es la costa oeste y la costa este. Y la costa oeste cubre todo California, Washington, Oregon y también hasta Canadá. Ya la segunda ruta, que es la ruta del este, es donde vienen aquí con nosotros.
0: Oye, amigo mío, ¿y por qué fue importante incluir a Sioux City en estas presentaciones?
1: Creo que era tiempo de que tuviéramos un evento de esta magnitud aquí en Sioux City. Sé que tenemos pues la comunidad que vivimos aquí. Siempre estamos atentos a qué tipo de eventos van a estar presentándose. Creo que era momento, y más que nada por la logística de que maneja tanto México en el corazón, creo que era un punto importante que llegaran aquí con nosotros a Sioux City.
0: Así es, oye, qué importante, oye, de verdad es que es muy importante esto. Y quiero preguntarte algo muy importante para nuestra comunidad, las entradas son completamente gratis. ¿Cómo se logró hacer un evento de esta magnitud gratis para todas las familias, amigo?
1: Nuevamente siendo un evento cultural que está iniciado por Naima, la organización fundadora. Uno de los puntos a tocar era de que es un evento cultural, tiene que ser completamente gratuito para que nuevamente todas las personas, toda la comunidad en general, pueda ser partícipe de un evento de esta magnitud.
0: Oye, qué interesante. Recuerde, México en el corazón llega a Sioux City el día 30 de agosto. Disfrute en el Orpheum Theater, que por cierto es un teatro muy bonito, con mucha historia. Aquí es bien importante que usted vaya y los conozca, oiga, que conozca ese teatro tan hermoso que está ubicado en la 528 de la Pearce Street. Me imagino que ustedes han de pasar diario por ahí. Bueno, pues va a haber un gran espectáculo con música, danza, folclore, tradición directamente desde por allá de Guadalajara, Jalisco, y es una celebración. Y bueno, déjame preguntarte, ¿necesita la gente conseguir boletos o registrarse previamente para poder entrar o cómo le hacen?
1: No, es admisión general, entonces nos pedimos que las personas lleguen con suficiente tiempo de anticipación para poder tomar su asiento y para poder presenciar el evento que empezará a las 3 de la tarde.
0: Ok, entonces si empieza a las 2 de la tarde, la hora sería a las 2 de la tarde se abren las puertas. ¿Sería bien como a la 1 y media que la gente empiece ya a llegar?
1: Creo que a las 2 es buen horario.
0: A las 2 es buen horario.
1: Sí, si gustan, si por algún motivo empiezan a llegar un poco con tiempo de anticipación, recordarles que también va a haber varios camiones vendiendo antojitos en la parte de afuera del teatro.
0: Ay, oye, unos tacos ahí, mi Tony. Ahí estamos. Mi Tony, claro que sí, oiga. Bueno, pues va a haber hasta comida, verbenia, va a haber de todo ahí para que... Oye, para alguien que nunca ha asistido a este México en el corazón, ¿cómo lo puedes describir las experiencias que tienes tú, amigo mío?
1: En este caso nomás les recomiendo que vengan con toda la actitud de disfrutar un gran show por las 2 horas que dura. Que estén disponibles a llevarse un gran momento, más que nada.
0: A divertirse, ¿verdad?
1: A divertirse, exactamente. Es un evento completamente familiar. ¿A quien no le ha llegado una canción de José Alfredo Jiménez? Entonces,
0: para sacar la botella de tequila.
1: Y escucharla con el mariachi nuevamente desde Guadalajara, pues, una gran oportunidad.
0: Una gran oportunidad. Oye, amigo mío, finalmente, ¿qué le dirías tú a la gente que no estás, que nos está escuchando ahorita en este momento aquí fuera de la ciudad? ¿Qué les dirías a toda esa gente que nos está escuchando? ¿Cómo los invitarías a que nos acompañen este 30 de agosto al Orpheum? ¿Qué les dirías?
1: Pues más que nada extenderles una invitación a este gran evento. Sé que no se van a arrepentir. Nuevamente, como lo comparte uno de los fundadores también, gran amigo Sergio Suárez, que llega a la ciudad siempre es una antes del evento y es otra después del evento. Creo que nuevamente no se van a arrepentir de estas 2 horas que van a estar en el teatro.
0: Ah, se me olvidó preguntarte, 2 horas dura entonces el evento.
1: Exactamente, el evento dura 2 horas.
0: ¡Qué hermoso!
1: Es una gran oportunidad nuevamente de poder reconectar con la cultura mexicana o poder experimentar la cultura mexicana para muchas personas por primera vez. Nuevamente el mariachi, este caso el norteño de Durango, o la demostración que van a hacer de pelota maya. Creo que va a ser una gran oportunidad para toda la familia y espero que todos nos puedan acompañar.
0: Oigan, no, hombre, nos van a traer varios ritmos. Eso es bien importante, nos van a traer varios ritmos. Por eso invitamos a toda la comunidad mexicana. Mis amigos guatemaltecos que nos están escuchando, si quieren conocer un poquito de la cultura mexicana, venga para acá, la entrada es gratis, va a ser todo esto, se llama México en el Corazón, que llega a Sioux City. ¿Es la tercera vez o la cuarta vez que vienen?
1: Es la segunda vez, de hecho.
0: La segunda vez.
1: La segunda.
0: El año pasado fue un gran éxito.
1: Sí.
0: ¿Verdad? Y era otro concepto.
1: El año pasado, cada año tratan de cambiar lo que es las postales de México. El año pasado, obviamente, pues, qué mejor representación de México que el estado de Jalisco con el mariachi.
0: Sí.
1: Estuvo el mariachi, también estuvieron acompañados por una banda yucateca.
0: Sí.
1: Este año nuevamente se cambia el estado de la República Mexicana que es invitado, en este caso es el estado de Durango. Entonces las estampas van a ser de Jalisco, Guadalajara,
0: chulada,
1: Guanajuato y Durango.
0: Qué chulada, oye, tu nombre. Ya quiero que sea domingo, oye. Ya quiero que sea. Ya me voy, me puedo ir vestido de charro, oye.
1: Como gustes.
0: De charro, no me queda el charro, fíjate que no tengo panza de pulquero, no es cierto, amigo mío. Oye, no, pues qué padre. Oye, Tony, ven para acá, agarra el micrófono, Tony, vamos a saludar a Tony Gómez, que acaba de venir de por allá de su rancho, mi caballo, Tony. ¿Dónde andabas, Tony? A ver, siéntate, Tony, para que entres en cámara. Ahí estás en cámara, Tony. Ahí está Tony Gómez.
5: Ahí estamos. Chulo, gracias por la oportunidad de darnos esta gran oportunidad para todos nuestros paisanos, conciudadanos, y como tú acabas de decir, guatemaltecos, no, pues todos los latinoamericanos de esta latinoparlantes, pues, perdón, que viven en esta área, pues son bienvenidos, ¿verdad? No importa de dónde sean, para que miren un poquito más de la cultura de México, como acaba de decir Carlos. Yo en lo personal quiero decir, recalcar algo, como muchas personas no me conocen, pero la mayoría me conocen. Yo llegué aquí a South Sioux City en 1970, tengo 56 años. Y pues yo nunca en mi vida, cuando el año pasado que vino a este folclore y este evento, México en el Corazón, nunca creí que yo en los días de mi vida podía ver yo un evento de esta magnitud. Y caray, yo les digo que se van a llevar, como dice Carlos, un México en su corazón, por sí, 2 horas, y se les va a quedar grabado por un tiempo, por cuando decir, y lograrán venir otra vez, vendrán otra vez, porque es algo que se te queda, porque es muy, muy, muy, muy bonito, muy cultural. Y pues mira, el chulo preguntaba, ¿cuántas veces han venido? No, fue la primera vez el año pasado, sí, como lo mencionó Carlos, y fue un éxito. Y en esta ocasión hemos hecho una programación extensa y yo espero que se va a llenar el teatro hasta las manitas, porque toda la gente está muy ansiosa. En lo particular, yo he recibido muchas llamadas telefónicas acerca de lo que lo mencionó el chulo, los tíquetes, ¿qué va a pasar? Tenemos que llevar, nada tienen que traer, el corazón en la mano también ustedes para escuchar este gran evento, sentarse y disfrutarlo. Y pues gracias a todas las personas que han logrado este gran evento de que venga aquí esta área de Sioux City, Iowa, Nebraska y South Dakota, y gracias a la estación de La Preciosa, la fiesta del 97.1 del Chulo de la Mañana, por darnos la oportunidad avisarles, decirles a ustedes de que no se pierdan este gran evento, y ahí los esperamos y se van a venir contentos, satisfechos, platicándoles a todos los, te la perdiste, ¿verdad? ¿Por qué no fuiste? Porque sí pasó el año pasado. No, Chulo, muy, muy bonito.
0: No, y además va a haber comida, va a haber comida afuera, ¿verdad? Así es que pueden disfrutar, oiga, ustedes se compren unos tacos y no, mejor coman los tacos a la salida, porque no voy a hacer que adentro huela pura cebolla.
5: No, como dijo Carlos, sí, van a tener unas taco wagons, o como le decimos nosotros, las camionetas de los tacos. Vamos a tratar de que sea un día de fiesta para nosotros, claro, los latinos,
0: sí,
5: y vamos a disfrutarlo, vamos a pasar un día muy bonito. Y pues nada, es un trabajo arduo de un grupo de latinos aquí.
0: Oye, que Tony, tú estás metido en todo, Tony. Estás metido en todo, oye, no se te va nada, Tony.
5: No es que me meta, me meten, pero así, pero lo disfruto.
0: Qué ¿Por bueno, qué
5: lo disfruto?
0: Tony.
5: Porque yo todo lo que puedo hacer para mi comunidad,
0: sí,
5: y para mi cultura y para nuestra patria, yo lo voy a seguir haciendo.
0: ¿Vas a desfilar en septiembre, Tony?
5: Si Dios me da licencia.
0: ¿En moto, claro, o en tu caballo?
5: Yo creo en el caballo, chulo.
0: ¿En tu caballo?
5: Sí, sí. Primeramente, Dios.
0: ¿No te han dicho que ya no te subas al caballo,
5: bueno,
0: Tony?
5: El doctor me dice que ya no monte, pero ¿sabes qué?
0: La moto está bien. Caballo de acero.
5: Mi corazón todavía me manda y me dice, sí, Tony, no te dejes, porque tú te estás enterrando solo. Y no, yo no quiero enterrarme solo. Entonces, no.
0: Oye, chulo, pero te queremos ver en tu caballo diciendo, mi caballo, mi caballo.
5: Como Antonio Aguilar, Aguilar. Sí, sí, sí, sí. No, y fíjate, chulo, es una cosa tan bonita lo que acaba de decir Carlos, de celebrar el aniversario de este gran compositor, cantante, José Alfredo Jiménez, sí, que fue el hombre para mí en la época mía de mi juventud. Pues ese componía una canción de cada borrachera, cada semana sacaba uno. Bueno, era un compositor tan completo y pues, caray, vamos a traer unos recuerdos inolvidables, Julio.
0: No,
5: pues,
0: y las canciones que compuso ese señor, cantidad de canciones.
5: Así es, Julio.
0: Todavía
5: así
0: las
5: es.
0: Seguimos ahí cantando. En algunos lugares ahí la seguimos escuchando.
5: Sí, sí, sí, sí, sí. No, pues no hay que olvidar la cultura. Tú hiciste una pregunta, Chulo, que dijiste, ¿crees tú que vayan los jóvenes a traer
0: estos jóvenes? Sí.
5: Creo que es uno de los temas que hemos enfatizado, al menos yo, a la juventud dentro de la iglesia, dentro de los grupos y dentro de todo el ámbito de la juventud, de que no se les olvide de la raíz. ¿Por quién están aquí? Por sus padres. ¿Sus padres qué cultura trajeron de allá? Esta es la cultura que nosotros nos creamos con ella y queremos que la pasen a las generaciones por venir. Ahorita a ellos que están jóvenes, les pido encarecidamente que hagan lo posible por venir ese día. No es todos los días. Y yo les aseguro que se les va a quedar en el corazón, porque así se llama el programa, México en el Corazón, y van a decir, oh, pues mi papá es que bárbaro, no, pues con razón, no, pues tan tristes a veces. Pues
0: no, muy bonita cultura, va a haber mucha gente.
5: Mucha gente.
0: No te me vayas, Tony, vamos a regresar después de esto.
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0: Bueno, que estamos aquí a través de Fiesta 97.1. Se encuentra Tony y se encuentra Carlitos representando Tu México en el Corazón, que llega este fin de semana, este día 30 de agosto. Disfruta, es una sola presentación, va a ser 2 horas y va a ser todo esto en el Orpheum Theater de aquí de la ciudad de Sioux City, 528 Pierce Street. Va a ser un gran espectáculo, mi querido Tony. La verdad que me emociona porque voy a estar por primera vez ahí con ustedes.
5: Oiga. Gracias, Chulo, gracias, y es un honor tenerte a ti. Como te digo, lástima que no haya sido el año pasado, pero nunca es tarde para nada. Entonces ahí vas a estar con nosotros y pues ya verás, tú mismo vas a seguir comentando en los días próximos qué experiencias tuviste. ¿Y sí. ¿Qué vas a pensar del evento?
0: Y yo pienso y voy a entrevistar a todo mundo ahí que nos dé su opinión de este evento, para que dé cada quien su opinión, ¿verdad? Su punto de vista de ahí en la entrada del Orpheum. Ahí lo vamos a hacer.
5: Qué bueno.
0: Vamos a y te aseguro que todo mundo va a estar contento por el gran apoyo que hay acerca de este evento, y ojalá que se sigan repitiendo por muchos más.
5: Qué bueno que va a estar ahí haciendo ese remote control. Te agradecería mucho de parte de los organizadores de este evento. Y como te digo, pues todo se logra, todo tiene su trabajo y su sacrificio y su entrega. Y yo creo que el grupo organizador saben bien de lo que estoy hablando. Y pues también, aunque el evento sea gratis, no cabe duda que hay gastos que se originan, pero pues no hay problema. Hay personas donadoras y no tuvimos ningún problema. Entonces estamos muy agradecidos con la comunidad, con las personas que pudieron donar para todo esto.
0: Pero... Mi querido Tony, ¿qué son para ti $500,000, Tony? Cállate, por favor.
5: Chulo, no,
0: te los,
5: no,
0: esto los echas en un chicle, Tony, por favor.
5: No. Ni menciones eso, porque ni siquiera quisiera tener $500,000, ya me había ido para México. allá con Virgos, no para nada.
0: Sí. Y luego viene ya en septiembre, viene ya nuestro desfile aquí en el Sioux City, en South Sioux City, Nebraska.
5: Claro que sí, viene el mes de la Hispanidad y hay que celebrarlo con ese gran evento que hace United in Action también. Gracias a Olga por hacer esos esfuerzos tan grandes para llevar a cabo todos estos eventos de nuestra cultura, de nuestra patria, de nuestras raíces. Eso es muy importante. Yo, para mí, no hay otra cosa que quisiera dejarles como herencia: la cultura mexicana, los ideales, el ser tan familiares que vivimos con nuestras familias y todo eso. Sí. Eso es de suma importancia, es de donde se hacen y se logran las comunidades pacíficas y tranquilas.
0: Oye, ¿es cierto que incluiste mi nombre en tu herencia?
5: Claro, ya estás.
0: De verdad, ya incluiste mi nombre.
5: En el testamento.
0: Y el de Carlos sí, también.
5: Sí. Me vas a cargar cuando vaya al panteón.
0: Ah, qué bárbaro. No,
5: pues... no, Carlos, ya desde cuándo, Carlos ya tiene tiempo que está en el wheel.
0: Ah, bueno, ya ves, Carlitos, ya ves, estás ahí en la herencia de Tony Gómez, ahí te va a dejar unas paletas.
5: Exacto.
0: De madera,
5: para que le reconstruya.
0: Oye, Tony, no, muchas gracias a ti, a Carlitos, por venir. Carlos es representante de este evento México en el Corazón, que llega aquí a Sioux City, y le damos también las gracias, mi querido Carlos, de veras que muy informante, toda la información que nos diste muy precisa, ¿verdad? Y les queremos agradecer a ustedes por traer estos eventos para toda la comunidad hispana y completamente gratis, Carlos.
1: Pues muchísimas gracias a ti, Chulo, por la oportunidad, y también nuevamente muchísimas gracias a todos los patrocinadores, a Unity in Action, al señor Tony Gómez, a Viandas Auto Sales y Gómez Palace por hacer todo esto posible.
0: Me parece perfecto. Saludos a toda la familia de Anda.
5: Gracias, gracias, sí. Gracias Chulo por todo. Gracias Carlos. Carlos, tú eres la máquina, el iniciador de esta cosa, porque si no ha sido por ti, es difícil que a veces uno se conecte o se contacte con personas de la magnitud como la tuya, Carlos, que tienes comunicaciones con otras personas que ya están involucradas en esto. Y gracias Carlos, gracias por haber hecho este esfuerzo y haber logrado esto que llegara a la comunidad. Gracias Chulo por darnos la oportunidad de estar aquí y que Dios nos siga bendiciendo a todos. Gracias.
0: Claro que sí.
5: Gracias a todos los radioescuchas de La Preciosa y sigan escuchando el
0: de
5: radio.
0: Fiesta. De fiesta. No te preocupes. No te preocupes, La
5: perdón,
0: Preciosa
5: Chilo,
0: fiesta,
5: perdón, sí. Chilo. Ya le estoy echando la competencia. Ya no es la primera que te hago esta. Ya es con estas dos.
0: Pues es que recientemente andabas por allá.
5: No, Chulo.
0: Mira, ya la fiesta. ¿Cómo Carlitos no se equivocó?
5: No, Carlitos no tenía su corazón ahí. No, yo tampoco. Qué esperanza. Arriba la fiesta. Disculpas, Chulo.
0: No te preocupes, mi Tony. Gracias. Muy amable, gracias.

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trastabillaba, pero nomás agarró el troten, dejó atrás a la yegua y al papá de él. Se enojó el papá, pero le decía a la yegua: ¡date sosiego, viejo! Lo que ya hiciste, ya hiciste.

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0: del Convento Show.
1: Señoras, señores, bienvenidos al Convento. No traigo audífonos, perro, no traigo audífonos. Oiga, ¿cómo le amaneció, zorra inmunda?
2: Hábleme bien, por favor, güey.
1: ¿Cómo? ¿Cómo?
2: A ver. Dígale, por favor.
1: Bebé, mundita, bebé. ¿Mundita? Pues sí parece mundo, también marrana.
2: Ese respeto.
1: ¿Cómo está, mundita?
2: Aquí andamos por la calle de la tristeza, esquina con el dolor.
1: ¿Ahora qué le sucedió?
2: No pasó nada, nada, no ha pasado nada, güey.
1: Perfecto.
2: Pero aquí estamos, saludando a toda la bandera.
1: Muy bien, mundita, zorrita.
3: Como siempre, un placer, madre sota. Gracias a Dios que lo soltó el cardenal Gaspones. Ya regresó del Vaticano.
2: Se estaban pasando. No,
1: ¿eh? ¡Madre Jota!
4: Ay, hola a todo el mundo, ¿cómo está, madre sota? Qué gusto.
1: ¿Cómo le va mi ausencia?
4: Estaba.
1: ¿Sufrió?
4: En un placer. Claro que sufrí, sí.
1: Qué hipócrita, como todos.
2: Yo quiero pasarle un chisme.
1: ¿Qué pasó?
2: Se bebió todo el vino de consagrar, güey.
1: ¿Qué pasó, madre Jota?
4: Ay, es que estoy oyendo como cualquier gata puede llevar y agarrarse a mi carne y ya tiene cita el cerdo.
1: Ahorita platicamos de eso, arrancamos.

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0: regreso. Y es momento de que la zorrita nos traiga los casos del paraíso.
1: Es correcto. Un saludo a toda la consagración que está en sintonía. Mi queridísima, voy a empezar. Es que falta uno, pero bueno. Mundita.
2: Falta la
3: orangutan. Gracias. Ya ve, por eso.
2: Mundita.
3: Lo están haciendo mal pedo, ¿eh?
1: Pues
3: de su pinflo.
1: No se enoja. ¿Cómo le decimos?
3: ¡Pon la risa en la cascada, lo que te es!
1: Yo me pregunto, Mundita, ¿usted alguna vez ha sido asaltada? Que le hayan algún ratero en la calle.
2: A mí no me vaya a preguntar porque parece que me robaron las nachas.
3: Güey, ¿qué me pueden robar a mí? Que no traigo nada, güey.
2: La virginidad, ¿quién se la robó?
3: No puedo decir. Es secreto de Estado. ¡Ey! ¿Qué te
2: ¿Cómo
3: que?
2: ¿Por qué?
3: Porque soy virgen todavía. Fíjese que yo he tenido la fortuna de haber nacido. No me han asaltado ninguna vez, güey.
1: Ni una.
3: Gracias a mi padre. Ni una, güey. Gracias a mi padre Dios.
2: No, porque... pues le tienen miedo. No,
1: sí, con ese cuerpo de Big Show.
3: Vaya, me pregunta, perro. Yo no le voy a contestar.
1: Ok, pero mi queridísima madre J, usted que creció en Barrio Bajo, ahí revolcándose con gente sin futuro. Con gente que le faltó una vacuna o dos, dependiendo el caso.
2: Y un cromosoma.
3: En la cara, güey.
1: Anda modorra, anda modorra. ¿Alguna vez fue asaltada?
4: Yo sí, zorrita. Y déjeme saber qué es lo peor. Que en uno de los asaltos yo conocía al
2: asaltante.
4: Raptante,
2: sí. No, güey.
4: Y luego me dice, no le vas a decir a nadie del barrio, ¿eh? Y me pega en la panza y ya se va. O sea, no me roba nada, pero la segunda vez. Ay, no es cierto, la segunda vez fue cuando me robaron el cambio de mi jefe. Y mi jefe no me creyó.
2: ¿Y el corazón?
4: Ese ya me lo había robado.
1: Ahí está la historia de la madre Jota. Mi queridísima madre Sota, usted.
2: Dígame usted.
1: Que se paseó por barrios bajos allá en Guadalajara.
2: Macizo.
1: Santa Tere. ¿Qué macizo, otros barrios?
2: Polanco.
1: Cholanco.
2: Sí, Cholanco. En la colonia Jalisco, muy popular
1: en,
2: también.
1: En la Jalisco, allá en Oblato.
2: Pura alta
3: carnulia. La Jalisco.
1: La Jalisco. ¿Usted alguna vez ha sido asaltada?
2: Sí, una ocasión sí, cuando iba en la preparatoria, lo que pasa que ahí en Guadalajara yo iba a la prepa 12, y la prepa 12 es un complejo muy grande porque ahí está la Facultad de Ingeniería, está la prepa 12, está la vocacional, estaba el estadio donde jugaba la UDG. Bueno, es un complejo inmenso, entonces las calles son larguísimas, o sea, de una esquina a otra esquina por Avenida Revolución, en calles normales deben ser unas 15 calles.
1: Ah, ok.
2: Pero okay. Es una sola calle.
1: Oh, sí,
2: entonces
1: sí.
2: Yo tenía que caminar como 400 metros a la parada del bus. Y ahí iba caminando.
3: Y desde ahí.
2: No, espérese. Y ya ahí me salieron unos malandros y me dijeron. Las nalgas. No, me quitaron una esclavita, pero era de chapa de oro, mano, era lo que no sabía. Traía yo la mano verde, güey, como era de noche, pues ni se veía. ¿Y qué? No, toma.
1: Ahí está.
2: Fue la única vez que me han asaltado, güey.
3: Bueno, gracias a Dios.
1: Pues ahorita les voy a decir qué fue lo que pasó. ¿Sí,
0: ¡ah, venimos, oigan!
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1: Oigan, ¿dónde aprendieron a gritar así?
2: Desde chiquitillas.
3: En el coro del Divino Verbo Encarnado.
1: No, la madrejota la primera vez que gritó así fue cuando se sentó en el chupón.
2: ¿Sí? Y luego ya me dice que así me estoy soprando.
1: ¿Cómo es el grito? ¡Síguele, zorrita!
4: Pues ahí les va, porque esta historia... Justamente fue allá en Jalisco, en la Mancha Urbana. Ajá. Pues llega un vato, pues ya sabes que siempre hay el bueno y el malo.
5: Sí,
4: en las familias, en los hermanos. Y este vato era, pues, un alma de Dios. O sea, vamos a ponerle un nombre así de colonia marginal.
2: El Brian.
4: El Brian. Bueno, el Brian es el malo, el bueno.
5: El Kevin.
2: Abraham.
4: Bueno, vamos a Abraham. De pronto el Abraham llegó a la casa, mi queridísima madre Sota. Llegó un domingo en la mañana, pero llegó golpeado. O sea, así golpeado.
2: No.
4: Entonces, amanecido. Cabe mencionar que el Abraham es hermano del Brian, y el Brian es de los pesados del barrio. Eso es que.
1: No, de los cabecillas, sí, del barrio.
4: De esos barrios que dices, este vato va a terminar en Cerezo o 3 metros bajo tierra, porque no hay futuro, no hay otro futuro. Pues el Brian era el chido del barrio. Entonces llegó el Abraham golpeado en la mañana, domingo en la mañana. Y luego le dijeron, ¿qué te pasó? Dice, no, pues es que me asaltaron los del barrio, güey. O sea, dicen, ¿cómo se atreven a...
1: ¿En el mismo barrio?
4: En el mismo barrio. ¿Cómo se atreven a asaltar al hermano del Brian, güey? Todo, pues toda la raza dijo, no manches, se va a armar aquí la campal. Cuando llega el Brian a la casa, porque ya llegó de amanecida, ya se la saben, pues llegó ahí a su casa y vio al Abraham, pues golpeado. Golpeó y dijo, no, dijo, aquí va, vale, ya valió. Pues entró a su casa, sacó un machete, como Pedro Navajas, güey, se salió de la casa y fue por el barrio. Fue por el barrio, juntó como 40, 50 tipos sin qué hacer. Regresó a la casa y le dijo al Abraham, ¿quién te asaltó? Porque ahorita van a volar pelos y señales. Y le dijo al Abraham, fuiste tú, güey. Es que una noche antes, el Abraham iba por las calles del barrio y saltó un tipo con un machete y era el Brian, güey. Saltó y le puso una madriza, le puso, o sea, sin mediar palabra, pa, pa, pa. Y el vato le dice, soy yo tu carnal, ¿cuál carnal, güey? Pum, le puso una madriza. Casi le da con el machete, güey. O sea, Dios fue grande, no sé, pero el caso es que. El caso fue ese, que el vato en la loquera no supo, no reconocía a su hermano y lo asaltó asestándole 3 machetazos.
2: No,
4: obviamente, gracias a Dios, no de gravedad. Sin embargo, el pleito pudo escalar más porque alcanzó a correr el Abraham. Si no, lo mata su propio hermano. Todo por andar en la loquera. Y esto pasó en el cerro de... Te pongo en cuadro.
1: Del Ford, en el cerro del Ford.
4: Es correcto.
1: No, barrio pintoresco. Fíjate, yo tengo una anécdota así rápida porque voy a acabar el tiempo. Yo fui taxista una semana, güey, no aguanté más. Y de eso que no sabes, subí un pasaje y voy para el cerro del 4, güey. A mí se me hizo fácil. No, güey, ya para bajar, güey. Ya sin carro y no. Puro personajazo ahí en el cerro del 4. 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

0: Y bueno, señores, es momento que sepamos cómo nos va a ir la semana por medio de tu horóscopo, porque hay gente que dice, oye, me he sentido mal, me he sentido triste, ando con la pila baja y todo el rollo. Y bueno, para decirnos todo esto, no estamos nada más y nada menos que a una de nuestras consentidas y que más queremos aquí en el convento, chao, mi querísima Daniela. ¡Bienvenida!
1: ¿Cómo están? ¡Ale! Me encanta venir aquí porque siempre hay un excelente recibimiento.
0: Ah, claro, mija. Uf. Como si fuera, ¿qué? Como si fuera tu cumpleaños.
1: Como si fuera mi cumpleaños, como si anduviéramos de buenas, como si de verdad nos quisiéramos.
0: Exactamente, como debe ser. Oye, y vamos a arrancar nada más y nada menos que con el primer signo, que es Aries.
1: Ay, fíjate que esta semana, antes de comenzar, me encantaría que toda la gente que nos está escuchando y que nos está viendo ahí en su casita, en su trabajo, etcétera, se pusiera en disposición. ¿Por qué? Porque muchas veces los horóscopos los recibimos muy de, es cáncer, soy Leo, shalala, pero no hay una conciencia. Entonces, cuando tú recibes una conciencia y tú escuchas lo que necesitas en el momento, los horóscopos se vuelven parte de tu vida. Muchas veces la gente dice, ay, pero ni existen, ni son, no, ni siento lo que dicen.
0: Escúchalos
1: con tu voz de la conciencia. Entonces nos vamos a arrancar con Aries, escuchando la voz de la conciencia, porque esta semana, fíjate que esta semana es de romper los bloqueos. Esta semana marcan los términos de juicio. Si tú traes un tema legal, si tú traes temas de herencias, de casas, compras, etcétera, es tu momento de que lo hagas. Hazlo realidad, porque esta semana hay muchísimos movimientos dentro de tu margen energético. Entonces tienes que moverte. Ya no lo pienses más, hazlo más estructuradamente. Tus números de la suerte para que juegues al azar son 3, 2, 4 y tu color es el rojo.
0: Ok, hoy van a andar de rojo todos los Aries. Vámonos con el siguiente signo y es el Tauro, del 20 de abril al 20 de mayo.
1: Los Tauros, fíjense que los Tauros esta semana hay muchas reuniones, muchos contactos. Si tú, Taurito, andas queriendo emprender, quieres poner un negocio, andas muy asociado en tu cabeza sobre tener más género o fluido de dinero, se te va a dar. Siempre y cuando obedezcas a tu intuición, porque eres bien terco, eres bien necio.
0: Ha de ser esto, ha de ser aquello.
1: Sí. Siempre quieres poner tu voluntad y recuerda que no siempre son los huevos al gusto. La gente dice, ay, es que Dios no me escucha. El universo no quiere que yo sea feliz. No, el universo sí quiere y Dios también quiere, pero tú eres el que no permite que llegue esa ayuda a ti. Así es que esta semana escucha tu voz interior y vas a poder tener y generar lo que tú quieras y desees. Tus colores son 13, 12 y 19 y tu color es el azul.
0: Vámonos con el tercero de este bloque, nada más y nada menos que Géminis.
1: Ay, los Géminis esta semana andan picantes porque en el terreno profesional crecen como la espuma en el terreno profesional. Si tú de repente tienes mucho autosabotaje, no te rindas, mi Géminis, atiende lo que verdaderamente es importante, no te enfrasques ni en chismes ni en habladurías. Si la gente de tu trabajo te pone el pie, no le hace. Usted agárrele la pierna y también sea feliz. No pasa absolutamente nada. Regularmente los Géminis tienden a ponerse el pie ellos mismos. Entonces, por favor, créetelo. Es momento de que te sientas poderoso porque lo eres. Todos los días, mis Géminis, esta semana, por favor, díganse al espejo antes de despertar, soy valiente, soy importante y soy valioso. Tus números de la suerte, 18, 41, 88 y tu color es el verde.
0: No le cambie porque más adelante traemos los demás signos. Así es que esto es el Convento Radio Show.
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0: Ándale. Ya me llevo medio. ¿De qué nos vas a hablar, mundita?
1: Hoy, amigos míos, sobre todo los que son de allá del norte de México,
0: sí,
1: vamos a hablar de una leyenda. Y les voy a preguntar aquí los presentes.
0: Dígame usted.
1: Zorrita, es que usted no es de Durango, güey.
0: Ah, no, yo
1: pero a lo mejor usted sí ha escuchado la leyenda.
0: A ver.
1: La leyenda de el diablo en el baile de Durango.
2: Ah, wey. El Cyclones.
1: ¿Qué sabe de eso usted, Zorrita?
2: Es que supuestamente un tipo ya se la sabe, así como un catrín.
1: Ey.
2: Que llegó a un baile así bien guapo y que agarró, bueno, sacó a una chica a bailar.
1: Ajá.
2: Y que la arañó de la espalda, ¿no? O sea,
1: no,
2: que supuestamente violaba. Volaba en el viento cuando la sacó a bailar y que dijeron, ajá, tiene la pata de camello. No, digo, de caballo, la pata de gallo y algo de burro, no sé qué. Las orejas, creo.
1: Qué imbécil.
2: Y después que la chica quedó con la espalda arañada.
1: No manches.
0: Pues ya para que la cuenta, ya la contó.
1: No. Es que es con leyendas. Puede ser, o no puede ser. Vamos con el diente de Nixtamal, alias la madre jota. ¿Qué sabe usted de esa leyenda?
3: Mire, que ahí trabajaba que el que era este bartender, yo lo conocía, estaba bien ricote, era chero, y este vivía en una colonia también muy fina, que del asentamiento se llama la División del Norte.
2: Ah, la Jiménez.
3: Quería con mi hermana, pero me lo enseñó.
0: Eso bueno, es lo que tiene el Cyclone. ¿Qué tiene que ver la leyenda?
2: ¿Fue con el diablo?
3: Ah, pero no, tiene que ver con el Cyclone, él trabajaba ahí en el Cyclone.
1: Ah, pues es lo que le estoy diciendo, ¿para qué? Ok. Este güey se fue por otro lado.
0: Luego las cuentas esas en tu sección.
1: Vamos con el cara de pinacate, eres la madreada. ¿Qué sabe usted de la leyenda del diablo en del baile de Durango?
4: No, Simón, que era la morra la que era muy guapa de esa noche y que el vato la sacó a bailar y todo, y que sí, como que flotaban y de repente nomás se fue la luz y se desapareció la morra y el vato.
1: Ok,
4: ¿no? Pero sí que tenía la pata de una de gallo y otra de chivo.
0: Parece
4: de cabra.
0: Algo, teléfono en cosmos descompuesto. Cada uno trae una historia diferente. Es aquel acabó acostado con el mesero.
1: Usted, madre, ¿está escuchando algo de eso? ¿Usted que estuvo allá?
0: O sea, sí, cuando estuve allá en Durango trabajando, sí llegué a escuchar así esos rumores que se había aparecido en el baile, que había arañado a la muchacha, pero pues no más. Okay.
1: Es lo que usted dio en el clavo. Así que cómo estamos conectados.
0: Sí.
1: Unos dicen una cosa, otros otra, pero ahorita les voy a traer la verdadera historia del diablo que se apareció en el baile.
0: Oye, ¿quién tocó en el baile, tú?
1: Se me hace que los telefonistas, güey.
2: Era los verdad, normal, ¿no?
1: Simón, güey.
4: Banda aventurero. ¿Qué?
1: Exactamente. No, pero ahorita les voy a contar la verdadera historia ya para que no anden divulgando
3: the
1: cosas y mentiras.
3: Story is now.
1: Okay.
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0: Oiga, ¿y si nos va a contar?
1: Estamos hablando de terror.
0: Sí, no manches, Marty Brown. ¿Sí nos va a contar la historia real?
1: ¡Ahí le va! ¡Música de terror, güey! Y no hacía más que
2: cantar. ¡Seguía bailando!
1: ¿Es que era baile? No voy a alcanzar a contar la historia, güey. ¡Eh!
3: ¡Silencio!
1: Cuenta la tradición que una noche de Viernes Santo, cuando muchas personas estaban en su house, ahí en la casa, porque era un día de reflexión, güey. No se debe de salir. Era respeto a las celebraciones religiosas. Pues un grupo de morrillos, de jóvenes, dijo, ¿saben qué? Vámonos a la discoteca. Un par de jóvenes. La música sonaba, todos bailaban, el ambiente era de jolgorio. ¡Súbele, perro!
0: Acatrón fueron, güey, qué horror.
1: Después de un rato, güey, llegó un hombre muy elegante, güey.
2: Ándale.
1: Vestido de negro, ¿ok? Era alto, atractivo, guapísimo, pero muy educado, güey. Luego se notaba, güey, no como las madres de aquí, güey. Entonces, por eso llamó la atención de todos los que estaban ahí en el lugar. Sin dudar la situación, invitó a una joven a bailar. Dijo, Simón, vamos a echarnos unas polcas, ¿verdad? Empezaron a bailar. Dijo, ay, un

0: cha-cha-cha ni nada por el estilo.
1: Así no puedo continuar, madre sota.
2: El vals de Alejandra. ¡Silencio!
1: Mientras bailaban unas personas...
3: Ese gritillo que...
0: Funcional.
3: Estoy andando enojada.
1: Mientras bailaban, hijos, unas personas comenzaron a notar cosas extrañas, güey. Decían que el hombre olía azufre, güey.
2: ¿Cómo huele? ¿Como el hereje?
1: Ándale, más o menos, güey, más o menos. Mirada inquietante. Pero la sorpresa fue mayor cuando alguien vio que el lugar no eran unos zapatos normales que traía, güey. Como las pezuñas de la madre jota, güey.
0: Esas eran normales.
1: No, güey, no manches, güey. No,
2: pues, parecen de avestruz.
1: Pues bueno, toda la gente empezó a gritar, güey, ahí alrededor. Y dice la leyenda que ese mismo instante ese hombre desapareció de forma repentina entre toda la confusión. Unos dicen que había humo y una especie de destello antes que desapareciera, mientras otros...
2: ¡Libertad!
1: Unas personas decían que no era un hombre común y corriente y que lo vieron, güey, al momento que desapareció, que traía cuernos y una cola. Dijeron, es el mismísimo diablo.
2: Ave María Purísima.
1: Con el pasar de los años, esta historia es una de las leyendas más conocidas de por allá. Aunque nunca se ha encontrado evidencia de que realmente ocurriera, muchas personas siguen contándola como advertencia de ignorar las tradiciones religiosas durante la Semana Santa. Por eso es que deben de guardarse cuando sea Semana Santa. ¿Cómo la ven?
2: Ah, qué interesante.
1: Ahí está la historia.
2: ¡Ahí venimos!

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0: vamos a tener.
1: Viene la cosa rara con la madrejota de los sagrados alimentos.
0: Ah, sí, receta culinaria el día de hoy.
2: Oh, sí, y de hecho, tengo una pregunta para ustedes antes de comenzar el arte.
0: Pero de este la enchilada. Este es el teaser.
2: Sí, ya sigue el joven que está atrás de mí.
0: ¿Qué vamos a tener?
1: Oiga, y por si fuera poco, pues viene nada más y no es que el toque divino con la zorrita.
0: El toque divino, ¿de qué se trata eso, oiga?
3: Hoy traigo una historia de éxito, fracaso y desilusión al mismo tiempo.
0: Sobre mojado se va.
2: Como el convento en unas localidades, pura tristeza.
0: Por cierto, saludos donde quiera que nos escuche en la República Mexicana o en los Estados Unidos, a la paisanada que anda chambeando. Gracias por estar en sintonía del convento. Y si tiene oportunidad, váyase a las redes sociales en una chancita y en el Facebook, búsquenos como el convento.

0: Ratatouille. El momento de que la madre Jota nos hable de los sagrados alimentos. ¿Qué receta nos traes?
1: Hoy les traigo una ensalada Golden Special Edition de Moncadas. ¿Eh?
0: ¿Qué es?
1: Unas enchiladas especial de oro de Brillo Moncada.
0: ¿Ya las pusiste a prueba?
1: De hecho, sí. Y fueron un suceso, amiga. Un suceso. Pero antes de irnos con la receta, fíjate que me encanta que aquí todos somos de lugares diferentes. Sí. Aunque la Sorrentina y yo crecimos donde mismo ella creció, en un mundo paralelo donde no sabe absolutamente nada de lo que yo conocí. Y vimos al mismo tiempo la estúpida.
2: No estoy diciendo nada, animal.
1: No, pero me va a decir. Pero ahorita vamos a ir. De atrás para adelante, mi amigo. ¿A ti cómo son las enchiladas en la villita de San Antenógeno? O sea, ¿cómo es la receta? Porque todos tenemos
2: con
1: una
2: carne
1: receta
2: humana, güey, pues.
1: Una receta de enchiladas completamente.
2: ¿Pero suizas o verdes?
1: Como las rojas.
2: Yo conozco las enchiladas verdes, que es con tomatillo
1: y
2: chile.
1: ¿En la
2: pues, ¿dónde yo soy, güey?
0: A ver, espérate. La madreada es del pueblo de la villita de San Antonio. ¿Cómo? Cualquiera. ¿Cuáles son las enchiladas de tu pueblo, güey?
2: Va. Enchiladas verdes es de pollo, cebolla, chile verde, que es con tomatillo, y chile jalapeño, y le pones crema en la parte de arriba.
1: ¡Ay, qué rico!
2: Simón.
1: Pero tú... Ay, madreada. Asqueroso reptil. Zorra inmunda, por favor.
2: Claro que sí, madre Jota. De donde yo vengo, que es de usted también.
1: Santiago Papasquero Durán, con mucho orgullo.
2: Exactamente. Pones a cocer varios chiles.
1: Ajá.
2: Doras la tortilla. Le pones quesito.
1: Ajá.
2: Lo bañas en esos chiles y esos son las enchiladas. A el queso le pones cebolla y esas son las enchiladas rojas. Si las quieres verde, igual el procedimiento de la madreada, ahí está también igual, pero con pollo. Es exactamente la misma preparación, animal.
1: Ay, no estamos en mundos paralelos, o es otro feliz. Ay, sí, nos conectamos, güey. Zorrita, por favor, porque la zorrita de la capital de donde nosotros somos. Ajá. Se hacen diferentes zorritas. Por favor.
3: Es básicamente lo mismo, pero también me ha tocado que le ponen chocolate a abuelita para que salgan dulces, están muy ricas, güey.
2: A la roja, ¿no?
3: A la roja.
1: A mí no me gusta con chocolate, güey.
3: ¿No?
1: No.
2: Mejor es el zumo.
4: Se le caen los dientes, dice.
1: Las madres son tantas de irnos.
0: No, aquí, bueno, allá en Guadalajara son muy similares, o sea, rojas o verdes, pero también hay variantes porque en vez de pollo es de pierna.
3: Ah, ¿sí?
0: Y también hay enmoladas.
3: Enmoladas, enfrijoladas.
1: Ajá. Esas me encantan.
2: Entomatadas.
0: Es que se han dado cuenta que todo es chile y tortilla y salsa.
2: Todos
0: son los chilaquiles, es lo mismo, nomás es partido.
2: El sope.
0: Las enchiladas.
3: Te digo.
1: Bueno, ahorita van a conocer la receta Golden Special Edition Moncada.
0: Tengo miedo.
1: No.
2: Guácala.
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0: Platíquenos de esta receta que nos tiene tan intrigados, Madre Jota.
1: Ande, no, ni se imagina cómo Satanás lo descansa. Y cómo cuando uno que se va a hacer unas enchiladas, Mexican enchiladas, cómo llega Satanás y lo transforma todo en maldad. Haga de cuenta que yo el día domingo me dije, ay, me voy a hacer unas enchiladas. Tengo quesito, tengo pollo, y tengo pierna, tengo todo. ¿De qué las haré?
0: Buffet.
1: Entonces tenía mucho chile, digo, tomatillo, porque fui a la tienda con el güero y lo tenía en 15 el kilo. O sea, podía bañarme en tomatillos y así lo deseaba.
0: Tres costales, güey, para darle gusto al vato.
1: Entonces, pues dije, voy a hacer todo el tomatillo ya para echarlo para afuera porque se me va a poder ir. Y pues ya puse todo el tomatillo y me encontré una receta, güey, donde todos los ingredientes: tomatillo, ajo, cebolla, el polvo, el polvo, polvo.
0: Como... Oigan, fue el punto a conseguirlo. Sí,
2: ya está con el wifi, con tres líneas tiene.
1: El polvo, lo que se le echa de para darle sabor al... bueno, Nor Suiza no, pues sí.
0: Bueno, como el polvo.
1: Ese polvo que se le echa. Entonces, cuando se olía tan rico.
0: Ah, pero ¿cómo fue el procedimiento?
1: Ah, pues haga de cuenta que mete al road toaster todos los ingredientes, güey. Y lo rocía.
0: Para la gente que no, lo pone en el comal.
1: No, en el la freidora de eléctrica.
0: Okay.
2: ¿Y si no tiene la air gente? Fryer.
0: Si no tiene el comal.
1: Ando muy estúpida. Ahí al road toaster, a donde meto todo, yo en el que arreglo todo ahí.
0: Y luego.
1: Y luego empezó a oler delicioso. Y luego le rocía aceite encima, le da vuelta y le rocía aceite. Oiga, bien curioso. Yo tengo el spray de coco, así es que le rocié como Irán en Tel Aviv. Entonces, pues le da otra vuelta y ya huele a una selva de sabores. Y dije, esto huele muy rico, güey. Entonces ya lo muelo y olía más rico. Y dije, ya sé. Y si junto las cuatro recetas, amigas, y les echo de este Golden Special tomatillos, pues lo junté todo, güey. O sea, la pierna, el pollo, el queso. Y le dije, pues me faltan las frisas. Le puse salchichas frijoles a la mezcla para dentro del taco y arriba, pero ya con la salsa. Y luego afuera le volví a echar la salsa, mi amigo, mucho quesito y mucha cremita.
3: Oiga, es una capirotada.
2: Esa comida para los marranos, si les gustó, ¿qué?
1: Está deliciosa y todavía tengo por si gustan.
2: Qué bien comen los marranos.
1: Cállate.
3: Soy Gerber molido.
0: Qué bien comen los marranos. Y yo a pedirte aquel.
1: Me quedan muchas, madreada, ¿eh? No,
0: como que no le entendí muy bien a su receta, pero quedó buena, ¿verdad?
1: Deliciosa.
4: Está mejor la fregadura, güey, que lleva para los marranos.
1: O lo que ya tengo de comer Javier a los perros. Yo ya me peleaba con los perros, güey, de lo rico que estaba.
0: Venimos, oiga.
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1: Y bueno, mi querísima Daniela Luca.
2: Ajá.
1: Bueno, Daniela, ¿verdad?
2: Es lo mismo, es igual.
1: De cariño le decimos Daniela Luca. Y bueno, hermosa, vámonos con los otros tres signos.
2: Vámonos.
1: Ya me lo mencionabas, es muy importante, se hacen de tu vida diaria.
2: Sí.
1: Y es importante escuchar.
2: Sí, desde la voz interior, porque regularmente la gente andamos bien acelerados, trabajo, ritmo, que los hijos, que la escuela, ahora que viene el regreso a clases.
1: Sí, claro.
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6: Un saludo muy especial para todos los hogares que hoy nos abre la puerta de sus vidas. Qué bendición volver a estar con ustedes a través de esta señal. Les habla de hermano Gregorio desde la ciudad de Sioux City, enviando una fuerza espiritual enorme a todos mis hermanos del campo, de los talleres, de los comercios y a las amas de casa que luchan a diario por el sostén de su familia. Usted sabe que la envidia es un cáncer silencioso. A veces uno mete al enemigo a la propia mesa, creyendo que es amigo o compadre, y por la espalda esa persona le está deseando la ruina. ¿Le ha pasado que por más esfuerzo que pone en un negocio, la venta no sale? ¿O que en su casa de repente se siente un aire helado, una pesadez que hasta el aire falta? Esos no son achaques de la edad ni mala suerte. Hay quien se ha tomado el tiempo de hacerle un daño para verlo humillado, triste y derrotado. Pero escúcheme bien, la maldad no tiene más fuerza que la verdad espiritual cuando se sabe trabajar. 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
7: Bueno, mis hermanitos del alma, todos los que me sintonizan, los que me escuchan en este instante, en este momento, recuerde que para todos les tengo solución. Soy una persona preparada que viene con mucho conocimiento y soy médico naturista, soy herbolario, ¿sí? Y estoy aquí en plena disposición de entregarle todos mis conocimientos. Yo por mi conocimiento no cobro, mis queridos hermanitos. Hay mucha gente que ya me ha visitado. ¿Usted qué está esperando para visitarme y darme la posibilidad de poder ser servible con usted, de poderle ayudar y solucionarle esos problemas que tanto me lo agobian, que tanto me lo atormentan? 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Dice este mensaje lo siguiente. Hermano Gregorio, tengo mucha fe en que ustedes me van a ayudar. Pues desde hace varios meses en mi casa han surgido muchos problemas y mi esposo cada vez que llega de trabajo nos maltrata a todos. Dígame por favor qué está sucediendo. ¿Será que alguien nos está haciendo algún daño? La fecha de nacimiento de mi esposo es el 3 del mes de enero de 1991. Atentamente, una persona muy preocupada por su familia. Por favor, no vaya a mencionar mi nombre a través de su programa. Yo lo escucho a diario y he escuchado que usted le ha ayudado a muchas personas. Espero usted me pueda ayudar también a mí. Mi querida hermanita, preocupada por su familia, gracias por confiar en nuestros conocimientos, gracias por enviarme su mensaje, gracias por darme la oportunidad de poderle orientar, de poderle servir, como siempre lo hacemos con todas las personas que se acercan y confían en nosotros, o con las personas que nos llaman, con las personas que nos escriben, con las personas que nos hablan. En este caso, a usted, mi querida hermanita, se le está saliendo todo de las manos. No es porque de pronto usted no sea una mujer amorosa, ni porque de pronto no cuide muy bien a su esposo, no lo atienda muy bien, sino que desafortunadamente, hija de Dios, hay una persona que les tiene mucha envidia, ¿sí? Y quieren que ustedes tengan problemas, que ustedes tengan enfermedades, que tengan dificultades. Es por esa razón, mi querida hermanita, que las cosas no están marchando muy bien. Cada quien quiere hacer las cosas por su lado, cada quien quiere hacer las cosas como le parezca. Por eso ustedes vienen teniendo inconvenientes, problemas, hija de Dios, y por eso es que usted se siente tan enferma, con dolor de cabeza, mareos, agotamiento, sin ganas de hacer absolutamente nada. Llega su esposo del trabajo, la encuentra en cama, y pues él se malgenia, le da mucho coraje al ver que usted pues no se levanta a recibirlo actualmente, porque anteriormente usted era una mujer buena, una mujer que lo atendía muy bien, pero actualmente con este problema que viene sucediendo, pues usted ya no tiene energía para nada, y esto es fruto del daño y la maldad que le están haciendo. Debe acudir conmigo lo más pronto que pueda. Tráigame por favor a sus tres hijos, tráigame agua bendita, tráigame una cucharadita de sal de la que consume en su casa, y si puede convencer a su esposo, convénzalo y tráigamelo. Si él no quiere hacer caso de venir, pues me hace el favor y me trae una fotografía envuelta en papel aluminio, y yo me voy a encargar en hacerle la curación, y tenga la seguridad que su relación, su hogar, la economía va a regresar nuevamente a su casa. Ustedes van a estar incluso hasta mejor que lo que estaban anteriormente, pero eso sí, debe de visitarme cuanto antes. Así como tomó la decisión de usted comunicarse en este momento, le pido el favor de que usted tome la decisión de visitarme, pero no espere un fracaso más en su familia, no espere un fracaso más en su hogar, mi querida hermanita. Gracias por su mensaje, gracias por darme la oportunidad de orientarle, la voy a estar esperando. Vamos a atender llamada en este momento porque ya tenemos llamadita. Sí, bueno, ¿con quién tengo el gusto?
0: Felipe Ramírez.
8: Felipe Ramírez. Felipe Ramírez, ¿sería tan amable de regalarme por favor su fecha de nacimiento?
0: Sería 11 de agosto de 1988.
8: 11 de agosto.
0: Sí.
8: Del 88.
0: Así es.
8: Una pregunta, mi querido Felipe, ¿ya había buscado ayuda anteriormente o es la primera vez que lo hace?
0: No, la verdad pues es la primera vez que yo soy de las personas que la verdad ni cree ni deja de creer, pues sé que la brujería pues ahí está. Sí. Pero sí me estoy pasando por una situación así de que pues nunca, yo no soy corajudo ni nada, y una así me sale un coraje encabronado, digo, por mi esposa, y empiezo a discutir con ella. Uh-huh. Igual pues en lo económico no nos está rindiendo nada el dinero.
8: No, Felipe, y como usted mismo lo menciona, usted mismo lo dice, usted hace muchos esfuerzos en la vida por sacar todo adelante, pero actualmente ni buena convivencia en su hogar hay. Muchos problemas económicos, emprende algo, le sale mal. Mi querido Felipe, el dinero no es el fuerte suyo, agarra los centavos y se les va como agua entre las manos, como el humo del cigarrillo se esfuma, desaparece, con una mano lo recibe y con otro lo entrega, ¿verdad?
0: Sí, así es.
8: Mi querido Felipe, como usted mismo dice, pues el problema es que usted es un poco incrédulo, usted casi no cree en estas cosas, pero voy a decirle una cosa, las cosas que le están sucediendo, las cosas que le están pasando no son cosas buenas, ¿sí? Dese cuenta que usted ha sido una persona tranquila, ¿sí? Pero actualmente por cualquier simpleza discuten en su casa, ¿sí? Por lo más sencillo, se ponen a discutir, a alterarse entre ustedes. Y esto no es normal, porque anteriormente ustedes podrían tener una mejor convivencia y actualmente las cosas no están funcionando como hogar, ni económicamente. El dinero, como le digo, se esfuma, se va. Lo que pasa es que hay un bloqueo, mijo. ¿sí? Hay un daño, hay una salación. Esto es una salación. No es brujería de magia negra, como se dice, de alto poder, pero sí hay una salación que no le permite a usted tener éxito, mijo, ¿sí? Por más esfuerzo que usted haga, las cosas no se le van a dar, ¿sí? Medio está agarrando impulso y como que pierde la fuerza, ¿verdad? Y esto es complicado. Sí. Esto es complicado, ¿por qué? Porque usted, hay un dicho que dice uno, cuando está así salado, lo pueden poner a vender oro a mitad de precio y es capaz de que como uno está tan salado, pues ni lo vende, mijo. ¿Ya? Y eso es lo que está pasando con usted. ¿Por qué no me hace un favor, mi querido Felipe? ¿Usted sí me puede conseguir una lavanda?
0: ¿Una qué?
8: Consíguese un perfume que se llama lavanda.
0: Así se llama el perfume.
8: Perfume lavanda, sí. Es una esencia para limpiezas, para purificaciones. Y hay otro que se llama siete machos. ¿Listo? Ya. Consígame una lavanda, un siete machos. Consiga romero y ruda frescas. Y eso hace, con eso se me acerca al santuario de curación. Yo le voy a preparar un baño, un riego con esto. Y voy a purificar su cuerpo. Y se va a dar cuenta que su vida va a cambiar. Que esas fuerzas negativas que hay, las vamos a sacar de su vida. ¿De acuerdo?
0: Okay.
8: Listo, mi querido Felipe, pero hágalo cuanto antes, ¿sí? Consígame la lavanda, el siete machos, el romero y la ruda, pero romero y ruda frescas. Secos, no me los vaya a llevar frescas.
0: Ah, los quiere secos.
8: Exactamente, con eso nos vamos a encargar en purificar su cuerpo y se dar cuenta que todo va a cambiar para que después me regale un bonito testimonio de agradecimiento. ¿Listo?
0: Perfecto.
8: ¿Listo, Felipe?
0: Se ocupan las dos cosas entonces, la lavanda y el siete machos.
8: Exactamente, la lavanda y el siete machos es muy importante porque a través de eso es lo que vamos a hacer el desdoblamiento espiritual de su cuerpo. ¿Listo?
0: Dale, vale.
8: Listo, mijito. Dios lo bendiga y gracias por llamar. Que esté muy bien.
0: Gracias, Edgar.
8: Hasta luego.
0: Sale.
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9: Hola, hermano Gregorio, mi nombre es Isabel Gómez y quiero agradecerte por ayudarme a sanar, a mejorar. Aproximadamente hace un mes, mi estado de salud era muy crítico. Me la pasaba todo el tiempo mal, con dolores de cabeza, pesadez en los ojos, dolor en las articulaciones. Sin embargo, mi economía estaba muy bien, me iba muy bien. Después comencé a sentirme mejor, pero mi estado económico era pésimo. Me iba muy mal, en mi negocio empezaron a bajar las ventas, mis clientes empezaron a ir y yo ya no sabía qué hacer. Pero gracias a que te contacté, me ayudaste a mejorar mucho mi situación económica y mi estado de salud. Ya había acudido con doctores, me habían hecho estudios, estaba bajo tratamiento. E incluso recuerdo que en las noches tenía que tomar medicamento para poder dormir. Gracias a que te contacté, mi vida dio un giro de 180 grados. Y hoy en día puedo decir que me siento muchísimo mejor. Mi cuerpo ya no padece ninguna enfermedad. Y poco a poco mi negocio se ha ido levantando. Recuperé el 80% de mis clientes. Mi negocio empezó a crecer y mi economía empezó a mejorar. Muchas gracias, hermano Gregorio, por ayudarme a sanar. Te agradezco mucho porque sin ti todo esto no sería posible.
6: 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Hemos llegado al final de este programa. Ojalá que haya sido del gusto y del agrado de todos y cada uno de ustedes. Que Dios y la Morenita de Guadalupe y todos los ángeles guardianes les impartan miles, miles de bendiciones.
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1: Ya estamos de regreso y seguimos con la zorrita.
2: Échale.
3: Pues vámonos rápidamente con esa historia de El Toque Divino, de éxito, fracaso y desilusión. Ahí les ponen atención. Este tipo, exitoso en Hollywood.
2: Exitoso en Hollywood.
3: En los 90, también a inicios de los 2000.
2: Actor,
3: el vato se consolidó. Incluso en cierta ocasión llegaron a pagarle $1,000,000 por episodio de serie.
2: O sea,
3: $1,000,000, güey.
2: El Charlie Chin.
3: Es correcto, estúpido.
2: Charlie Chin.
1: También pudo haber sido el Chandler de Friends. No la pasó muy bien y se murió también.
3: Pues ahí les va.
1: Espérate, sigue vivo, te dijo.
3: Fue lo que eso es éxito.
2: Eso es también, éxito.
3: Pues que se iba a la mansión de esta revista de Playboy.
2: Así era amigo del jefe.
3: Era amigo y se quedaba ahí varios días en la mansión. No, el vato le dio.
2: Tuya mía, te la presto, acaríciala.
3: Es correcto. Entonces el tipo, consolidando su éxito y todo el rollo, como bien lo comento, pues se volvió una de las figuras más importantes de Hollywood en aquel entonces. ¿Hasta qué? Historia de fracaso. Le detectaron VIH positivo.
2: ¿Quién se le pagó una conejita?
3: No sabe él, pero pues él también, a su vez, como tenía intimidad sin protección, pues también pudo esparcir el virus.
2: Yo entonces, no entiendo usted cómo no le ha dado eso, oiga.
1: ¿No? A ver, mi amigo. ¿Quién dice que no, güey?
3: Yo digo que no, mire.
1: ¿Qué tal? Te trae chancro ahí, güey. No,
3: no
1: te
3: traigo
1: aquí.
3: Nada.
1: Hágase para allá.
3: El caso es que, pues como bien sabemos, sale de esta serie el tipo. Lo suple ¿cómo se llama el que te gusta? Ashton Kutcher.
1: Ashton Kutcher, mi amor, donde quiera que estés. Llegué a América.
3: Ok. Aquí viene el momento de desilusión. Porque este tipo, criando... crió a sus hijas.
1: Ajá.
3: Entonces, una de ellas cumplió 18 y Charlie Sheen ya no le ofreció, o sea, ya no le dio pensión.
2: Ok.
3: ¿Y qué fue lo que hizo esta chica? Pues ni tarde ni perezosa, se metió a la página azul.
2: Para generar sus billetes.
3: El caso es que Charlie Sheen como que la quiso persuadir de que, oye, pues no, man, no hagas eso, ¿ah? O sea, aprende de mi consejo porque puedes ver mi pasado y aprender de él. Y la chica dijo, Nel, hace 4 años que no me mantienes. Charlie Sheen le regaló a su hija menor un carro y dijo la mayor, se llama Sammy, pues regálame un caballo con el valor del auto.
2: Y no quiso
3: Charlie Sheen. Entonces esta mujer se mete a esta página, empieza a generar dinero.
1: De las pioneras.
3: Es correcto. Y en este momento ya tiene una casa en la playa, a pie de playa, en una de las partes más lujosas de Estados Unidos.
2: Con el sudor de su frente, gracias
3: a
2: Dios.
3: Y fue lo que dijo ella, dijo, gracias a mis boobies, ya tengo mi casa en la playa. Y es apenas un pequeño logro de lo que tengo en mente porque esto va a escalar. El caso es que en este momento Charlie Sheen, pues ya está, como bien sabemos, acarició el éxito, se recostó en el fracaso y en este momento está durmiendo en la desilusión.
2: ¡Ah, qué buena analogía! 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

0: Señoras y señores, bienvenidos a la información en el noticiero más importante. Esto es Primer Infarto.
1: Yo soy la madriada y déjeme decirle que mujer saca cita donde no era. Yo soy la mundita.
2: ¿Qué?
1: Pierde 10 años de memoria por hacer demasiada fuerza en el baño.
3: Yo soy la madre Jota y en más información yo les voy a contar de la verdura maldita que atrae a los duendes.
4: Yo soy la zorrita, nueva ballena en el océano Atlántico.
0: Vámonos con la información con la madreada.
1: Muchas gracias de este lado del estudio. Déjeme decirle que una mujer de 50 años saca una cita donde no era. Esto alejado del pueblo de su lugar de vivienda. Según ella era para un masaje relajante, pero resultó ser un masaje con final feliz. Obviamente su marido de 52 años no se quería regresar a la casa. Decía, pues ya echamos la vuelta, no estamos yo aquí. Y la abuelita que no, vámonos, me equivoqué, ya gastamos gasolina, pues ya nos quedamos. Total, la abuelita accede a quedarse y obviamente se aventaron 3 de tripa.
5: Yo no puedo hacer coraje, no.
0: Más información con Mundita.
1: Una mujer sufrió una repentina pérdida de memoria tras realizar un esfuerzo intenso durante una deposición. Debido a un estreñimiento severo, los médicos le diagnosticaron amnesia global, una condición rara que provoca la incapacidad de formar nuevos recuerdos. En su caso, esta no podía recordar temporalmente los últimos 10 porque estaba haciendo demasiada fuerza en el baño. ¿Cómo más fibra?
0: Información importante con la madre Jota.
3: Hay en Europa un lugar donde hay una verdura que es maldita, porque ellos aseguran te atrapa durante el sueño y abres un portal en el que salen duendes, güey. Se refiere nada más y nada menos que a la lechuga. Y para poder consumirla, lo que hacen es hervirla hasta casi deshacerse para que ya no puedan entrar los duendes.
1: ¿Qué opinan?
6: ¿Cuál fumó?
1: Le dije.
6: Ya no fumé.
0: Cerramos este bloque informativo con la zorrita.
4: ¡Inverosímil! Los pescadores descubren nueva ballena en el océano Atlántico. Esta ballena tiene como peculiaridad vello en el lomo, además de que al comer cetáceos defeca melaza. Los pescadores la han bautizado como ahorcamela peluda.

0: 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Iván aquí con el reporte del tráfico. Se reporta falta de estacionamiento por la fiesta de 15 de Cami.
1: Noticias de último minuto. Afirman que hay espacios al frente de la casa de Iván.
0: Noticia de último minuto. Iván está cobrando por el estacionamiento.
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0: segunda parte de la información y el momento que la madreada nos platique una nota interesante.
1: Efectivamente. Muchas gracias, mi Piolín con Pócima. Déjeme decirle que una mujer olvida que iba acompañada. Sí, una mujer entró a un supermercado.
0: Este güey no se le da a hablar propio nada, güey.
1: ¡Compré un libro! ¡Ándale, güey!
0: ¡Mi querida mundita!
1: ¡Renunció a su trabajo! Horas después de empezar porque decía: ¡tengo muchas responsabilidades!
0: Mi querida madre Jota, ¿cuál es la información?
2: Esta es una historia que ha sucedido desde generación en generación, y es que yo les voy a hablar de la bebida que nos regaló Satanás y la amamos.
0: Y para terminar este bloque informativo, la zorrita.
3: Muchas gracias, madre Sota. Los mexicanos se dieron cuenta que el sushi era comida para pobres.
1: Una mujer. Sí, una mujer que iba de compras.
4: Perro estúpido.
1: Se le olvidó que iba acompañada. Ella, mientras hacía las compras dentro del súper, déjeme decirle que ya eran altas horas de la noche, decidió tomarse una o dos cervezas para, pues, ameritar lo del estrés del día. Realizó sus compras muy feliz, paga, sube sus cosas al vehículo y llega a su hogar. Cuando le pregunta el marido: ¿y el niño? ¿Dónde dejaste al niño? Sí, la señora había olvidado en el estacionamiento del supermercado al bebé de tan solo un año, 3 meses. Esto pasó en Oklahoma. Y ahora sí que el señor le preguntó:
5: la ridícula esta.
1: ¿Fuiste al súper y dejaste el chiquito? Si quiere, tómese todo el tiempo. Seguimos con la información.
6: Que le dé sola la llave, güey.
1: La generación de cristal. Una joven contó en redes sociales que decidió renunciar a su trabajo apenas unas horas después de comenzar, luego que descubrió la cantidad de responsabilidades que debería de asumir por un salario mínimo. Su primer día le enseñaron a manejar, abrir y cerrar el establecimiento. Dijo: ¡oh, esto está muy pesado! Aparte de recibir productos y realizar pedidos y encargarse prácticamente sola de distintas tareas. Y dijo: esto no puedo continuar así durante 8 horas continuas. Así es de que el mismo día renunció.
0: Mi primera chamba. Más información con la madre J.
2: Hay mucha gente afortunada de esta historia que sucede en el siglo XVI, y es que antes de ese año todos consideraban que había una bebida que estaba proporcionada por el mismísimo Satanás, Lucifer, Belcebú, como lo llamen ustedes. Es nada más y nada menos que un sacerdote a quien le dieron muerte después de hacer un decreto que sí podía ser tomado por el hombre. Sí, usted consume un poco de Satanás cada vez que consume una taza de café, sin importar la marca o diseño.
0: No. Cerramos el bloque.
1: ¡Viene el len! ¿Cuándo es el antidoping?
0: ¡Espérate, güey!
1: ¡Inútil!
6: ¡Qué güey!
0: ¡Ya acabaste con tu estupidez!
6: ¡Saliendo gorro, mantecas!
0: ¡Termina el bloque, zorrita!
3: ¡Vaya sorpresa se llevaron los mexicanos después del mundial al darse cuenta que el sushi es comida para pobres en Japón! Los aztecas pensaban que cada que llegaba la quincena era un deleite, era un manjar, era un placer exquisito comer sushi, hasta que se dieron cuenta que para los japoneses es peor que comida para perros. Ahora los mexicanos están amarrando el sushi con un mecate y le pusieron como nombre Sushi Lazo.
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0: Y bueno, vámonos, mi querísima Daniela, la verdad, un placer tenerte aquí con nosotros en la cabina del convento.
1: Yo más feliz.
0: Y es martes para que toda la semana, incluyendo el fin de semana, sepa cómo le va a ir, que tiene que tener cuidado. Esto es, no es exactamente lo que te vaya a pasar, sino es una guía.
1: Es una guía, es una estructura que puedes tomar, es algo que viene alineado con el universo, con las energías. Recuerda que cada ser humano somos energía, entonces... Ajá. Todos tenemos ya un destino marcado, pero de ti depende seguirlo o cambiarlo.
0: Poderlo modificar. Vámonos con el siguiente signo. Ellos son del 23 de septiembre al 22 de octubre. Libra.
1: Los Libra. Fíjate que esta semana los Libra vienen con muchísimo reconocimiento. Ya les hacía falta caer en el terreno de la inteligencia, porque a veces los Libra toman decisiones equivocadas, decisiones erróneas que les cuesta o el trabajo o el amor o las relaciones personales con amistades, sociedades, etcétera. Entonces, esta semana vienen con mayor sabiduría, con mayor inteligencia. Está el arcángel Gabriel, que es el arcángel de la anunciación. Entonces, hay que tener mucha su velita prendida al arcángel Gabriel para que te lleguen las buenas noticias. Sacúdete todas las malas energías que traes esta semana.
0: Porque... ¡Sacúdelo que trae arena!
1: Sí, sí,
0: ¡sacúdelo que trae arena!
1: Sacúdete hasta el pañal y el calzón. Porque esta semana se va a liberar todos tus bloqueos que tengas. Así es que ten mucha paciencia contigo mismo, no seas tan duro. Van a ser tus números de la suerte 4, 21 y 71 y tu color es el celeste.
0: Ok, vámonos con el siguiente, que es Escorpio, del 23 de octubre al 21 de noviembre.
1: Fíjate que los Escorpio esta semana vienen bien equilibrados, a pesar de que son bien peligrosos. ¿Por qué son peligrosos?
0: Porque pican con la cola.
1: Deja tú de eso, son bien geniudos, tienen un genio.
0: Dios guarda la hora.
1: Dios guarda la hora y el momento. Porque si no, que no los pongan a hacer salsa, amigo, porque
0: les queda
1: bien enchilosa, sí, bien picante. Recuerden que esta semana van a poner límites, esta semana vienen a trabajar consigo mismos, ya no van a aguantar ni traiciones, ni engaños, ni que me los humillen, nada. Cuidado, porque esta semana vas a conocer la verdadera personalidad que traen los escorpiones, entonces ten mucho, mucho cuidado. No me los hagas enojar, tenles mucho amor, mucha paciencia, porque esta semana te conviene tener a un escorpio de lado. Tus números de la suerte son el 10, el 0 y el 1 y tu color es el verde aqua.
0: Ok, vámonos con los siguientes, los más perrones, los más viajeros, los más cotorrones.
1: Mira.
0: Del 22 de noviembre al 21 de diciembre, Sagitario.
1: Ay, los Sagitarios, fíjate que esta semana los Sagitarios traen muchas pérdidas materiales.
0: Puta, ma.
1: Cuidado con los celulares, cuidado con
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1: ¿Ya conseguiste mujer? ¿No es día gratis?
2: Ay, no sé, yo no sé.
3: Aquí todo el mundo riega, güey.
2: Déjeme decirle a la gente que lo está oyendo que hay una pelea interna porque la madre Jota está celosa porque la persona que viene a leernos las cartas y los horóscopos, ¿verdad?
1: Se le ofreció parece a ser, mi hombre.
2: Parece ser que va a tener sus queveres con el DJ Mantecas.
3: Ajá.
2: ¿Y ya se enceló?
3: Sí. Usted la puede checar ahí en la página de Facebook, ahí está.
4: ¿Sabe qué le recomiendo? Chile en polvo y mantequilla.
1: ¿Ah, sí?
4: Para los elotes.
2: Bueno, vámonos, mutita.
3: ¿Sigo yo?
2: ¿Sigue usted?
3: ¿Y aquel imbécil a qué hora va a trabajar? La siguiente hora, güey, pues que no ve. Ahí les va.
2: A ver.
3: Qué estúpida. Historia de éxito, güey. Porque aquí hablamos éxito. De repente que, que esto. De éxito, güey. Bueno, ahí les va. ¿El fracaso viene de la mano con el éxito? ¿Sí o no, güey? Ahí les va.
2: Pues según
3: esta historia, es la historia de James Dyson. Ahorita no lo van a conocer.
2: No
3: saben quién es.
2: No. ¿Para qué es el nombre, pues, güey?
3: Es el hocico. Espérense tantito. Bueno, durante 5 años, el James lo sostuvo su esposa. 5 años. ¿Por qué? Porque él debería dar clases, la mujer debería de dar clases para estar pagándole a este mantenido, ¿no? Imagínese, 5 años.
2: Tengo un amigo que así lo mantienen.
3: Nombres.
2: Le dicen mundito.
3: No sé quién es. Bueno, no hablemos de eso. La mujer pagaba el alquiler, güey. Mientras este señor, güey, hacía un invento y trataba de hacer lo que funcionara. Primeramente, el banco le canceló las tarjetas y sus amigos siempre le decían, no lo vas a lograr, güey. Ríndete, güey. No lo vas a lograr. Sus propios amigos, güey.
1: A los amigos.
5: Fracasado.
3: Y así, güey, él quería hacer una máquina que no dependiera de nadie para funcionar. Con una succión constante, sin cambio, sin ciclo de dependencia, absolutamente nada. Él tenía el pensamiento de hacer una aspiradora que no necesitara repuestos, güey. Bueno, la cuestión aquí, mis hermanos, que lo único que le faltaba...
1: Es un perro palperico.
3: Era el dinero, güey. Pero la terquedad de este hombre, güey,
2: sí.
3: Y una voz interna que decía, no te rindas, güey, lo vas a lograr, no te rindas.
4: Don't give up.
3: Prototipo número 1 de este señor, primer fracaso. Prototipo 50, otro fracaso.
2: No, bueno.
3: Prototipo 1000, güey.
2: ¿En serio?
3: Otro fracaso, güey. Una persona normal se habría rendido.
4: ¿En el segundo?
3: Una aspiradora sin bolsa, con succión constante, que no perdiera fuerza, es lo que quería él, güey. Era su punto de reflexión, güey. Pues bueno, les voy a decir lo que viene a continuación. ¡Imbécil! ¡Estoy tratando de decir mi historia!
4: ¡De superación!
3: ¡Sáquese a bañar!
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0: Entonces, intento mil, fracaso.
1: Exactamente. Él quería hacer una aspiradora que no necesitara tanto repuesto. Bueno, la hizo, güey. Nadie la compró, güey. No porque fuera mala, güey, sino porque era demasiado buena, güey. Okay. Una aspiradora sin bolsa destruía el negocio de los repuestos.
2: Claro.
1: ¿No? Obviamente de las grandes marcas, güey. Pues desgraciadamente nadie le compró esa aspiradora a las grandes marcas. ¿Pero qué le hizo, güey? Pues hizo el diseño, se fue a Japón y el producto se volvió un éxito. Usó ese dinero para construir su propia marca. Hay la aspiradora que se llama Dyson, güey. Y hoy factura 8,000 millones de dólares al año, güey. La mayoría se detiene en el décimo fracaso. Esta persona, hijos míos, fracasó 5,127 intentos para poder llegar al éxito, güey. Si llegaron a leer esto, si llegaron a escucharlo, no te debes de detener, güey.
0: Tengo una pregunta.
1: Pregúnteme.
0: ¿5,000 qué?
1: 5,127 intentos.
0: No, pues son los $8,000 que debe, ¿no? De 8,000 millones de dólares no. Se gastó en eso, ¿no?
1: Pero le ayuda a su esposa,
2: güey. ¿Cuánto tiempo duró? Porque 5,800 intentos son varios años.
1: Cinco años.
2: O sea, era inventarlo día con día.
1: Exactamente.
0: No, yo creo que más bien era como que, déjale apuesto esta tuerquita a ver qué acá.
1: Pues cinco
0: mil
1: años, güey.
0: ¿Intentos por año?
1: Pues,
0: y ese, la madrejota, sí. esos intentos hace para embarazarse por año.
2: Y siempre fracasa.
0: Voy a llegar aquí a la puesta de que es posible.
1: A mí se me hace que como que es.
3: La película esta.
1: Popó interna, güey. No.
2: Dura.
0: Usted preocupa por su vida y por su manteca. Yo me preocupo por mi vida, por mi manteca, por mi bebé próximamente.
4: Acuérdese del dicho. Panza dura es criatura. Sí, panza guaja. No,
0: usted va a tener un perrijo. Porque el papá va a el perro aquel que
2: se
0: ya se la regresé.
1: No te des en el fracaso, güey, sigue intentando, güey. Ahí está la historia, güey.
0: Oiga, pero hay muchos ejemplos, digo, ahorita nos contó uno, pero hay muchos ejemplos a lo largo de la historia de la humanidad donde muchos personajes que están no destinados, que la gente les vaticina un fracaso, intentan, luchan y lo logran, ¿verdad?
2: Nosotros,
0: ahí no daba nadie un peso por nosotros.
1: Y siguen dándolo, siguen sin darlo, güey. ¿Cuántos intentos más? ¿Cuántos?
0: 10,000 más, no pasa nada.
1: Ahí está la historia, güey. Nunca se rinda, güey. Never give up. ¡Imbécil!
2: Yo ya había dicho la frase, pero nadie me oyó.
0: Ya vámonos, ahí venimos.
4: Con la lechuga.
5: En febrero son las inscripciones.

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0: Chico Beto Show. Y en esta hora, ¿qué es lo que traemos?
1: Miren, nada más y nada menos con el inútil de la madriguera con la cocultura.
2: Bueno, ahora, ahora, ahora.
1: Estúpido.
0: No hay nada, no, no pueden sacar otra sección.
1: Sí,
0: ¿no?
1: ¿Le puedo dar música o algo, güey?
2: ¡Cállate, hijo!
1: Sí, güey.
2: ¿Qué ves que está de moda ahorita lo del K-pop y eso, los japoneses? Sí. Pues les traigo 20 cosas raras de la cultura japonesa, loco.
0: Perfecto. ¿Qué vamos a tener, mundita? ¿Qué más?
1: Aparte, viene nada más y nada menos. Huele como azufre, güey.
2: Huele a pañal de viejito.
0: Huele a estiércol, sí.
2: Como a orines. Como a basílica no lavada.
1: ¡Viene el hereje! ¡Viene el hereje!
0: Ahora, ahora se burlen. Siempre nos trae este, información interesante, diferente, para no decir mala. No es cierto. Bueno, todo esto y más en el Convento
1: Show.
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0: Baby
1: la
0: Doll.
1: Persona más culta que tenemos en este espacio. Vamos a hacerle el micrófono a mi querida madreada.
0: Muchas gracias.
1: ¿De qué nos vas a hablar el día de hoy?
0: Oiga, les traigo datos curiosos de la cultura de Japón. Ya ves que ahorita está de moda, ¿verdad? Lo japonés, ¿verdad? Lo chino y todo, la cubecha, el chuchi, ya, y todo, pues, de aquellos lados, y ya ven las morras, es que el K-pop y anda la música.
1: Oye, todas las escuinclas, las niñas, están bien y endiosadas, iba a decir endiosadas.
2: Sí.
1: Endiosadas con el K-pop.
0: Era como cuando nosotros traemos a los alacranes musicales y todo ese rollo acá, los monteses.
1: Pero fíjate que yo no las distingo, todas se parecen, güey.
0: Sí, todas están igualito, y nomás uno trae el pelo más corto, otro más largo, otro lo trae güero y otro negro, como el canción del bigote, pero bueno, ahí les va. Qué güey.
1: Ahí están tus horóscopos.
0: No, era.
1: K-pop
0: duranguense. Muy bien, DJ Mantecas, gracias, gracias. Pues bueno, resulta ser que ahí les va. La primera en Japón, la esperanza es la esperanza de vida es la más alta en el mundo, carnal. Fíjate
1: Japón?
0: Que exactamente, ellos el promedio de vida es entre los 86 y 79 años de vida, güey, cosa que en el mundo por lo regular es entre los 68 y hasta los 70 años, carnal.
1: Es que sabes que comen muy sano esos vatos.
0: Sí, sí, la neta, porque hay mucho el tema del
2: Oye, tomando en cuenta la de Hiroshima y Nagasaki también.
0: Sí, todo o sea, eso, al final de cuenta ellos tienen más probabilidades de
1: no
0: vivir más años, más longevos.
1: Güey,
2: sí, sí, ya sé. Ya
0: no, no, de la bomba, de la kabum bum. ¿A poco no? Esto también mató mucho.
3: ¿Le puedo decir aunado a lo que dice la nota de este inútil?
0: Sí.
3: ¿Sabe por qué viven más también, güey?
0: ¿Por qué?
3: Porque allá, por ejemplo, los de 60, 70, inclusive 80 años, se levantan y en la tarde-noche hacen ejercicio, güey.
1: ¿Se levantan y hasta la tarde-noche?
3: No, o sea, hacen ejercicio, güey. Se mueven.
2: Sea, es como rutina.
3: Exactamente, es como una rutina que ellos tienen, güey. Sí. Cosa que nosotros no, güey.
1: Entonces, y pocos vicios.
3: Por eso, exactamente inútil. Ah. Ponte las pilas.
0: Pues es que, perse, pues se trata de metiche.
2: ¿Eso qué iba a decir?
0: Sí, bueno.
2: ¡Ya le mató la nota!
0: ¡Perdóname!
1: ¡Número 20!
0: Ahora sí, muy japonesa, venga, fíjalo. No importan los números, pero ahí va. Déjeme decirle que...
1: Es que no trae 20, güey.
0: Bueno, pues es que le vamos meneando.
1: Que traía 20 datos, güey.
0: Pues sí, güey, pero ya dije una. Y este güey se adelantó dos.
1: Se va a acabar el bloque, ándale.
0: Bueno, total, déjeme decirle que según la estación de Shinjuku, allá en Tokio, ¿verdad? Es nada más, digamos que la más concurrida del mundo. A pesar de que la India es el continente más poblado y por
2: el
0: supuesto...
2: País. Sí, es país.
0: Es país. Ah, corazón no me dan los números, pero bueno... Bueno, vienen a corregirme o a escuchar, güey. O sea,
4: en febrero.
2: Es que
4: las
2: inscripciones. El público piensa que todos estamos estúpidos, güey.
0: Pues es que no le bulla. No trate de dejarme mal. O sea, wey. Soy el teacher.
3: Compré el mapamundi o que sea, güey.
0: El Atlas de la primaria, güey, el grandote.
1: Una litografía.
0: Bueno, total, déjeme decirle que la estación de Shinjuku, vea, ahí en Tokio, es la más concurrida del mundo.
2: Pero es de metro, es de metro. Estación de metro o de.
0: Sí, estación de. Es lo mismo, güey. O sea, metro y tren van por las vías, al final de cuenta.
1: ¿Cuántos?
0: Oiga, según allá, vea, se mueven más de 3.64 millones de personas en la estación que tiene más de 200 salidas allá en Tokio.
1: Okay. Ahí venimos, ahorita nos dice un dato más ya para que acabe.
0: ¡Generan 20!
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0: Y bueno, seguimos con mi queridísima Dani Luca, mi Daniela España.
1: Dale.
0: Por supuesto, aquí con nosotros. ¿Dónde te pueden encontrar las redes sociales para que sepan una consulta, una pregunta?
1: Claro,
0: o algo.
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0: Ok, ahí está para que toda la raza vaya y consulte. Bueno, vámonos con los últimos tres signos. Vámonos. Que es Capricornio.
1: Los Capris, fíjate que esta semana los Capris traen conversaciones incómodas.
0: Ajá.
1: ¿Por qué conversaciones incómodas? Vienen a transformarse porque ya no van a aguantar más. Ya han guardado muchísimo, siempre guardan todo, son muy enigmáticos, les cuesta trabajo demostrar sus sentimientos, son muy cerrados. Entonces, esta semana van a tener conversaciones que estaban postergando, ¿sí? En cuestión de negocios, en cuestión con familia, con amores, actitudes que a lo mejor ya no les gustan de las personas, que ya están como de, ay, será, no, me quedaré con esta amistad, no me la quedaré. Pues bueno, esta semana vas a tener ese tipo de conversaciones, prepárate, sé inteligente. Recuerda que todo nuestro corazón tiene que estar bien preparado para lo que nuestra lengua quiere decir. Acuérdate que las palabras a veces hieren más que los golpes, entonces ten mucho cuidado. Tus números de la suerte.
0: Pégale si no les digas nada.
1: Claro, claro. Tus números de la suerte, el 100, 4 y 14, y tu color es el café.
0: Ok, vámonos con el siguiente signo, de los del 20 de enero al 18 de febrero. Acuario.
1: Vámonos con los acuarios, porque fíjate que estos andan muy poderosos esta semana. ¿Sí? En cuanto a espiritualidad.
0: Ándale.
1: Poco a poco se han estado abriendo a nuevas perspectivas, ya estaban un poco incrédulos, ya estaban como muy desgastados en cuanto a lo energético, en cuanto a todo el universo, Dios, etcétera, diferentes religiones, etcétera, que profesen. Esta semana ellos vienen con mucha energía densa a lo espiritual. Entonces, cuando alguien está cargado espiritualmente de forma positiva, ¿qué le pasa? Cosas positivas. Sí,
0: exacto, que le va muy bien al vato.
1: Exacto, le va muy bien. Entonces, qué bueno que estés tomando ese camino, ya te hacía falta. Trata de llenar tu corazón de muchísima paz. Ve a centros de oración que tú tengas dentro de tu hogar. No es necesario que me digas, ay, es que sabes que, Dani, no tengo tiempo de ir a otro lado. No. En tu hogar, con todo gusto, tú lo puedes hacer. Entonces, ten esa conexión con la divinidad. Tus números de la suerte, 97, 96 y 72, y tu color es el violeta.
0: Ok, color violeta, muy bien. Vámonos con el último, que viene siendo los piscianos, o bueno, los piscis, ¿verdad?
1: Sí.
0: Mejor dicho, del 19 de febrero al 20 de marzo.
1: Se escuchó muy feo, sí, ya, ¿verdad? Te van a reclamar.
0: A los piscis.
1: Los piscis esta semana vienen muy emotivos, hay muchos cambios. Muy probablemente te vayan a cambiar de área, te vayan a proponer alguna gerencia.
0: Ándale.
1: Alguna coordinación, te van a proponer muchísimas cosas, son de nuevos proyectos. Este año 2027 que viene para ti, viene renovado en todos los aspectos. Tu vida va a dar un cambio. Si de repente ves que tu casa ya no la sientes igual, que de repente hay hormiguitas, cosas ahí en tu casa, es porque tu casa ya no te quiere ahí. Entonces la casa es un cambio. Atento a todas las señales que en los últimos meses el universo y Dios te den.
0: Okay.
1: Ten mucha paciencia. Tus números de la suerte, 56, 79 y 80, y tu color es el naranja.
0: Ahí está, señores, muchísimas gracias. Gracias, mi Danielita, te queremos mucho.
1: De nada, los amo.
0: Señores, continuamos. 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

0: mi Daniela, Daniela España.
1: Dale, dale.
0: Por supuesto, aquí con nosotros. ¿Dónde te pueden encontrar las redes sociales para que sepan
1: sí.
0: una consulta, una pregunta?
1: Claro,
0: o algo.
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0: Ok, ahí está para que toda la raza vaya y consulte. Bueno, vámonos con los últimos tres signos.
1: Vámonos.
0: Que es Capricornio.
1: Los Capris, fíjate que esta semana los Capris traen conversaciones incómodas.
0: Ajá.
1: ¿Por qué conversaciones incómodas? Vienen a transformarse porque ya no van a aguantar más. Ya han guardado muchísimo, siempre guardan todo, son muy enigmáticos, les cuesta trabajo demostrar sus sentimientos, son muy cerrados. Entonces, esta semana van a tener conversaciones que estaban postergando, ¿sí?
0: Sí.
1: En cuestión de negocios, en cuestión con familia, con amores, actitudes que a lo mejor ya no les gustan de las personas, que ya están como de, ay, será, no, me quedaré con esta amistad, no me la quedaré. Pues bueno, esta semana vas a tener ese tipo de conversaciones, prepárate, sé inteligente. Recuerda que todo nuestro corazón tiene que estar bien preparado para lo que nuestra lengua quiere decir. Acuérdate que las palabras a veces hieren más que los golpes, entonces ten mucho cuidado. Tus números de la suerte.
0: Pégale si no les digas nada.
1: Claro, claro. Tus números de la suerte, el 100, 4 y 14, y tu color es el café.
0: Ok, vámonos con el siguiente signo de los del 20 de enero al 18 de febrero. Acuario.
1: Vámonos con los acuarios, porque fíjate que estos andan muy poderosos esta semana.
0: ¿Sí?
1: En cuanto a espiritualidad.
0: Ándale.
1: Poco a poco se han estado abriendo a nuevas perspectivas, ya estaban un poco incrédulos, ya estaban como muy desgastados en cuanto a lo energético, en cuanto a todo el universo, Dios, etcétera, diferentes religiones, etcétera, que profesen. Esta semana ellos vienen con mucha energía densa a lo espiritual. Entonces, cuando alguien está cargado espiritualmente de forma positiva, ¿qué le pasa? Cosas positivas.
0: Exacto, que le va muy bien al vato.
1: Exacto, le va muy bien. Entonces, qué bueno que estés tomando ese camino, ya te hacía falta. Trata de llenar tu corazón de muchísima paz. Ve a centros de oración que tú tengas dentro de tu hogar. No es necesario que me digas, ay, es que sabes que, Dani, no tengo tiempo de ir a otro lado. No, no, no. En tu hogar, con todo gusto, tú lo puedes hacer. Entonces, ten esa conexión con la divinidad. Tus números de la suerte, 97, 96 y 72, y tu color es el violeta.
0: Ok, color violeta, muy bien. Vámonos con el último, que viene siendo los piscianos, o bueno, los piscis, ¿verdad?
1: Sí.
0: Mejor dicho, del 19 de febrero al 20 de marzo.
1: Se escuchó muy feo, sí, ya te van a reclamar.
0: A los piscis, a los piscis.
1: Los piscis esta semana vienen muy emotivos, hay muchos cambios. Muy probablemente te vayan a cambiar de área, te vayan a proponer alguna gerencia.
0: Ándale.
1: Alguna coordinación, te van a proponer muchísimas cosas, son de nuevos proyectos. Este año 2027 que viene para ti, viene renovado en todos los aspectos. Tu vida va a dar un cambio. Si de repente ves que tu casa ya no la sientes igual, que de repente hay hormiguitas, cosas ahí en tu casa, es porque tu casa ya no te quiere ahí. Entonces la casa es un cambio. Atento a todas las señales que en los últimos meses el universo y Dios te den.
0: Okay.
1: Ten mucha paciencia. Tus números de la suerte, 56, 79 y 80, y tu color es el naranja.
0: Ahí está, señores, muchísimas gracias. Gracias, mi Danielita, te queremos mucho.
1: De nada, los amo.
0: Señores, continuamos. Este es el Competitive Radio Show.

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0: Momento que... Sí fuiste asesor de Tutankamón.
1: No tanto como asesor, pero sí estuve ahí en la corte.
0: Oye, Cleopatra sí estaba sabrosona.
1: Mi hija.
2: ¿Se bañaba en leche?
1: Chispas, no me acuerdo.
0: ¿Sí le dedicaste varias?
1: No. Dicen que era muy guapa.
0: No, pues por eso te pregunto, pues tú estabas allá.
1: Conquistó a los romanos. La Cleopatra. Oye, a propósito, el día de hoy voy a hablar de perfumes.
0: Perfumes.
1: ¿Les gusta? Obviamente. ¿Qué perfume les gusta? ¿Tienen alguno que los caracteriza?
0: Sí, yo sí tengo varios.
1: ¿Cuál?
0: El 7 machos.
2: ¿Cómo que 7-1?
0: 3.
1: Hay un perfume que realmente se llama 7 machos. Está hecho con pachuli.
0: Pachuli.
1: El pachuli es una mezcla de plantas y es muy común y es sabroso, pero es muy popular ese perfume.
0: Ok. ¿Y por qué nos vas a hablar de perfumes, güey?
1: Bueno, porque sabes que le acabo de releer un libro que se llama El Perfume. Ajá. Y me llamó mucho la atención. No sé si han visto esta película. Es una película que surge en el siglo XVIII. Un chavito que su mamá. Bueno, dicen que París era la ciudad más asquerosa en alguna época, más sucia, más cochina. Y ese niño nace en el mercado de pescados, pero la película es muy cruel porque de repente la mamá empieza la escena en un mercado todo sucio, lleno de agua puerca, etcétera, etcétera, y la mamá está atendiendo y de repente nada más abre las piernas la señora y empieza a pujar y echa el chamaco.
0: Entonces no leíste el libro, ¿viste la película?
1: No, el libro es más fuerte. Porque te narra cosas que la película no alcanza a narrarla, ¿no? Y entonces, bueno, este niño nace con la característica que no tenía olor. Él
3: no de sus facultades.
1: Él no repelía ningún olor. Y entonces, pensando en eso, y le di ahí una checada. ¿Cuáles son los perfumes más extraños que hay y que han existido y que siguen existiendo y la gente los consume?
0: Y resulta que es uno de los grandes negocios.
1: Es
0: los
1: un negocio.
0: Aparte porque son caros. Todo mundo tenemos un, por lo menos, imagínate cuántos habitantes hay en el mundo, 7,000,000,000.
1: Wow,
0: por lo menos cada persona debe tener un perfume.
2: Carito.
0: Por lo menos.
1: Y la botita. Y sabes que bueno, hubo una época, pero se han popularizado mucho los árabes, las esencias árabes.
0: Fuertes.
1: Últimamente. Ahora han entrado mucho de. Yo uso uno que desde los 80 lo compré y me encanta. Se llama.
2: ¿Ya lo tienes?
1: Se llama Dracar.
0: Ahorita ya lo tienes.
1: Traigo ese olor.
4: Bueno, ya huele, veo.
1: Por eso huele a viejito, a ver, señora.
0: Ahorita que vengamos, nos platicas los perfumes más raros de la historia.
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0: perfume de gardenia.
1: Tiene tu boca.
2: Bueno, ahí les van los perfumes rarones. Hay uno, hay una, ya sabes que hay casas que se dedican a hacer perfume. Hay una casa muy importante que ha producido durante...
0: ¿Jabón?
2: No, bueno, bueno, sí es una productora, pero bueno.
1: Freiche.
2: Esta se llama Etonne Live Orange. En el 2006 lanzó uno que se llama Secretion Magnifique. Secreciones magníficas. Y está hecho literalmente de sangre, sudor, saliva, semen y leche.
1: ¿En serio?
0: ¡Ah, caray!
2: ¡Te ramo! Imagínate. Este perfume huele, huele raro, pero incomoda a muchas personas cuando lo usan.
1: ¿Sé quién lo compre?
2: Sí, hay gente que lo compra.
3: Oye, pero no se echa a perder, por ejemplo.
1: Más se echa a perder, güey.
2: No, porque se le pone conservadores y se mantiene. Entonces, pues ahí está. El que quiera comprarlo se llama Secretion Magnifique.
0: Parece cuajada, güey.
2: Okay. Sí. Ahí les va.
0: Ni la moronga. Lo que sí.
2: De esta misma casa, que es Eternal Live the Orange, que francés. Hay uno que se llama Provocación. Y esta viene hecha de incienso de iglesia y pólvora. La idea es que mezclaron estas dos, también cuero, y utilizan así como una especie de insulto al Vaticano.
3: No.
2: Entonces,
3: y pues el aroma es llama la atención.
2: Sí, no, la combinación, ¿no? Inciensos que se usan en la iglesia.
3: Sí, sí, pero
2: y
3: el aroma,
2: pólvora, güey, debe ser muy fuerte, ¿no?
0: Huele a diablos, güey. Por eso no le gusta la iglesia, güey.
2: Otra casa muy famosa que es Yves Saint Laurent, esa sí la hemos conocido. Yves Saint Laurent creó uno que se llama Opium y está hecho con droga, con el opio. Es una droga y causó mucho impacto porque la publicidad que se hizo en Estados Unidos era una mujer desnuda supuestamente drogada. Entonces llegó un nivel en que la gente dijo, oye, pues no, ese perfume como que no. Y hay uno muy conocido que usan muchas mujeres que es el Chanel número 5.
3: Ah, sí.
0: Simón.
2: Este fue el primer perfume que se hizo, no se hizo con flores, porque hasta a ese momento se utilizaban esencias de frutas y de flores. Y entonces estos cuates de Chanel hicieron un perfume basado en que no, que las mujeres ya iban a modernizarse más. Ajá. Y que no deberían de oler a rosas. Entonces, precisamente una de las grandes diseñadoras, Coco Chanel, lo empezó a usar mucho de moda. Okay. Y ella dijo, yo no quiero oler a rosas, quiero ir a oler a mujer.
0: Okay. ¿Y cuáles son los ingredientes?
2: Pues no sé.
0: ¿Estás diciendo, güey?
2: Sí, son, fíjate, adheridos químicos y cuestiones creadas en laboratorio.
3: Oye, pero la pregunta es...
0: dejaste igual.
3: La pregunta es, ¿a qué huele una mujer, güey? Si ella dice, hay que oler a mujer, ¿cómo huele una mujer?
1: Pues, un aroma dulce femenino, ¿no?
2: El olor del Chanel número 5 es muy tradicional. Lo reconoces después de que lo conoces, lo reconoces. Y sobre todo lo usan mujeres mayores.
1: Oye, pues muchas gracias, mi querido hereje. Ya nos entretuviste dos bloques. ¡Ya nos vamos, muchachos! ¡Vamos! A nombre de la producción de este programa y todos los involucrados, nos escuchamos mañana. Esto fue El Comento Radio. ¡Show!